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Son las 7 y en la Radio Pública de Ceuta tenemos para la próxima hora una excelente selección de grandes éxitos para ti.

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tal? Muy buenos días, bienvenidos a nuestra conexión diaria con la actualidad local en directo. Es miércoles, es 17 de junio y hoy tenemos preparadas varias cuestiones y varias conexiones de interés y de actualidad, como el precio de la vivienda, que sube un 15% en el primer trimestre del año con respecto al año anterior, mientras que los salarios y la renta disponible crecen a un ritmo por debajo. Hoy en Conectados hablaremos con un economista sobre esta cuestión, qué consecuencias tiene esta situación para las familias y para los jóvenes que quieren independizarse, qué nos dice el mercado inmobiliario sobre la salud económica de la ciudad y, sobre todo, qué oportunidades tiene Ceuta para generar riqueza y empleo en el futuro. La operación Paso del Estrecho ya está en marcha y Ceuta vuelve a afrontar uno de los mayores dispositivos logísticos del año. Hoy hablaremos con el gerente de Angevicesa, José Luis Fernández Medina, sobre el papel que desempeña esta empresa municipal en la OPE, con operarios colaborando por primera vez en la frontera con la Policía Nacional, además de la habitual colaboración en el embolsamiento para agilizar el tránsito de viajeros. Además, analizaremos el crecimiento del uso del autobús urbano, la llegada de nuevos vehículos, los planes de modernización del transporte público, la temporada de playas y otros asuntos de actualidad, como el futuro del servicio de emergencias 112. Y nos desplazaremos a la Bahía Sur para ver los efectos de la llegada masiva de alga invasora. La situación vuelve a ser especialmente visible este verano. Tras varios días de fuerte levante, la ciudad autónoma ha retirado más de 300 toneladas de alga asiática de las playas ceutíes.

en apenas unos días, afectando tanto a la Bahía Sur como a la Bahía Norte. En unos instantes conectaremos, como decimos, con una de las zonas afectadas por esta alga invasora. Todo esto y mucho más de aquí a las 12 del mediodía, como siempre. Vamos a ver ahora la primera parada, nos lleva a la Agencia Estatal de Meteorología. Y aquí tienen el panorama para hoy, es de cielo poco nuboso, despejado, con temperaturas que continúan en torno a los 19 grados de mínima y los 25 de máxima. El viento sopla de levante flojo.

0: Se lo acabamos de avanzar, es una de las imágenes que nos está dejando este verano la llegada masiva de la alga invasora. En apenas unos días la ciudad ya ha recogido en torno a 300 toneladas de esta alga invasora, de esta alga asiática en la ciudad. Nos vamos con Raúl Llamas con la última hora. Muy buenos días, Raúl, cuéntanos.
1: ¿Qué tal, Susana? Buenos días. Pues sí, a comienzos de semana nos trasladábamos a la playa de la Ribera para mostrar la situación que presentaba. Hoy nos hemos venido a la Bahía Norte para enseñarosla. Y es que esta presencia del alga invasora, la Ruloptris ocamurae, no cesa. Alrededor de 300 toneladas, Susana, se han recogido ya en las distintas playas de nuestra ciudad, tanto en la Bahía Sur como en la Bahía Norte, que es donde nos encontramos. Hay que decir que es una tarea esta de la retirada de las algas, que es bastante ingrata, porque cuando ya ves que tienes la orilla limpia, miras hacia el mar y ves cómo las olas traen hacia la orilla más y más algas. Comentarte también que los operarios suelen trabajar siempre a primera hora de la mañana cuando no han llegado los bañistas, o a última hora de la tarde, que es una labor que se está intensificando bastante en los últimos días, ya que, como estamos ya cansados de decir, es el viento de levante el que está trayendo en demasía las algas hacia nuestras costas. Para poner en contexto a los ceutíes, Susana, recordar que este alga invasora procedente del Pacífico empezó a verse por el estrecho hace aproximadamente 15 o 16 años y que no existe forma de luchar contra ella, que no existe tratamiento alguno contra ella y que la única forma de hacerlo es lo que se está haciendo, es decir, retirarlo de nuestras costas. Y para esta labor contamos con los operarios de Traxa, que son fundamentalmente los que lo están llevando a cabo. Comentarte que los días laborables hay un total de 20 trabajadores durante la mañana y 10 de tarde, y que durante los fines de semana son 15, Susana. Por lo tanto, desde aquí, desde la playa de Benítez, donde nos encontramos, supongo que podrás ver a mis espaldas el montón de algas que hay allí. Hemos visto muchos montones más de algas en distintas costas, por ejemplo, en la zona del trampolín o en la zona de las Asturias, como lo conocen algunos. Hemos visto también muchas montañas de algas amontonadas, Susana. Por lo tanto, decirle a los ceutíes que se vayan acostumbrando a la presencia de esta alga invasora, que, como decimos, lleva con nosotros ya en torno a 15, 16 años y que suponemos que ya con el tiempo se convertirá en una especie autóctona más de nuestras costas, Susana.
0: Pues muchísimas gracias, Raúl, por esta primera conexión en clave de ese alga invasora que está, bueno, pues haciendo acto de presencia en nuestro litoral en estos primeros días de temporada de baño. Seguimos en conexión, Raúl. Nosotros ahora continuamos en clave de OPE, una operación paso del estrecho que arrancaba oficialmente esta semana, este lunes 15 de junio, y en la que, como saben, bueno, pues colaboran y participan diferentes entidades, entre ellas Angevicesa, la empresa municipal Angevicesa. Estamos con su director gerente, José Luis Fernández Medina. Muy buenos días.
2: Hola, buenos días.
0: ¿Qué tal, cómo van estos primeros días de OPE y cuál es la labor que desempeña este año Angevicesa?
2: Bueno, vamos a ver, los primeros días en lo que es la zona de regulación de vehículos, pues normal, porque todavía no ha empezado el tránsito importante que esperamos para final de mes, primero de julio. Y sí, estamos ahora mismo con más tareas en el nuevo servicio de apoyo que estamos prestando en la frontera del Tarajal, uh-huh, a la Policía Nacional. Y que, bueno, pues este año con la implantación del nuevo sistema de control biométrico que se ha instalado por parte de la Policía Nacional, necesitaban un apoyo de nuestro

0: personal para ordenar las colas fundamentalmente que se producen, tanto de personas extranjeras como nacionales, ¿no?
1: Y en es eso, la primera vez que presta apoyo a la Policía Nacional en la frontera durante la OPE, operarios de Angevicesa. ¿Cuál es exactamente la labor que realizan?
0: Ordenar las colas, informar al usuario que viene y demás, pues en qué cola tiene que estar.
1: En función del... En función

0: Y bueno, en estos primeros días de experiencia, ¿cómo afecta, digamos, a la agilización del tránsito
1: Bien,
0: fronterizo?
1: bueno, pues según nos dice, pues claro, nosotros dependemos lógicamente de la policía y del jefe de frontera. Parece ser que va bien, que gracias al apoyo nuestro, pues se están agilizando un poco los trámites, con lo cual pues eso supone que el usuario tenga que esperar menos tiempo, ¿no? Bueno, parece que bien, hasta ahora sin ningún problema.
0: Previo paso, eso sí, por el embolsamiento.
1: Sí, si va con vehículo, obligatoriamente tiene que pasar por la zona de regulación para evitar que se produzcan, bueno, pues retenciones o colas allí en la zona de la carretera, como pasaba hace unos años y demás, que eso además creaba un problema serio, ¿no? Ahora mismo la zona de regulación está funcionando ya, yo creo que este es su séptimo año y está funcionando con normalidad. Los servicios se han ido mejorando cada año y bueno, gracias a eso pues se produce una espera en mejores condiciones que cuando no
0: ¿Qué
1: existía, ¿no?
0: mejoras hay para este 2026?
1: Se ha mejorado, se ha ampliado el número de tomas de agua, se ha mejorado el número de servicios de aseo, ha empezado a funcionar antes también el kiosco que tiene la adjudicación allí, que por tanto los usuarios pues pueden tener allí determinados productos que pueden comprar y demás. Y al mismo tiempo pues hemos agilizado bastante por parte de nuestro personal la información de tiempos de espera y demás, que lo están viendo de
0: ¿Cuál
1: forma.
0: es ahora mismo la media del tiempo de espera, por ejemplo, un fin de semana?
1: Normalmente la media es cero. Normalmente es cero. Luego ya, dependiendo de la frontera marroquí, que es la que normalmente produce más retenciones y demás, pues hay días que se han llegado a esperar 5 horas. Depende de. Pero vamos, la media normal durante el día suele ser cero. Es decir, no hay prácticamente que esperar.
0: 5 horas, ¿cuándo?
1: En los momentos puntuales de mayor acumulación de vehículos. Entonces, cuando la frontera de Marruecos no tiene mucha fluidez o hay una acumulación grande de vehículos y demás, pues eso hace que se produzcan las esperas. Empezamos con esperas de 1 hora y hay veces que se llegan hasta 5 horas.
0: ¿Cuáles son los principales o los días más críticos en este sentido?
1: Los días puntuales de mayor afluencia de vehículos suelen ser final de junio, principios de julio, final de julio, principios de agosto, en lo que es la ida. Y luego ya en la vuelta, en principio no se utiliza la zona de regulación, salvo que por parte de Protección Civil de Delegación de Gobierno lo hubiera necesario, y entonces pues tendríamos allí una zona destinada a los vehículos de retorno para que no colapsen el puerto,
0: Es
1: claro.
0: decir, que este fin de semana y el próximo puede haber un incremento
1: No se
0: de.
1: espera mucho incremento en este fin de semana,
0: Sino el próximo.
1: en el próximo ya se espera que haya un incremento.
0: ¿Y cuántos operarios están en el embalsamiento durante la OPE?
1: Nosotros tenemos un número que fluctúa dependiendo de las necesidades y demás, por turno, entre 7 y 10 personas. Entonces, dependiendo de las necesidades, pues tenemos máximo de 10. Si la cosa se pusiera muy complicada y demás, hiciera falta refuerzo, tenemos personal de multiservicios en la empresa que lo destinaríamos a apoyarlos también. Pero vamos, normalmente con la regulación que tenemos prevista y demás funcionan.
0: Claro, porque ahora mismo ya está abierto el embolsamiento las 24 horas del día. Es
1: 24 horas.
0: decir, sea la hora que sea,
1: Sí.
0: si tenemos la intención de cruzar al
1: De ir
0: país
1: a
0: vecino
1: Marruecos,
0: en coche, en vehículo, hay que pasar por el
1: tiene que
0: embolsamiento.
1: pasar obligatoriamente por allí, sí. Ya digo, ahora mismo, bueno, pues el nivel de, sobre todo de madrugada y demás, es prácticamente nulo, con lo cual, bueno, pues llegas allí, recibes el ticket de autorización y pasas sobre la marcha. ¿Se va a complicar? Pues prevemos que va a ser un verano complicado. Va a ser un verano complicado porque, bueno, porque la frontera marroquí sabemos que está al 50% por las obras que están haciendo allí y demás, y eso va a suponer que va a haber una retención importante.
0: En esas fechas, final de cada mes.
1: Cuando más acumulación de vehículos haya, ¿eh? Ya va a depender un poco del tránsito de vehículos. El año pasado notamos que hubo un escalonamiento bastante importante y eso hizo que hubiera menos momentos de retención, ¿no? Este año no sé cómo se va a desarrollar, pero vamos a
0: ¿Y qué
1: prever.
0: planes hay en el plan de coordinación para superar esas expectativas que se tienen de
1: La
0: grandes
1: información nos
0: retenciones?
1: proviene siempre de Delegación de Gobierno. Ellos tienen información desde que los vehículos cruzan la frontera de Francia, ¿eh? Ya ellos empiezan a hacer un seguimiento, ya saben si van distribuyéndose o bien a Alicante, o bien a Almería, o bien a Granada, o bajan a la zona de Algeciras, Tarifa. Entonces, en función de esa información que ellos tienen, pues ya nos suelen avisar con antelación de se espera una serie de barcos que van a venir al 100% de vehículos y la mayoría de ellos destino a Marruecos. Entonces ya hacemos todos los preparativos.

0: Pero dependemos de la información y de las instrucciones de delegación.
1: ¿Y qué recomendación le daría a las personas que, bueno, pues en un momento dado, oye, tengan mi intención de ir a Marruecos para conocer el estado de la fluidez de la frontera?
0: En nuestra web tenemos una información en tiempo real de qué situación hay, ¿eh? Entonces, es como conectarse a Angevicesa, a la página web de Angevicesa, ir al embolsamiento y en el embolsamiento ven en ese momento si hay retención, si no la hay, si hay tiempo de espera, si no lo hay. Es la mejor terapia para no llevarte una sorpresa desagradable, claro.
1: Y con respecto a los operarios que están haciendo la labor de colaboración con la Policía Nacional en el control fronterizo, ¿es con las personas que van en vehículo o con todo el mundo?
0: Todo.
1: O sea, todo el mundo ahora que pretenda cruzar la frontera, primer...
0: Sea peatonal o sea en vehículo...
1: Primer contacto con el operario de Angevicesa.
0: Claro, tiene que pasar a hacer el control biométrico y ese control biométrico pues lleva el tiempo de espera que le corresponda, claro.
1: Y eso lo hace el...
0: Nosotros ordenamos las colas.
1: Por el pasaporte.
0: Exactamente.
1: Solamente hay una cola para los
0: nacionales. Para que todo el mundo sepa en qué cola tiene que estar y demás. Y bueno, le damos la información del material que tiene que tener preparado para pasar. Porque allí hay, aparte de la Policía Nacional, también el Servicio de Vigilancia Privada, que ellos tienen otras funciones distintas a las nuestras, claro.
1: Hay una cola para los nacionales,
0: españoles.
1: Nacionales
0: y otra para los extranjeros.
1: Estaremos, pendientes
0: de cómo van. Sí, va a ser un verano diferente,
1: O sea,
0: La expectativa es que...
1: Que va a ser más complicado que el año pasado.
0: Va a ser más complicado, sí. Pero bueno, para eso hemos preparado los servicios, para que las esperas no sean tan tediosas.
1: Esperemos que así sea. Iremos testando y conectando con diferentes jornadas, semanas, y también, sobre todo, con esas fechas en las que se prevén los picos, los puntos importantes de...
0: Final de mes, ya digo, final de este mes y principio de julio. Final de julio, principio de agosto, siempre hay una acumulación. Luego, las fiestas patronales también influyen. ¿Por qué? Pues porque vienen muchas personas de Marruecos a pasar aquí unos días o a pasar el día en nuestra feria, y luego, claro, por la noche, la vuelta, también se intensifica bastante el tráfico.
1: ¿Y el principal reto cuál es?
0: El principal reto es que, bueno, que todos los servicios trabajemos coordinadamente con la mejor voluntad de facilitar pues todos los procedimientos a los usuarios. El principal reto es que salga todo lo mejor posible, claro.
1: Otro reto, señor Fernández Medina, es no solamente de Ceuta, sino a nivel nacional, es adaptarse a la entrada en vigor de las zonas de bajas emisiones. Acaba de llegar de Madrid, de una reunión en la que se ha formado o constituido un grupo de trabajo para abordar este asunto. No sé si puede destacarnos aquí o resumirnos los aspectos más importantes y las conclusiones o decisiones que se han adoptado.
0: Bueno, ahora mismo lo primero que se preveía era la constitución de esa comisión de sostenibilidad dentro de la Asociación de Transporte Urbano Nacional, de la ATUC. Se ha constituido, vamos a tener representación permanente Ceuta, y se está trabajando en todos los aspectos medioambientales, fundamentalmente en el tema de intentar por todos los medios que se implanten cuanto antes en la zona de bajas emisiones, que todos los municipios tengan, cuanto más actualizado mejor, su plan de movilidad sostenible, que es muy importante. Cómo se tiene que ir trabajando ya también por parte del transporte urbano para el futuro, intentar ir dejando la combustión de lado para ir trabajando en favor de la electrificación y en un futuro no muy lejano del hidrógeno, que es el futuro en el que ya las grandes empresas municipales, como pueden ser Madrid, Valencia o Barcelona, ya están trabajando con el hidrógeno. Y también, bueno, pues todo lo que supone mejorar la sostenibilidad en todos los municipios y de qué manera incide el transporte urbano en esto, claro.
1: Y por la parte que le toca, ¿qué deberes se ha traído a la maleta?
0: Bueno, yo me he traído para acá muchísima información de cosas que ya están haciendo las grandes empresas municipales, sobre todo, ya digo, estas tres que he dicho, Madrid, Barcelona y Valencia, que van por delante, y cómo están trabajando ellos también en la concienciación del usuario, en cómo colaborar para que entre todos podamos hacer una ciudad más sostenible, utilizando menos el transporte individual y utilizando más el transporte público. En eso estamos trabajando. Yo creo que, si no ocurre nada extraordinario, la primera reunión de la comisión ya constituida se va a celebrar posiblemente en Barcelona a primeros de octubre, y ahí ya sí se van a venir con propuestas concretas por parte de las diferentes empresas o ciudades, ¿no?
1: Uh-huh. ¿Se le ocurre alguna?
0: Bueno, nosotros, nuestra propuesta siempre es pedir ayuda a los que van por delante de nosotros, porque, como sabes, somos una empresa que estamos muy poco tiempo trabajando en el transporte urbano y aprovechamos todas estas reuniones de comisiones para aprender de los que ya llevan muchos años trabajando en esto, ¿no? Y, bueno, pues poco a poco yo creo que vamos mejorando y las perspectivas de mejora por parte de la consejería de la que dependemos, que es la Consejería de Transporte, que dirige... nuestro presidente del Consejo de Administración, Rafael Martínez Peñalver, está muy especialmente empeñado.
1: ¿Cómo va la renovación de la flota de autobuses?
0: Pues esta mañana acabo de tener una reunión con él y, bueno, vengo muy contento. Me ha dicho que ya el mes que viene parece ser que se da el visto bueno al presupuesto que uh-huh. se necesita para la licitación y, por tanto, en condiciones normales, el mes que viene pondremos en marcha la compra de los 14 autobuses siguiente para renovar ya el 100% de la flota.
1: 14 autobuses...
0: híbridos.
1: Híbridos, con un presupuesto de...
0: 5.500.000 aproximadamente.
1: Uh-huh. Uh-huh. Ya se pone en marcha el mes que viene.
0: El mes que viene ya tenemos el ok presupuestario que...
1: A partir de ahí, licitación.
0: A partir de ahí, licitación, adjudicación y demás.
1: ¿Expectativas, horizonte...?
0: El horizonte, en condiciones normales, dependiendo de los plazos de fabricación, está entre 6-8 meses mínimo, ¿no? Uh-huh. A partir de ahí, bueno, pues ya... que no haya otro problema en el Estrecho de Hormuz, que no, en fin, ya sabes, ¿no? La uh-huh. geopolítica que influye directísimamente en toda la fabricación y en todos los componentes.
1: Uh-huh. 6-8 meses sería desde ya, desde el mes que viene.
0: Desde, yo creo que si se pone la licitación en marcha en julio, los plazos normales de licitación, adjudicación y demás, sin que haya ningún recurso especial, uh-huh. ninguna cosa especial, se puede haber adjudicado perfectamente en el mes de agosto, finales de agosto. Y a partir de ahí, pues bueno, pues el plazo de fabricación. Insistiremos para que... Bueno,
1: principios de año, ¿no?
0: Sí, el primer trimestre del año podríamos tener ya los autobuses.
1: Y mientras tanto, ¿cuándo van a empezar a funcionar los dos nuevos autobuses eléctricos, los dos nuevos microbuses que ya veíamos hace pues, unas semanas con usted mismo que nos lo presentaba? ¿Y cuándo van a llegar también los dos nuevos microbuses pendientes?
0: Los dos que faltan yo creo que llegarán seguramente antes de final de mes, porque ya están,
1: semana que
0: ya
1: viene.
0: Están terminados, posiblemente la semana que viene. Y a partir de ahí, pues los trámites normales de matriculación, de aseguramiento, de complementación de equipos. Los que ya están ahora mismo ya matriculados y en trámite de complementar los equipos, yo creo que estarán funcionando final de verano. Uh-huh. Final de verano. Y los otros dos, pues que tardaremos un poquito más porque han llegado uh-huh. un mes después, pues un mes después. O sea, en condiciones normales, yo creo que en el mes de octubre podrían estar funcionando los seis uh-huh. Con normalidad.
1: ¿Qué va a suponer la llegada o la puesta en funcionamiento de estos nuevos vehículos?
0: Un alivio
1: para
0: importante.
1: Servicios.
0: Un alivio importante por dos razones. Primero, porque vamos a tener seis vehículos nuevos más que van a sustituir a seis vehículos antiguos que nos están dando muchos problemas ya de averías continuas. Y eso es un relaj importante para todo el personal, ¿no? Fundamentalmente para los mecánicos que están haciendo un trabajo extraordinario para que la flota esté operativa al 100%. Pero sobre todo, el tener los vehículos de menor tamaño, como son los microbuses, nos va a permitir llegar a zonas que ahora mismo con los autobuses grandes no
1: podemos llegar. ¿Nuevas líneas?
0: Nuevas líneas.
1: ¿Cuál
0: es? Esta mañana, eso lo tenemos que ver, coordinación entre la Consejería de Transporte.
1: Pero ya esta mañana ha hablado algo, dice.
0: Ya hemos estado hablando de este tema.
1: Por ejemplo, ¿qué de nuevas líneas?
0: Se tiene que trabajar también con Policía Local. Entonces, tenemos que reunirnos con Policía Local y demás, porque dependiendo de la situación del tráfico y demás en determinadas zonas...
1: ¿A qué zonas se va a poder llegar que ahora
0: hay,
1: no se
0: hay
1: hace?
0: Hay varias peticiones desde hace tiempo. O sea, hay una zona que va a ser muy fácil de reincorporar, como es la línea 1 por la calle Real. Eso va a ser inmediato. El primer microbús que esté operativo irá a la línea 1. Uh-huh. Y entonces restableceremos el servicio por calle Real. Con la ventaja de que al ser un vehículo más pequeño y demás, podremos ampliar posiblemente... la línea 1 también el acceso a la urbanización Monteacho. La línea 1 llega hasta el cementerio, pero en la urbanización Monteacho el autobús no puede subir hasta allí. Ahora sí, con el microbús nuevo sí podremos subir. Entonces, esa será una ampliación de línea inmediata. Esa va a ser inmediata. Luego tenemos también solicitudes de otras zonas, como puede ser urbanización La Colina y demás, que tampoco tienen un servicio, les dejan en la zona de carretera. y que también se va a hacer el estudio con policía local y demás para la implantación inmediata. Tenemos otra zona de ampliación, como puede ser, por ejemplo, hay una petición desde hace mucho tiempo también de República Argentina, para que el autobús pueda bajar por República Argentina. Esa será una ampliación también con un microbús de esa línea, ¿no? Y con los eléctricos, pues vamos a poder suplementar sobre todo la línea 7 de la frontera, que es la línea que tiene más utilización, sí, y necesita mayor...

0: volumen de vehículos y los vehículos eléctricos las van a suplementar inmediatamente.
1: Y una vez que lleguen los 14, que le acaba ya de anunciar y de garantizar el consejero, ¿cómo va a afectar a las líneas, a la frecuencia?
0: Va a mejorar todo, va a mejorar frecuencia, se van a ampliar la flota, líneas, claro, y vamos a mejorar también el poder dar información ya en tiempo real de horas de parada, de horas de llegada a parada, etcétera, etcétera, que ahora mismo con los autobuses antiguos no podemos tener esa interconexión. Al tener toda la flota renovada, pues yo espero que tanto la APP que tenemos en el teléfono móvil como en las pantallas que se van a ir poniendo también en las nuevas marquesinas, que se van a empezar a poner pronto, pues eso dará una información en tiempo real a todos los usuarios.
1: ¿Se jubilaría toda la flota?
0: Toda. Yo ese día,
1: la anterior, vamos.
0: Ese día espero poder verlo porque será de verdad muy importante para la ciudad y para la empresa.
1: Llama la atención el incremento del uso del transporte de autobuses en estos primeros 5 meses del año. 102.000 viajeros más, es un crecimiento con respecto a los meses de enero a mayo de 2025 de un 6%. ¿Qué lectura hace de ese crecimiento?
0: Bueno, llevamos, desde que se implantó el servicio en Angevicesa y demás, llevamos con unos crecimientos importantes. Ya el año pasado, 2025, cerramos con un incremento de 500.000 de viajeros respecto del año 24. Y este año vamos en esos mismos parámetros. Es decir, que en condiciones normales terminaremos el año posiblemente en 5.000.000 de usuarios. Eso es muchísimo, porque lo recibimos con 2.700.000, 2.800.000.
1: Llama la atención también el crecimiento en el mes de abril.
0: Sí, hombre, siempre que hay algún evento especial y demás, hace que el ciudadano no coja el coche particular y utilice el transporte público porque es más sensato, para no tener que estar en atasco y no tener que estar en retenciones, ¿no?
1: Y como bien decía antes, la línea de la frontera, la 7, sigue siendo la más utilizada.
0: Con mucha diferencia, la que más usuarios tiene y, por tanto, la que mayores refuerzos va a necesitar. Por eso digo que los eléctricos, una vez que estén operativos, que yo espero que sea después del verano, se van a destinar a esa zona, tanto a esa zona como al refuerzo de las líneas más importantes, fundamentalmente la línea 7.
1: ¿Y estamos trabajando también en el alojamiento de estos vehículos?
0: Bueno, estamos trabajando primero en lo que es la actual instalación, en la explanada que tenemos también como, digamos, apoyo. Y bueno, pues en condiciones normales, yo creo que con el presupuesto 2027 ya se pondrá en marcha también tanto la financiación del proyecto como de la obra de la nueva base, que espero que ya se pueda empezar el año que viene.
1: El año que viene.
0: Sí.
1: En cuanto a la temporada de playas, ¿hay alguna novedad en el servicio que presta Angevicesa en el litoral ceutí?
0: No, seguimos con el mismo servicio del año pasado, en todos los niveles, tanto a nivel de información en las mismas playas como a nivel del uso de los ascensores y demás. Y este año lo que sí estamos notando es, pues eso, la afluencia de algas que estamos teniendo y demás está creando bastante incomodidad por parte de los usuarios, y estamos pues constantemente llamando a los servicios de limpieza y demás para que la retiren lo antes posible, ¿no?
1: Acabamos de hacer una conexión, ya se han recogido 300 toneladas en lo que llevamos de temporada de baño. ¿Cómo afecta al servicio de Angevicesa?
0: Bueno, nosotros como estamos a pie de playa, pues lógicamente la queja de los usuarios y demás, que es muy molesto la presencia del alga. Y lo que hacemos es transmitir inmediatamente a los servicios de mantenimiento para que acudan lo antes posible y puedan limpiar. Es verdad que la empresa de limpieza está haciendo un trabajo extraordinario, porque si vemos lo que está ocurriendo en otras muchas playas del litoral español, no hay tanta fluidez ni tanta rapidez como tenemos aquí. O sea, que aquí la verdad
1: ¿cuántos es que operarios están en las playas?
0: Nosotros tenemos ahora mismo 26 operarios en todas las playas, en el turno de mañana y otros 26 en turnos de tarde.
1: Quería preguntarle también, señor Fernández Medina, por ese planteamiento que hace Comisiones Obreras de la conveniencia de que el servicio de emergencias 112 deje de depender de Angevicesa para contar con una estructura propia. ¿Cuál es su valoración sobre este asunto? ¿Qué le
0: Vamos
1: parece?
0: A ver, esto es una decisión política, nosotros ahí no intervenimos, esto depende del gobierno de la ciudad. Yo entiendo que en su día, cuando se crea el servicio de teléfono único de emergencia 112, pues había que encajarlo en algún sitio. El único sitio que se podía encajar, porque el objeto social de sus estatutos lo preveía, era Angevicesa. Entonces, es un servicio que está funcionando desde el principio en nuestra empresa, está funcionando bien, con normalidad, coordinado por Gobernación, que es de quien depende funcionalmente, pero la decisión de si tiene que seguir en Angevicesa, tiene que pasar a otra fórmula,

0: Eso depende del gobierno.
1: ¿Pero considera positivo
0: o
1: comparte
0: es que
1: la idea de desvincular?
0: Un servicio de emergencia, lo lógico es que esté integrado fundamentalmente en el aparato de protección civil, que es donde está en todos los sitios a nivel del Estado, ¿no? Lógicamente, pues hay diversas fórmulas. Y, pues, por ejemplo, en Melilla, la ciudad hermana, que es la más parecida, digamos, a nosotros, se está prestando de forma externa, es decir, es una empresa la que lo presta. En muchas otras ciudades importantes también lo están prestando a través de empresas externas. Y en otros sitios, integrados directamente en la administración, o bien de la comunidad o bien del ayuntamiento. Cualquier fórmula es válida, lo importante y lo fundamental es que ese servicio esté perfectamente integrado y coordinado con el resto de servicios de protección civil.
1: Y ya para finalizar, ¿cuáles son los principales retos y desafíos que tiene Ángel Vicesa en un corto y medio plazo?
0: Pues ahora mismo lo más inmediato, que he estado hablando esta mañana con el consejero del área, es poner en marcha ya, bueno, prácticamente ya se ha puesto una primera fase en marcha del aparcamiento de Juan Carlos I. Ya está la parte de la primera planta, está operativa, ¿eh? Hay que regular el funcionamiento de esa primera planta, que es una fórmula que tendrá que arbitrar el gobierno de la ciudad autónoma. Y las dos plantas que son subterráneas y demás están prácticamente también ultimadas en todos los trabajos que han tenido que hacer de adaptación y demás. Y en condiciones normales yo creo que el procedimiento para la implantación y el funcionamiento de ese servicio pues se va a llevar a cabo posiblemente el mes que viene. O sea, que yo creo que en muy poco tiempo el aparcamiento de Juan Carlos I estará operativo y Ángel Vicesa, pues lógicamente estará ahí como con el resto de aparcamientos intentando que funcione lo mejor posible, claro.
1: Pues en muy poco tiempo va a tener muchas novedades y muchas noticias que contar, muchos anuncios.
0: Sí,
1: y
0: eso espero.
1: Muchos cambios.
0: Es una empresa muy dinámica que no para de crecer y al mismo tiempo de ampliar servicios. Intentamos, bueno, pues dar servicio a todas las consejerías que nos necesitan de la mejor manera posible.
1: Señor José Luis Fernández Medina, muchísimas gracias por conectar con la pública.
0: Gracias a vosotros.
1: Un placer, como siempre. Y nosotros nos vamos rápidamente al baluarte del Puerto Deportivo. Allí interviene el delegado del Gobierno, Miguel Ángel Pretiano, con motivo de una exhibición que va a haber de guías caninos.
2: Fallecido, así como a sus compañeros y a toda la Comandancia General de Ceuta, todo mi apoyo y solidaridad en nombre del Gobierno de España y del mío propio. Hoy comparecemos aquí porque se está desarrollando un curso para guías caninos de la Policía Nacional. Empezó el pasado lunes y estarán formándose hasta el viernes 19. Es un curso en el que están participando policías tanto de la Jefatura en Ceuta como de otras provincias y también dos especialistas de la Comandancia General de Ceuta. Consiste en dar a conocer métodos nuevos de adiestramiento con los perros policía, sobre todo lo relacionado con la detección y localización de sustancias estupefacientes, explosivos, billetes de curso legal, y en definitiva la Policía Nacional desarrolla este tipo de formaciones, está en formación siempre permanente y en intercambio, como digo, pues con otros policías que siempre es interesante. Y quedo a vuestra disposición por si tienen alguna pregunta.
3: Delegado, se han conocido los datos hasta el 15 de junio de las entradas irregulares de inmigrantes por mar y tierra en España. Fueron 6.000 menos que durante el mismo periodo del año pasado, desde el principio de año, que en términos relativos son un 36% menos. Frente a este dato está el de Ceuta. Aquí han sido 2.500 personas las que han entrado, son 1.700 más que en 2025, un incremento de alrededor del 210%. No sé qué reflexión cabe hacer sobre estos datos.
2: Los flujos migratorios son cambiantes, son dinámicos, las rutas cambian y efectivamente pues esos son los datos que hemos tenido en Ceuta, pero también son datos referidos a los primeros meses de este año. Luego, sin embargo, estamos teniendo meses más con menos entradas y la prueba es que ahora mismo el Centro de Estancia Temporal de Inmigrantes, que a principios de año doblaba su capacidad ordinaria, ahora mismo estamos hablando está bastante por debajo de su capacidad ordinaria, está en 300 y algo. O sea, los flujos son cambiantes, lo importante es seguir trabajando en el refuerzo de frontera y en la gestión y en la cooperación y la colaboración con los países de origen.
4: Aún así, 200 inmigrantes en los últimos 15 días sigue siendo una cifra bastante elevada, especialmente si nos ponemos a compararla con la de Melilla.

0: que no ha llegado a una quincena.
1: Como acabo de decir, los flujos migratorios son cambiantes y dinámicos. Unas veces tenemos más presión, otras veces tenemos menos, en Melilla y en cualquier otro sitio. Y en eso lo que tenemos que estar es preparados y seguir trabajando.
0: A mí me gustaría preguntarle si sabe cuántos inmigrantes han salido del CETI desde que comenzó el año en dirección a otros puntos de España.
1: Hombre, el número exacto no lo sé, pero podemos hacer el cálculo. Llegamos a estar por encima de 1.000 a principios de año, y como digo, ahora mismo estamos por debajo de 400, gracias al trabajo que ya dije en alguna ocasión, por supuesto, de los trabajadores y trabajadoras del CETI, con el Ministerio de Inclusión y también de la Policía Nacional. Gracias al trabajo que realizaron bastante intenso durante muchísimos meses, pues pudimos volver a estar otra vez en las cifras adecuadas para la capacidad del centro.
2: Pues
1: sí, algo técnico.
3: Sí, ¿qué quieres saber?
2: Bueno, estos perros son muy importantes para vuestro trabajo, ¿no? Cuéntanos un poquito en qué consiste este curso.
3: Este curso lo que es un curso de actualización para canes y guías de la Policía Nacional, en concreto para la unidad de aquí de Ceuta, en el que han invitado dos compañeros de la unidad de Málaga y dos de la unidad de Algeciras, más compañeros de aquí del Ejército, de la Comandancia General de Ceuta, con los que compartimos adiestramiento, experiencias y conocimiento. El curso está enfocado a ampliar los conocimientos para el adiestramiento y el descubrimiento de nuevas sustancias, nuevos métodos de ocultación para mejorar nuestro trabajo operativo en el día a día.
2: Que son muy importantes, ¿no?
3: Importantísimo. Siempre la Policía Nacional hay una formación continua y en la que nunca se deja de aprender, y más concretamente en esta especialidad nunca se llega a terminar de perfeccionar. Se camina hacia la excelencia, pero siempre salen nuevos métodos, nuevas sustancias. Entonces este tipo de cursos son muy importantes.
2: Perfecto. ¿Y tu nombre, tu apellido y tu cargo?
3: David Palacio, subinspector y jefe de la unidad de guías caninos de aquí de la Jefatura Superior de Ceuta.
2: Perfecto, muchas gracias.
3: Nada, vosotros.
4: Pues, Susana, ahora sí, tras las palabras del delegado del Gobierno, de Miguel Ángel Pérez Triano, va a dar comienzo esta exhibición de guías caninos de la Policía Nacional aquí en el baluarte que está junto al puerto deportivo.
5: Pues pídenos paso cuando comience esa exhibición, Alicia, y conectamos de nuevo en directo. Muchas gracias. Y nosotros continuamos hablando del precio de la vivienda, que se ha convertido en una de las principales preocupaciones económicas de los ciudadanos. En Ceuta, los precios de compra y alquiler han experimentado importantes incrementos en los últimos años, mientras que los salarios y la renta disponible no han crecido al mismo ritmo. Vamos a conocer y hablar con un economista qué consecuencias tiene esta situación para las familias y para los jóvenes que quieren independizarse, qué nos dice el mercado inmobiliario sobre la salud económica de la ciudad y, sobre todo, qué oportunidades tiene Ceuta para generar riqueza y empleo en el futuro. Lo analizamos, como decimos, con el economista Pikus Unterdas, que es el vicedecano del Colegio Económicos de la Ciudad. Muy buenas.
6: ¿Qué tal? Buenos días.
5: Muchísimas gracias por venir. Hemos conocido recientemente datos del INE que reflejan esa tendencia que venimos contando en los últimos meses. Los últimos datos sitúan a Ceuta entre los territorios donde más ha aumentado el precio de la vivienda durante el último año. Casi un 15% en el primer trimestre con respecto al trimestre anterior, 8 trimestres consecutivos en ascenso. ¿Qué factores, qué causas?
6: Bueno, pues,
5: explican esta tendencia.
6: Como todos sabemos, en Ceuta tenemos el problema de suelo que tenemos. La demanda, afortunadamente, no para de crecer por el buen momento que está atravesando nuestra ciudad. No olvidemos que tenemos un equipo de fútbol que ha hecho una temporada maravillosa, que está en segunda división y que, eso quiera que no, pues está creando otra economía y otra fuente de ingreso a la ciudad, ya sea por jugadores que vienen de fuera, familiares, toda la economía indirecta que crean. Tenemos las empresas de juego online que ya están muy asentadas en la ciudad, que ha creado, pues bueno, pues que el desempleo baje considerablemente y que la renta per cápita en este sentido pues crezca en el nivel medio que estaba. Con esto te quiero decir que se pagan buenos salarios a este tipo de trabajadores. Y por último, pues la población funcionaria que tenemos en la ciudad. Al final se critica mucho que hay dos ciudades o como que hay mucha disparidad de renta en nuestra ciudad, pero es evidente que las personas que están empleadas en nuestra ciudad pues tienen un salario pues superior al de la península. Todo esto conlleva pues que el poder adquisitivo pues sea más alto respecto a una persona que viva en península,

0: y por tanto pues está destinando, se está traduciendo en que el precio de la vivienda está incrementando porque la oferta desafortunadamente cada vez menor y la demanda cada vez más, es más alta.
1: No solamente el INE, también bueno, portales inmobiliarios como Idealista subraya que en los primeros meses del año, los primeros cinco meses del año, la vivienda en Ceuta se situó por encima de los 2.645 € metro cuadrado, con una subida anual, es decir, con respecto a los cinco primeros meses del año anterior, de un 14%, y la tendencia también de la subida mensual en el primer trimestre del año, un 3,5%. No sé, comparativamente con otras ciudades, ¿la tendencia es la misma?
0: No, no, la tendencia aquí está creciendo más rápido que en otras ciudades, sobre todo porque todo lo que sale a oferta se vende. Al final vemos promociones nuevas o vemos casas que a lo mejor vemos en Fotocasa o vemos en Idealista con unos precios a lo mejor disparados y nos damos cuenta que en un mes o en dos meses, pues oye, esa casa se ha vendido. Sí. Y hay muchísimas personas que están buscando vivienda y no la encuentran. Por tanto, aquí en Ceuta hay que tener cuidado con esa subida porque puede ser que llegue un momento que el mercado se pare. ¿Por qué? Porque no olvidemos que el banco te da entre un 80 y un 90% de la hipoteca de la vivienda que tú te quieras comprar. Si empezamos a disparar estos precios de la vivienda, al final esta diferencia del 20% cada vez es mayor. Si, por ejemplo, cogemos a una persona de Península donde la vivienda media es de 220, 230.000 euros a lo mejor de tres habitaciones y el banco te pide ese 20% con los impuestos, que se puede poner a lo mejor en 40, 50.000 euros, y cobra 1.500, 1.600 euros de media, pues no va a llegar nunca a ahorrar esa entrada. Y ese es el gran problema al que nos vamos a enfrentar y al que hay que tener mucho cuidado, que si se sigue disparando el precio del metro cuadrado va a llegar un momento que el mercado se va a parar porque los sueldos no están creciendo tan rápido en proporción a esta subida.
1: Los sueldos están creciendo cinco veces por debajo.
0: Correcto. Y se va a ser
1: dos y poco por ciento.
0: Y ahí es donde se va a parar el mercado. Va a llegar un momento que va a haber oferta, pero la demanda no va a poder hacer frente a
1: esos pagos. ¿Y cómo está funcionando el mercado del alquiler?
0: Pues el mercado del alquiler, debido a que estos precios están subiendo, pues están subiendo. O sea, aquí en Ceuta, en el centro, alquilar una casa, a lo mejor de una habitación, te está costando entre 600, 700 y 800 euros y las dos habitaciones ya están entre 1.000 y 1.100 euros y está todo alquilado. Es decir, toda la semana, afortunadamente, pues hay muchos ciudadanos y muchas personas de Ceuta porque están buscando una vivienda para alquilar y muchos de ellos ya con el problema que no encuentran. Ahora hay promociones nuevas que se están activando, como se ven en el centro de la ciudad, que evidentemente eso va a repercutir en más alquileres y en más ventas, porque repito, hay una población importante en la ciudad que está buscando vivienda y no lo encuentra.
1: ¿Y qué indica esto en el termómetro económico de la ciudad?
0: Bueno, pues el termómetro económico indica que la economía se está moviendo en la ciudad. Es decir, en abril se superaron el número de hipoteca, creo que fue en un 30% con respecto a abril de 2025. Y eso es que al final, pues los tipos bancarios, el tipo de interés del banco, que llevaba unos meses en alta y unos años al alza, se estancaron y muchísimas compras se ejecutaron. Al final el mercado se está moviendo y eso es una cosa que vemos, lo palpamos en la ciudad. La economía en la ciudad afortunadamente no está parada. Se está moviendo incluso a niveles más rápido y con más intensidad que en otras ciudades.
1: Una de las cuestiones más preocupantes es que los salarios, como decíamos antes, están creciendo cinco veces por debajo de lo que está creciendo el precio de la vivienda. ¿Cuál es el precio estimado que debe pagar una familia por una vivienda?
0: Claro, si cogemos, por ejemplo, a una persona que cobra el salario mínimo interprofesional con sus pagas extras prorrateadas, pues se está metiendo a lo mejor en una media de 1.500, 1.600 euros mensuales. Si te cuesta una vivienda de media, vamos a poner que el metro cuadrado esté a 2.500, que no está a 2.500, que ya está en 3.000, pero vamos a ponerlo entre 2.500 y 3.000 euros. Si esa persona que gana 1.500, 1.600 euros tiene que enfrentarse a comprar una vivienda de 300.000, no llega. Porque tendría que estar 20 años ahorrando para el 20 años ahorrando, a lo mejor 500, 600 euros, para llegar a ese 20%. ¿Qué ocurre? Que esa persona con ese salario tiene que vivir de alquiler sí o sí, y al vivir de alquiler tampoco le llega para ahorrar. Entonces, ¿qué tenemos que buscar? Pues tenemos que buscar otro tipo de oferta, ya sea bajando el precio medio del metro cuadrado, que hoy en día está muy complicado porque el metro cuadrado sigue subiendo por los costes de construcción, que cada vez son más elevados. Y hay que intentar que ese público o ese cliente potencial pueda llegar a comprar una vivienda. No olvidemos que el acceso a una vivienda digna es un derecho de la Constitución y hoy en día parece que quien tiene una vivienda digna ya es rico o millonario.
1: ¿Y qué debe hacer?

0: ¿Cuál sería el primer paso para garantizar ese derecho de la Constitución?
1: Pues lo primero es intentar controlar esa oferta, es decir, cuando se saque oferta de viviendas nuevas, pues intentar limitar esos precios de venta. La ciudad tiene ahora en marcha un montón de promociones para el tema de las viviendas públicas, que eso quiera que no, pues va a ser un punto importante en la ciudad para que muchísimas personas puedan acceder a un tipo de vivienda, y en las promociones nuevas, que eso ya es mucho más complicado, pues intentar establecer unos máximos y unos mínimos, que son muy difíciles.
0: Claro, porque ¿qué consecuencias tiene esto en los jóvenes, aunque tengan trabajo?
1: Pues claro, los jóvenes son pues jóvenes que están empobrecidos en el sentido que siguen viviendo con sus padres o directamente comparten piso, y te encuentras muchos trabajadores de 25, 30, 35 años que ya se ha normalizado lo de compartir una vivienda, cuando la generación anterior a la de nuestros padres, con 30 años, 35 años, ya tenían casi todos, y muchos de ellos sin formación académica, pues su casa comprada, y eso de la hipoteca no existía, como ahora, que ahora te dan una hipoteca y parece que te ha tocado la lotería. Uh-huh. Es como, oye, que me ha concedido la hipoteca, que ya me puedo comprar una vivienda. Y una hipoteca, no olvidemos, que es endeudarte hasta los 65, 70 años, que al final no dejas de pagar un alquiler, entre comillas, que es esa hipoteca, hasta el final de tu vida laboral.
0: Con el consiguiente retraso en la emancipación, la independencia de los jóvenes.
1: Correcto. Hoy en día emanciparse es muy complicado. De hecho, ahora Hacienda, la Agencia Tributaria, ha lanzado un mensaje en el sentido de que todos los hijos que sigan viviendo con sus padres como que tienen que tributar por una parte de vivienda, no sé cómo lo harán, pero como que ya lo dan por hecho de que el 70%, 80% de los trabajadores jóvenes no se pueden emancipar. Y eso es un problema muy gordo, porque al final tienes un trabajo, tú piensas que eres independiente económicamente, y hoy en día no. Hoy en día el que cobra el salario mínimo interprofesional, desafortunadamente, llenando la cesta de la compra, que cada vez está más disparatada, como todos podemos comprobar cuando vamos al supermercado, y pagando, como digo yo, el recibo de luz, agua y teléfono, pues nos comemos aproximadamente casi 1.000 euros de nuestro sueldo.
0: ¿Qué nos dice todo esto de lo que estamos hablando ahora, Picu, de la situación económica de Ceuta? ¿Cuál sería tu radiografía?
1: Pues la situación económica de Ceuta ahora mismo, a lo mejor muchos me van a criticar, no es mala, el desempleo está bajando. Tenemos, pues, por ejemplo, a la Cámara de Comercio, porque está haciendo una labor fundamental en promocionar Ceuta en este sentido, en darle voz pues a muchísimas empresas, muchísimas ofertas de trabajo que se están publicando. Creo que esa labor, pues quiera que no, se está notando y se está palpando en la ciudad, de que no paramos. Mañana, si no me equivoco, es el evento de Betón Ceuta.
0: Sí, bueno, ya ha arrancado hoy.
1: Ayer hubo un taller de empleo, una feria de empleo en el pueblo marinero que organiza Impulsa Ceuta. Es decir, la ciudad ahora mismo no para, y eso se ve. Y se palpa. Eso al final se está traduciendo en más empleo, en más empresas que quieren venir. No olvidemos que aquí las ventajas fiscales que tenemos pues son una pasada. Tenemos el 0,5% en el tema del IPSI con todas las empresas de juego online y todos los servicios digitales. Un 12,5% en tema de impuestos de sociedades. Y aquí tenemos en este sentido, pues estamos viviendo una luna de miel.
0: Claro, de alguna manera. Pero como usted dice, la ciudad está apostando por nuevos sectores vinculados a la tecnología, a la economía digital, a atraer inversión. ¿Cómo puede afectar a la llegada de nuevos trabajadores esta problemática que estamos exponiendo del precio de la vivienda y de la escasez de vivienda?
1: Claro, ahora el problema que hay es que muchos de los que vienen tienen problemas para encontrar vivienda. Ahora lo que tienen que hacer es, pues creo que desde la ciudad pues ya se están reactivando todo el tema de los proyectos nuevos de construcción que tienen que salir adelante, y ahora pues la ciudad los próximos 5 o 6 años pues tiene que seguir creciendo en el tema urbanístico.
0: Más demanda de vivienda para los nuevos trabajadores que lleguen.
1: Correcto.
0: Pues las empresas de nuevos inversores, ¿eso va a suponer que siga la tendencia al alza?
1: Que siga la tendencia al alza o no, porque si tenemos la suerte de que coincidan que la promoción de vivienda pues crece exponencialmente en la misma línea que la demanda de la vivienda, pues se pueden mantener los precios. Los precios suben básicamente cuando la oferta es muy baja y la demanda muy alta. Entonces, cuando la demanda supera la oferta, los precios van a seguir al alza, que es lo que está pasando ahora, que estamos buscando una vivienda y no la encontramos. Entonces, el que vende la vivienda se encuentra que tiene con 7 personas que están interesadas en ella y sube los precios o los mantiene.
0: ¿Cómo cree que va a evolucionar el mercado inmobiliario en Ceuta en los próximos años?
1: En los próximos años va a seguir, yo creo que se va a establecer, no va a seguir creciendo a este ritmo que está creciendo, porque entiendo que la oferta va a empezar a subir y eso va a hacer que los mercados se regulen. Mm.

0: ¿Qué explicación damos también a que, bueno, pues esta subida, este incremento de precios, insistimos, cifra e incremento récord? Sin embargo, las diferentes promociones que salen en vivienda se venden.
1: Eso es lo que te iba a decir. Claro, como el poder adquisitivo en Ceuta en este sentido es más alto respecto a la península, hace que todas las promociones que vayan saliendo se vayan vendiendo. ¿Por qué? Porque no hay oferta. Y como no hay oferta, hay muchos que están comprando para recibir ellos y otros que compran directamente para alquilar. Uh-huh. Entonces, ¿qué hace falta? Pues que la oferta, como he repetido anteriormente, crezca o empiece a crecer a la misma velocidad que está creciendo la demanda.
0: ¿Qué medidas básicas, aparte de lo que ya ha dicho antes de regular las nuevas promociones, qué medidas básicas podrían ayudar a mejorar el acceso a la vivienda?
1: Pues medidas básicas.
0: Sin perjudicar la actividad económica,
1: claro,
0: ese equilibrio.
1: Las medidas básicas aquí en este sentido serían bajar o intentar establecer un precio exacto o similar al metro cuadrado de la vivienda. Ahora mismo hemos pasado de viviendas nuevas de 3.000 euros el metro cuadrado, ya están por encima de los 3.000 euros las promociones nuevas, y las promociones de segunda vivienda, que a lo mejor estaban en 2.000, 2.200, ya se están aproximando a los 3.000 euros. Hay que intentar tener un precio medio del metro cuadrado. Eso es muy complicado, repito, porque los precios de los costes de la construcción no han dejado de subir en los últimos años. Y en segundo lugar, a la gente joven que tiene que acceder a la vivienda, pues intentar implementar medidas donde no le pidan el 20% de fondos propios. Porque, repito, es muy difícil hoy en día, con un sueldo de 1.600, 1.700 euros, ahorrar 600, 700 euros por el coste de la vida.
0: ¿Crees que sería positivo intervenir? ¿Una intervención mayor de las administraciones para controlar los precios del alquiler?
1: No, yo entiendo que no. Yo entiendo que aquí, que los organismos privados, que en este sentido son las entidades financieras, tienen que intentar luchar por productos financieros que den más facilidad a los compradores, y en este sentido los vendedores, pues que regulen un poco más el precio medio del metro cuadrado, que repito, que en estos años, por todos los antecedentes que hemos tenido macroeconómicos y situaciones de guerra, que todo eso influye al final, aunque afortunadamente no las vivamos, pero que sí influyen, han hecho que el precio del metro cuadrado pues se dispare, repito, por los costes de la construcción.
0: ¿Cuáles diría usted que son las tres principales o los tres principales desafíos económicos de la ciudad?
1: Ahora mismo los tres desafíos es mantenernos, que creo que hemos crecido a un nivel pues de una manera brillante en los últimos años, y creo que mantenerse no es fácil. Lo segundo, pues seguir trayendo nuevas empresas. Creo que ahora mismo la ciudad pues ya tiene una imagen diferente, afortunadamente, a la ciudad que se reflejaba hace 10 años con el mercado transfronterizo y que creó tanta crisis en este sentido a la ciudad. Creo que esa parte la hemos conseguido, y ahora mismo el escaparate que tiene Ceuta es brillante. Y por último, seguir creando empleo.
0: Ceuta está apostando, como bien decimos, por el sector tecnológico, el digital, actividades vinculadas a la innovación. ¿Cree que estos sectores pueden convertirse en una fuente real de empleo, de crecimiento, de prosperidad para la ciudad?
1: Sí, sí, a la vista está. Ahora mismo creamos una economía indirecta, que ya son alquileres de piso de los trabajadores que están trabajando. Todos estos trabajadores pues consumen en Ceuta, los supermercados venderán más, las cafeterías venderán más, las tiendas de ropa venderán más. Evidentemente el modelo está funcionando y se encuentran ofertas de trabajo de empleo cualificado. Hace 10-15 años lo único que se movía en la ciudad era el comercio. Ahora, con este tipo de empresas, pues personas de marketing, personas de matemática que se han especializado en inteligencia artificial. Es decir, la oferta de trabajo ahora mismo en Ceuta es muy amplia, y eso te metes en portales como InfoJobs o como LinkedIn y ves ofertas realmente interesantes en la ciudad. Y eso, quiera que no, pues ha sido un cambio positivo, y ahora mismo que estamos viviendo todo, y sobre todo que se está manteniendo.
0: ¿Y qué opina usted de esa brecha salarial, de esa brecha en cuanto a la renta económica entre unas rentas, unos domicilios y otros, que es bastante elevado? De hecho, hay un alto porcentaje de población que vive por debajo de los umbrales de pobreza en la ciudad.
1: Y ahí es donde hay que hacer hincapié. Es decir, en una ciudad tan pequeña como Ceuta, que son 20 kilómetros cuadrados, y que vemos la disparidad pues con una simple vuelta, es decir, no es como en otras ciudades más grandes que a lo mejor te tienes que desplazar, aquí se ve realmente al día, pues creo que ahí también se está luchando. No paran de sacar talleres de empleo, formaciones como la que sacó el otro día, creo que fue Procesa, en temas de juego online. Creo que toda esa población que ahora mismo pues está sufriendo esa disparidad, creo que en Ceuta pues están dando las herramientas necesarias para que se puedan integrar en ese mercado laboral. El SEPE no para de sacar

0: Formaciones para los desempleados, que afortunadamente se están haciendo talleres específicos sobre ofertas reales de trabajo que pueden salir, como ya pueden ser a lo mejor jardinería, talleres de construcción. Es decir, creo que la ciudad en este sentido lo está trabajando para que esa población pueda integrarse en el mercado laboral y sobre todo pues pueda tener una vida digna. A simple vista, ayer, por ejemplo, yo me acerqué al pueblo marinero en el tema del taller de empleo. Y se veía, pues bueno, pues el público que había, pues se veía que se estaba integrando en todo este tipo de medidas que se están adoptando, sobre todo para que puedan vivir de una manera, repito, digna, porque hoy en día por debajo de 1.000 euros, que hace 20 años, 1.000 euros sí era mucho dinero, que eran 166.000 pesetas, uh-huh. Hoy en día ganas 1.000 euros, 800 euros, y no te da absolutamente para nada, porque los costes no paran de subir. De
1: la apuestas por la formación y el empleo para reducir esa brecha salarial.
0: Correcto, sobre todo la formación específica.
1: ¿En qué sectores cree que debería apostar la ciudad para conseguir ese reto?
0: Ahora mismo siguen formando a personas en temas para las empresas de juego online, temas de call center, temas de formación profesional, que hoy en día, como todos sabemos, con el cierre de la frontera, pues muy complicado a lo mejor encontrar un electricista, un fontanero, un albañil, un montador de aire acondicionado. Todo ese tipo de formaciones específicas es por donde tienen que tirar y de hecho se está apostando por ahí para que ese público pueda encontrar una formación específica que se la ofrecen gratuitamente, que eso es un lujo, y después se puedan insertar en el mercado laboral.
1: Si tuviera que destacar tres oportunidades que tiene Ceuta en cuanto al crecimiento económico, ¿cuáles serían?
0: Pues ahora mismo es el fútbol, porque quieras que no, ahí lo hay, ha hecho un trabajo espectacular y lo está haciendo espectacular con la imagen que se está proyectando de la ciudad. Segundo sería el juego online, que sigue siendo una oportunidad. Y tercero, me voy a meter aquí a lo mejor en un charco, sería la de intentar crear un puerto franco. Un puerto franco al final es un puerto donde se intente el tránsito de mercancía para la venta en otros puntos de España o en otros países. Eso quiera que no, el comercio en este sentido, hemos hablado de todo menos del comercio, se ha quedado un poco estancado en la ciudad. Ahora mismo, afortunadamente, vemos que la franquicia se mantiene, que el pequeño comercio se mantiene, pero la forma de consumir de las nuevas generaciones ha cambiado. Ahora consumimos casi todo por Internet. De hecho, ahora mismo en Zara casi todo el mundo ya compra por Internet, va a recoger su compra y se va. Entonces, esa es la parte que había que trabajar un poco.
1: En ello está la Confederación de Empresarios.
0: Correcto. Ahí están en ello para que intentar que esa salida se pueda acometer y ahí pues esa sería la gran oportunidad o el gran reto a trabajar en los próximos años, que de hecho me consta que la Confederación está encima de...
1: ¿Qué futuro le da usted al comercio local?
0: Pues muy bueno porque mira, en otras ciudades de España el pequeño empresario está desapareciendo a consecuencia de las grandes franquicias. Tú te vas a ciudades como Madrid, como Sevilla, y si te vas al centro de la ciudad casi todos son franquicias lo que te encuentras. Aquí en Ceuta tenemos la gran suerte a lo mejor por la situación geográfica y por la manera que tenemos de consumir, repito, que estamos más acostumbrados a ir a las tiendas, que a lo mejor en Península, uh-huh. Que es todo online, ha hecho que ese pequeño empresario se mantenga y a la vista está. Negocios de toda la vida siguen funcionando y el termómetro está en el COVID después del COVID. Fueron muy pocos los comercios que echaron el cierre.
1: Sin embargo, ¿ha habido una pérdida importante de autónomos?
0: Correcto, los autónomos se están perdiendo cada vez más, primero, porque los que se están jubilando no están entrando en el mercado laboral. Yo soy autónomo en este sentido y la oferta pública que hay ahora mismo en España y en Ceuta hace muy difícil y muy poco atractivo que las nuevas generaciones quieran ser autónomos o quieran emprender su propio negocio. Entonces, esa es una tarea a trabajar, pero es muy difícil porque hoy en día casi todo el mundo quiere ser funcionario.
1: Y ya la última, ¿cómo se imagina la Ceuta de dentro de 5 o 10 años?
0: Pues me imagino una Ceuta pues mucho más bonita de lo que está ahora porque creo que se está invirtiendo y se sigue invirtiendo.
1: ¿Se puede mejorar la belleza?
0: Yo creo que sí, todavía hay proyectos a lo mejor en el centro de la ciudad que se pueden ejecutar, la zona de peatonalizar casi todo, pues creo que es una medida acertada porque al final nos da comodidad a todos de pasear por nuestra ciudad y la veo una ciudad ahora mismo en crecimiento y que dentro de 5 años pues seguirá creciendo.
1: ¿Y dentro de 10?
0: Pues igual, yo qué paso, soy muy optimista porque desde que he empezado mi carrera profesional en Ceuta no puedo quejarme porque creo que es una ciudad bastante acogedora en el sentido empresarial. Primero, por las ventajas fiscales. Segundo, por la dimensión de la ciudad, pues que hace que aunque el mercado sea limitado, pues sea fácil el posicionamiento. Y por último, porque es una ciudad, bueno, pues que tiene buen clima, buena gastronomía, y al final pues se vive.

0: ¿Qué consejo le daría a algún estudiante que acabe de terminar la PAU y se esté planteando estudiar económicas?
1: Pues que es una... Yo siempre lo he dicho, que la economía, más que una carrera, es una forma de interpretar datos. Y en este sentido, hoy en día, con todas las noticias macroeconómicas y microeconómicas que tenemos, pues que adelante, adelante, porque es una carrera bonita y con una salida profesional pues muy amplia.
0: Pues Pikus Underdas, economista, vicepresidente del Colegio de Economistas de Ceuta, muchísimas gracias por hacernos esta radiografía, esta fotografía de la realidad económica de la ciudad, poniendo el foco especialmente en ese punto, en esa tendencia de la subida del precio de la vivienda, un 15% en el primer trimestre del año. ¿Diría que es el principal problema económico de Ceuta, la vivienda?
1: No, ahora mismo no.
0: ¿Cuál es el principal problema?
1: Yo creo que el principal problema económico de Ceuta es la disparidad de renta que tenemos ahora mismo. Uh-huh. Ese es el tema que ahora mismo habría que trabajar para que, repito, todo el mundo tenga derecho a una vida digna.
0: Uh-huh. Pues Pikus Underdas, insistimos, muchísimas gracias, por su gracias conexión con nosotros en Clave Económica. Nosotros continuamos, nos vamos en directo con esa exhibición de guías caninos de la mano de la Policía Nacional que nos anunciaba Alicia Urbano. Está en el Puerto Deportivo, concretamente junto al baluarte del Puerto Deportivo, y ya está en condiciones de mostrárnosla. Alicia Urbano, muy buenas de nuevo.
2: Muy buenas de nuevo, Susana. Pues ha sido hace pues escasamente unos minutos esta demostración de los guías caninos de la Policía Nacional. Se trata de un trabajo diario de meses con estos perros. Los protagonistas han sido Manuel, de 5 años, y Aloa, de 2. Se han centrado en 3 ejercicios. El primero de ellos ha sido la búsqueda de explosivos. Se trata de un ejercicio en el que el perro actúa de forma autónoma. La gente no lo acompaña, sino que el perro va, busca, y en caso de encontrar el explosivo, se para y se sienta, no ladra, deja de moverse, porque cualquier movimiento o cualquier sonido podría incluso hacer explosionar pues ese material. Como decimos, pues eso, se sentaba, ¿no?, para indicar el hallazgo a su guía. A continuación, pues la exhibición se ha centrado en la detección de sustancias estupefacientes ocultas en personas. Se ha realizado 2 ejercicios, tanto en personas de manera estática como en movimiento. En este caso, pues gracias a su olfato, el animal localiza el punto exacto donde la persona lleva oculta la droga y se lo muestra a su guía, lo indica con la trufa, ¿no?, como se llama popularmente, con la nariz del perro. Como decimos, pues ha sido tanto en estático como en movimiento, porque pues de esta manera, ¿no?, se demuestra la capacidad de concentración y de adaptación de estos perros que se entrenan pues de manera continua para intervenir en situaciones reales con la máxima eficacia y seguridad. Como nos han comentado anteriormente desde Policía Nacional, pues se trata de un trabajo de meses, de años, no siempre con el mismo perro en este caso, ¿no?, porque como vemos son bastante jóvenes. Aloa, de 2 años, ha sido la última en intervenir, y Manuel, el de 5, y es un trabajo diario y una herramienta, por decirlo de alguna manera, indispensable para este tipo de controles para los agentes de la Policía Nacional.
0: Pues muchas gracias, Alicia. Seguimos en conexión para que nos pidas paso de nuevo cuando tengas más cuestiones de interés que contarnos. Pendientes también de conectar con el Hospital Universitario, donde a esta hora estaba previsto o prevista una nueva concentración en el marco de la huelga médica, en este caso a convocatoria del Sindicato Médico de Ceuta. Cuando nos pidan paso los compañeros, ya conectaremos con las inmediaciones del hospital. Mientras tanto, abrimos la tertulia de hoy en clave de diferentes cuestiones de actualidad marcada la política, en la parte de la actualidad política nacional, como saben, por la declaración del presidente del Gobierno, José Luis Rodríguez Zapatero, ante la Audiencia Nacional. Pepe Grosso, buenos días.
3: Buenos días.
0: Y también saludamos a Justino Lara. Muy buenos días.
4: Buenos días.
0: Esa es la noticia de portada. Todos los medios ubicados en las inmediaciones de la Audiencia Nacional. Se trata de un hecho sin precedentes en la democracia española, ya que es la primera vez que un expresidente comparece como investigado ante un juez. La causa se centra en el denominado caso Plus Ultra, relacionado con el rescate público de la aerolínea durante la pandemia, y en una investigación paralela por el hallazgo de joyas valoradas en 1.300.000 euros en una caja fuerte en su despacho. Zapatero niega cualquier irregularidad y mantiene su inocencia. En este primer turno de palabra voy a preguntaros lo primero de todo.

0: ¿Cómo valoráis este hecho, esta situación, estas imágenes? Primera vez que un expresidente del gobierno declara la Audiencia Nacional como imputado y el impacto que pueda tener en la política nacional. Pepe.
1: Bueno, pues perturbador, desde luego, como primera impresión, es absolutamente perturbador. No espera uno nunca, aunque la política no está ni muchísimo menos exenta de casos de todo tipo de corrupciones, pero el caso de Zapatero es diferente. Sí, efectivamente, no tiene precedente, para empezar, por ser un expresidente, pero en segundo lugar, porque Zapatero es un símbolo, es una bandera, es un líder con mucho carisma y, en fin. La verdad es que ansioso por escuchar sus declaraciones y con toda la franqueza del mundo, con toda la franqueza del mundo. Ojalá sea capaz de demostrar, bueno, pues que responde las acusaciones, responden a equívocos y pueda salir indemne, pero no por él, sino porque efectivamente las consecuencias para la ciudadanía, para la confianza en la ciudadanía, para la política, son desastrosas.
0: Justino, una primera intervención sobre este asunto.
2: Bueno, yo creo que en un principio no me lo creo. No me lo creo y creo que entenderéis por qué no me puedo creer todo lo que está pasando. En segundo lugar, quiero decir básicamente están torpedeando, están intentando torpedear las bases del socialismo y de las leyes más combativas que hemos tenido en este país, con temas como puede ser, pues, el matrimonio igualitario, o como puede ser el tema de algo que ya se nos ha olvidado, que fue Zapatero el que lo sacó adelante, que fue la unidad militar de emergencia y todas esas cosas. Y ahora vamos a lo peor. Vamos a que el expresidente Zapatero ha sido el intermediario de una supuesta trama que ha recuperado... miento, ha... ¿cómo se dice esto? Ha conseguido... no una subvención, ni siquiera, porque ha sido un préstamo para sacar adelante una aerolínea, y eso es así. Y ahora después se ha encontrado en su despacho, pues, una serie de joyas. Yo me pregunto también si habrá sido el único presidente que le hayan regalado joyas, o al único ministro, o ha sido el único tonto que se la han encontrado, ¿no? Creo que por ahí hace unos días el exministro Sebastián dijo que, bueno, que a él le habían regalado en un viaje que hizo a un país árabe, le habían hecho un regalo y él lo entregó tuvo a bien entregarlo al ministerio, cuando todo el mundo le decía que eso era algo normal. Entonces, quizás a lo mejor habría que abrir un poco el melón y ver a cuántos presidentes se le ha regalado y dónde los tienen, ¿no? O si han hecho ostentación de esas joyas. Yo me cuesta mucho, mucho, mucho trabajo creerme todo esto, y si esto sale condenado, o sale que todo esto ha pasado, quizás me tendría que replantear muchas cosas en mi vida diaria.
0: ¿Y cuál cree que sería el impacto?
2: Para mí sería brutal, para mí.
0: ¿Y a nivel nacional, a nivel de país?
2: Yo, a nivel de país, yo no sé si la gente está más interesada en el tema de las joyas que el tema de Plus Ultra, ¿no? Creo. Por lo menos en muchos medios veo que lo que se está enfocando todo es más en el tema de las joyas que en el tema de lo que ha podido ser el expresidente, ha podido mediar. Porque quizás, como también he oído por ahí, habría que regular todas las actividades de los expresidentes o de ex altos cargos, incluso de las señoras o maridos de presidentes y presidentas, ¿no? Y no pasarían a lo mejor estas cosas. Para mí sería demoledor.
0: El caso ha provocado una fuerte confrontación política. Mientras el PSOE y el Gobierno apelan a la presunción de inocencia, la oposición considera que la situación tiene una enorme trascendencia institucional y reclama explicaciones. De hecho, la portavoz del Gobierno, Elma Saiz, aseguraba este martes tras el Consejo de Gobierno que el Ejecutivo afronta con tranquilidad y sin miedo la semana en la que el expresidente José Luis Rodríguez Zapatero comparece en la Audiencia Nacional y ha pedido que se le deje ejercer su legítimo derecho a la defensa.
3: Vamos a respetar el procedimiento. El presidente Zapatero va a dar todas las explicaciones, va a ejercer su legítimo derecho a la defensa. de manera inmediata, de manera inminente.

0: llevamos al Boletín Oficial del Estado medidas que se traducen en mejorar la vida de la gente.
1: Bueno, esas son las palabras de la portavoz del Gobierno. Ahora buscamos la reacción de nuestros protagonistas, pero nos pide paso y la actualidad. El directo nos lleva ahora al hospital, donde se va a proceder esa concentración de los médicos en el mando, en el marco de una nueva huelga semanal. Raúl Llamas, buenos días de nuevo.
2: ¿Qué tal, Susana? Buenos días de nuevo. Nos encontramos en la puerta del Hospital Universitario de Ceuta y hay una nueva concentración de médicos por el Estatuto Médico Propio. Ya sabemos que estamos inmersos en una nueva semana de concentración y va a tomar la palabra el presidente del Sindicato Médico, Enrique Roviralta. Buenos días, Enrique.
3: Hola, ¿qué tal? Buenos días. Nada, aquí otro día más, en el año de la marmota. Podéis ver aquí carteles donde ponen todos los paros convocados. Y desgraciadamente, a día de hoy, la respuesta de la ministra Mónica García sigue siendo el desprecio y el silencio. Un silencio y un desprecio y un aislamiento. Una ministra que se ha quedado sola, ya no solamente ante la profesión médica, siendo médica, sino que se ha quedado sola ante el resto de comunidades autónomas cuyos consejeros de salud le han dicho no al estatuto marco actual, sin contener o sin contemplar las reivindicaciones de los médicos, porque sin medicina, sin médicos, evidentemente no hay sanidad. A pesar de ello, ella tira para adelante y las consecuencias pues son las que estáis viendo, las consecuencias trágicas de suspensiones de, hoy os voy a dar datos locales, ¿no? A nivel nacional hablamos de millones de consultas, a nivel aquí local, en lo que llevamos de semana no se ha operado absolutamente nada que haya sido, que no haya sido urgente o indemorable, obviamente, y consultas como cardiología, ginecología, cirugía, otorrinolaringología, oftalmología, neumología, traumatología, también se han visto, entre otras, afectadas. Eso supone cientos de pacientes, decenas de consultas y decenas de cirugías suspendidas, que habrá que ver qué se hace con ellas, ¿no? Siempre decimos que, ante todo, pedir disculpas por la consecuencia, ¿no?, de esta huelga, pero insistir en que aquí el único culpable no deja de ser la administración, el ministerio, la ministra, pero también hay que poner a cada uno en su sitio, y también el Ingesa. Esta semana el sindicato médico se ha visto obligado a poner una denuncia ante la dirección general, porque lo que ya pensábamos que no podía pasar, pues aunque parezca mentira, pasa. Y desde la dirección se nos recuerda que tenemos que cumplir un contrato de gestión firmado en el 2025. Por cierto, antiguamente nosotros firmábamos, los facultativos aquí presentes, un acuerdo con el Ingesa para unos indicadores, como pueden ser listas de espera quirúrgica, consultas externas, en fin, lo que son indicadores objetivos para conseguir, digamos, pues reducción, ¿no?, de listas de espera. Este año nada, no se ha firmado nada con los facultativos, ha sido todo entre la directora general y el director territorial. Esto parece un poco Juan Palomo, yo me lo quiso, yo me lo como, pero al margen de eso, es que se nos ha recordado nuestra obligación de cumplir con un acuerdo de gestión, insisto, no acuerdo, sino imposición, pero en plena huelga. Eso, a todas luces, es una forma de presionar al que quiera hacer huelga para decirle, mira, cuando estés de huelga te voy a quitar parte de tu sueldo por estar de huelga, pero además con unos objetivos que son irrealizables y no consensuados, además te voy a penalizar en la productividad variable. Nosotros entendemos que puede ser una presunta vulneración de derechos fundamentales por obstrucción al derecho a la huelga, que incluso podría ser un delito, ¿no? Esto ya ha sido comunicado y esperemos que tomen nota desde arriba y rectifiquen a los de abajo. Y bueno, dicho esto, quería leeros el manifiesto de hoy. Compañeros, pacientes, ciudadanos de Ceuta, y otra vez nos volvemos a ver, por sexta vez, y la que nos quedan. Dicen que cuando todo el mundo te dice que vas en dirección contraria, quizás ha llegado el momento de preguntarte si el problema no son los demás. Eso es exactamente lo que está ocurriendo hoy al Ministerio de Sanidad. Porque mientras miles de médicos seguimos movilizados en toda España, mientras las comunidades autónomas discrepan cada vez más de las decisiones del Ministerio y mientras los problemas crecen en los hospitales, la única que parece convencida de que todo va bien es la ministra, Mónica García, a la sazón médica. Y en Ceuta esa realidad se vive con más intensidad que en ningún otro lugar, porque aquí no hay una comunidad.

0: Comunidad autónoma a la que echar la culpa, señora ministra. Aquí Ingesa es el Ministerio de Sanidad y, por tanto, Ingesa es Mónica García. Cada especialista que falta, cada servicio que se privatiza, cada paciente que tiene que cruzar el estrecho para recibir un tratamiento, cada equipo de millones de euros que permanece infrautilizado por falta de médico. Todo depende directamente de quienes hoy siguen negando el problema. Mientras tanto, da la sensación de que las prioridades son otras. Se habla del futuro político de la ministra, de nuevos destinos, de nuevas responsabilidades. Y mientras, el presente de la sanidad pública sigue deteriorándose. Y esa es la verdadera preocupación. Esa es nuestra verdadera preocupación. Porque la política es pasajera. Pero la lista de espera permanece. Las derivaciones permanecen. La falta de médicos permanece. Y los pacientes siguen y siguen esperando. Hoy Ceuta y Melilla deberían, en teoría, ser el escaparate de la mejor sanidad pública de España. Porque son los únicos territorios cuya asistencia depende directamente del Ministerio. Sin embargo, hemos pasado de ser la excepción nacional a convertirnos en la decepción nacional. Y esto no es una opinión, es un resultado. Después de meses de huelga seguimos exactamente en el mismo sitio, sin negociación, sin soluciones, y con la sensación de que algunos gestores están más preocupados por proteger un relato que por corregir una realidad que todos vemos menos ellos. Los médicos no estamos defendiendo un privilegio, estamos defendiendo algo mucho más sencillo, que la sanidad vuelva a estar dirigida pensando en los pacientes y no en la imagen de quien la gestiona. Porque un buen gestor no es el que consigue que no haya críticas, el que consigue que dejen de existir los motivos para hacerlas. Ese es el buen gestor. Muchas gracias.
1: Susana, creo que ahora va a dirigirse a los medios de comunicación. Kumari Nanguani, de Médicos Unidos por sus Derechos.
2: Muchas gracias. Buenos días, gracias amigos, gracias a las asociaciones de pacientes por estar aquí un día más. Después de un año de paros, de esfuerzo, de sacrificios personales y profesionales, defendiendo algo que no debería ser necesario defender, la dignidad de nuestra profesión y unas condiciones justas, hoy estamos aquí no solo como médicos, estamos aquí como trabajadores, como personas, como parte esencial de una medicina pública que sostenemos cada día con nuestro compromiso, nuestra vocación y demasiadas veces con nuestro propio desgaste. Llevamos un año pidiendo algo muy sencillo, que nos escuchen, que nos miren a la cara, que nuestra realidad deje de ser ignorada. Pero después de todo ese tiempo, seguimos sin esa respuesta. Nos dice la ministra que el nuevo estatuto mejora nuestras condiciones, pero la realidad que vivimos cada día en atención primaria y hospitalaria es otra. Mienten día sí y día también, intentando enfrentar a médicos y pacientes, porque cada día más ciudadanos comprenden que son imposibles las agendas de nuestros compañeros de primaria con pacientes cada 5 minutos, que es imposible operar igual tras 20 horas trabajando o dormir a un bebé con seguridad tras 18 horas de trabajo. Los residentes son médicos. Han terminado una carrera de 6 años y aprobado una de las oposiciones más duras que hay. Ahora están especializándose, pero son médicos. No son mano de obra barata, sin embargo, son los que cobran menos de todo el sistema, siendo ellos los que lo sostienen. Mónica García en su día dijo que los médicos estábamos usando a los pacientes como rehenes. La doctora Fátima Matute ayer decía que el buen médico es aquel que es humano. Y yo pregunto, ¿quién es el rehén? ¿Quién es inhumano? Ellos no nos tratan como a humanos, sino como a máquinas. Curioso que nos exijan humanidad cuando nos devuelven precariedad y jornadas agotadoras. Ya no nos valen las palabras huecas. No se nos considera profesión de riesgo. Más de 150 compañeros perdieron la vida en la pandemia. ¿Y cuántos más deben morir para ser considerados profesión de riesgo? cualquier

0: trabajador que trabaja de noche tiene un plus de nocturnidad. Nosotros no. Las campañas de desprestigio contra los médicos contribuyen a que todos los días dos médicos sean agredidos en nuestro país. Y no pasa nada. Podemos tener como mínimo, pedimos tener como mínimo las mismas condiciones que el resto de trabajadores del sistema sanitario. Hemos conseguido abrir los ojos ante una realidad laboral que discrimina claramente a nuestra profesión frente a todos los demás trabajadores. Hemos conseguido unirnos. Hemos comprendido que ha sido un error de descuidar durante años la defensa de nuestro colectivo, pensando inocentemente que seríamos respetados por la indudable grandeza de nuestro trabajo. Nos hemos movido para estar informados, agruparnos en asociaciones profesionales, organizarnos, salir a la calle y decir en voz alta que así no queremos seguir trabajando. Hemos logrado que algunos de nuestros políticos se posicionen públicamente a favor de nuestra negociación colectiva. Hemos salido en prensa, radio, televisión, redes sociales para contar cosas que nunca antes nos habíamos atrevido a decir en voz alta. Y por fin, incluso los más veteranos, los que nos hemos tragado el Estatuto Marco de 2003 de principio a fin, estamos dando la razón a los más jóvenes. Somos médicos, sí, y tenemos vocación, pero también queremos tener vida. Queremos un sistema sanitario público fuerte. Y un sistema sanitario fuerte solo es posible si sus profesionales están bien tratados, son respetados y valorados. Por eso estamos aquí. Por eso seguiremos unidos, con firmeza, con respeto, pero con determinación. Porque cuidar de quienes cuidan no es una opción, es una obligación. Muchas gracias.
1: Susana, pues finalizan así de los manifiestos y ahora vamos a pasar a preguntarle a Enrique Rovira.
2: ¿Qué vais a hablar exactamente en esa asamblea y qué decisiones pretendéis tomar ahí?
3: Bueno, a ver, el horizonte tiene muchos nubarrones. Es decir, ante el no acuerdo de la ministra, que actualmente sabéis que el estatuto, el bodrio estatuto marco que pretenden sacar, está ahora mismo en trámite de audiencia pública y le queda un largo recorrido. Aún así nosotros pues vamos a insistir en la lucha. Ya nos están comentando desde Madrid, desde el Comité de Huelga de Madrid, que probablemente a partir de septiembre la huelga pueda ser ya con carácter indefinido. Nosotros vamos a plantear primero la posibilidad de hacer una huelga autonómica extra a la nacional, como han hecho otras comunidades autónomas, y después vamos a hacer una serie de propuestas, más de tipo local, que será trasladada al director territorial, al señor Lopera, y a la directora general. Eso no os puedo decir más porque tiene el régimen asambleario se decidirán las acciones, pero sí os adelanto que son una serie de indicaciones lógicas y justas.
2: Esas presiones que dices que habéis tenido desde la dirección, que has mencionado antes, ¿cómo han llegado esos comunicados, esa información a vosotros?
3: Bueno, a nosotros nos han denunciado compañeros que por lo pronto la gerencia se reunió con la Junta Técnico Asistencial informando del contrato de gestión del 2026. Indico, un contrato de gestión de Juan Palomo, yo me lo guiso, yo me lo como, porque no ha sido ni siquiera consultado con los que realmente tenemos la responsabilidad, ¿no? Pero al margen de ese problema de fondo, aquí nosotros lo que nos parece especialmente grave, y ya le digo que es que eso no lo podíamos imaginar, es que incluso se hayan transmitido correos, es decir, documentación escrita, recordando la obligación del cumplimiento de un contrato de gestión que es irrealizable en plena huelga. ¿Eso qué significa? Pues de alguna forma te están condicionando a que si hace huelga no vas a cumplir ese contrato de gestión y si no lo cumples te van a penalizar tanto en lo económico como en la carrera profesional. A todas luces es una vulneración del derecho fundamental, del derecho a la huelga y una obstrucción a dicho derecho. Eso es un ilícito penal. ¿De acuerdo? Entonces nosotros lo hemos transmitido siempre desde el ámbito de arreglar las cosas, si se puede, por la buena, a la dirección general, para que tome medidas de forma inmediata. Y si no, o si algún compañero

0: nos transmite que sigue recibiendo ese tipo de correo, que a fin de cuentas no dejan de ser una presunta coacción a si hace huelga, pues ya sabes lo que te espera, limitaciones, o sea, doble penalización económica y además perjuicio en la evaluación de la carrera profesional, que este año se le tocará a los compañeros que le toquen, pues entonces, como digo, emprenderemos las acciones legales oportunas.
1: Gracias. Bueno, Susana, pues se finaliza así este nuevo acto de concentración de los médicos, en la que es esta última semana de concentración, una serie de concentraciones que comenzaban el mes de febrero, continuaban en marzo, abril, mayo y junio, como has escuchado a Enrique Rovirolta. Ahora se tiene que reunir el comité de huelga para ver si en septiembre retoman o si incluso llegan a la posibilidad de una huelga indefinida. Susana.
2: Pues gracias, Raúl, por esta nueva conexión. Seguimos en contacto. Nosotros volvemos a la tertulia. Le dábamos paso a Raúl tras escuchar las declaraciones de la portavoz del Gobierno, en Masaet, después del Consejo de Gobierno, en el que transmitía la tranquilidad del Ejecutivo sobre este asunto y también, bueno, pues apelaba a la presunción de inocencia. Y es que este hecho ha provocado una fuerte confrontación política. Como decimos, mientras el PSOE y el Gobierno apelan a la presunción de inocencia, la oposición considera que la situación tiene una enorme trascendencia institucional y reclama explicaciones. Pepe, ¿cómo ves tú este impacto que ha tenido en el ámbito de la política nacional?
3: Bueno, las reacciones, el impacto tiene que ser fuerte, como está siendo, porque es que tiene que serlo, y en los medios, ¿no? Volvemos a repetir que estamos en un caso del que no se conoce, bueno, que no existen precedentes. Por tanto, el impacto es normal que sea así de contundente. Por otra parte, las reacciones de los distintos partidos son las que se espera de ellos. Las que se espera de ellos en la situación factual, en la realidad, ¿no? No la que debiera ser, a lo mejor debiera ser por todos los actores políticos, debiera ser otra. Pero es la que es y la que se espera de todos ellos. La oposición, bueno, la oposición, parte de la oposición, muy beligerante, y los partidos el partido del gobierno, los partidos del gobierno y algunos otros, pues apelando a aquello que permita sostener esta situación, ¿no? Como es la presunción de inocencia, que yo no creo que se apele a ella, sinceramente lo digo y con dolor, no creo que se apele a ella con conciencia jurídica o de justicia, más bien dicho, sino que es lo que toca. ¿Por qué digo esto? Bueno, pues porque si cambiamos y nos vamos a casos de corrupción del pasado, pues simplemente el discurso podríamos mantenerlo y cambiar los actores. Quien dice aquí A, dice aquí B, y quien dice aquí B, dice A. Es decir, el beligerante, en otro caso, sería la oposición, y el que apelaría a la presunción de inocencia sería el partido del gobierno. Por tanto, la reacción es la normal, la que toca, no la que debiera tocar. Insisto, yo, con toda la franqueza del mundo, tengo que decir que con independencia de que se sea o no se sea votante del partido que gobierna o de los partidos que gobiernan ahora, debiera haber censura en caso de que salga más allá de la imputación, ¿no? Que salga alguna condena, debiera haber censura y crítica y contundencia en el mensaje por parte de todo el mundo, y a la inversa también. Es decir, si saliera inocente, absuelto, pues debiera haber una crítica feroz por parte de todo el mundo de qué es lo que ha podido pasar ahí, ¿no?
2: Justino, ¿estás de acuerdo con esa afirmación de Pepe en cuanto a la petición por parte del gobierno de la presunción de inocencia? ¿O crees que la clase política no está respetando esa presunción de inocencia con fines políticos?
4: Yo creo que cualquier ciudadano somos, hasta que no se demuestre lo contrario, somos inocentes, ¿no? Creo. O Zapatero no es inocente porque es Zapatero. Yo creo que esto también es un poco de humo, un poco de vamos a centrarnos en tus problemas, pero también tengo los míos, que también están ahí, están latentes. Es decir, que hay hay casos de corrupción, por desgracia, no solamente en un partido, sino en varios partidos que están en el hemiciclo. Hemos tenido un problema de corrupción con un partido a la extrema derecha, porque resulta que un dinero que tenía que ir para unos damnificados

0: de Valencia, resulta de que, ostras, ese dinero no ha llegado a ningún lado, pero estamos callados. Estamos viendo ahora que si la Kitchen, que estamos viendo que si el señor Montoro, estamos viendo otra serie de problemas que, es, que hay presunción de inocencia en todos estos casos. ¿Por qué no la hay también en el caso de José Luis Rodríguez Zapatero? Yo creo que ahí está habiendo los medios de comunicación, sobre todo los medios de comunicación y, los, y las, ¿cómo se llama esto? Las redes sociales, se están tumbando más contra unos que contra otros, ¿no? Creo. Y yo sigo diciendo que hasta que yo no tenga una sentencia que me diga que José Luis Rodríguez Zapatero es culpable de todo lo que se le imputa, yo voy a pensar que es inocente.
1: ¿No estás de acuerdo?
2: Absolutamente de acuerdo con esto último que dice Justino, claro, solo faltaba.
1: Soy no, pero en la primera parte de la, no, de la intervención
2: no, no,
1: decías,
2: no, porque yo no creo. Es que me parece, da una sensación de como si este caso se estuviera tratando de manera diferente a lo que se ha hecho en el pasado. Y no, yo no lo veo así. Yo creo que se ha acusado, sobre todo cuando ha sido algún político, de antemano. Los medios, vamos a ser claros, hay medios que son afines, tienen cierta afinidad. Yo no voy a caer en, no sé, en la descalificación, pero sí, y es perfectamente legítimo que los medios pues tienen afinidades editoriales, ¿verdad? En fin, que se aproximan más a unas ideologías, a otros partidos, más que una ideología, un partido, a unos partidos en concreto. Entonces, si nos ponemos, por ejemplo, a mirar los distintos medios, pues probablemente estaríamos en una posición muy... está feo que empecemos aquí, ¿no? Como si fuera... Yo pongo este, tú pones este. Pero yo considero, por ejemplo, que en los 7 u 8 canales de los que se puede hablar así, pues probablemente estemos en un empate técnico en cuanto a... Vamos, yo no tengo ninguna duda. Ya digo que no vamos a tirar cartas aquí. Luego las redes, pues prácticamente más de lo mismo, ¿no? Claro, a los unos les toca ser beligerantes, Justino, es lo que toca, claro, solo faltaba. Y a los otros, pues les toca ser taimados, apelar a cuestiones que en otro momento quizás no hubieran hecho.
0: Yo no estoy hablando de casos pasados. Estoy hablando de casos muy recientes, que están en los juzgados.
2: Sí.
0: Que están en los juzgados, claro. Por temas muy, muy, muy fastidiosos para todos. Y no se está dando tanta publicidad en los medios. Es decir, estamos hablando de que se ha utilizado a la policía para luchar contra políticos, incluso hasta de su propio partido. Es decir, que no estamos hablando de un tío que pasaba por allí. Y eso está un poco como tapado. Quizás yo también piense que estamos intentando utilizar todo lo posible, toda la artillería posible, para convocar unas nuevas elecciones, que vuelvo a repetir que son en el 27, y yo no soy el presidente del gobierno.
1: ¿Creéis que se va este tipo de todos los acontecimientos que se están generando, y sobre todo en estos últimos días, van a llevar a un adelanto de elecciones, Pepe?
2: Pues depende mucho, yo creo que depende mucho de las declaraciones que se puedan filtrar, que de hecho se filtrará alguna.
1: Estaba citado a las 9 de la mañana, veíamos imágenes de la entrada en la Audiencia Nacional, son a puerta cerrada. Veremos a ver si hay filtraciones a lo largo del día sobre la declaración de hoy, volverá a declarar mañana.
2: Yo creo que va a depender mucho de que haya algo... en fin, que sea... tenemos algunos partidos que sostienen al gobierno. Junts, por una parte...
0: Perdona. Junts ya, ¿no?
2: Sí, hombre, no. Sí, bueno.
0: Bueno, cada vez está más cerca.
2: Bueno, ya, bueno, pero...
0: Cada vez está más cerca, ¿cómo se llama? Es que nunca me acuerdo el nombre, el presidente del Partido Popular. ¿Feijó?
2: Sí.
0: Cada día está más cerca de Waterloo. Por lo tanto, no me digas eso.
2: Bueno,
0: es decir,
2: pero
0: ahora
2: vamos,
0: mismo
2: pero
0: hay justo... ayer presentaron en el Congreso para de alguna forma llegar a que el Congreso fuera el órgano que dijera vamos a elecciones, cuando no tiene esa posibilidad.
1: Justino, pero es decir, ha sido frenado por la mesa del Congreso,
0: sí,
1: ese
0: claro,
1: paso,
0: claro.
1: Esas enmiendas fueron frenadas por la mesa del Congreso.
0: Es que no había otra
1: Sumar y PSOE,
0: claro,
1: ¿qué,
0: claro.
1: ¿Qué os parece?
0: A mí me parece que están haciendo lo que tienen que hacer, porque la única persona que puede convocar las elecciones es el presidente del gobierno. Y el señor Feijóo, lo que tenía que hacer es, con toda su valentía, porque hoy ha llamado al presidente del gobierno cobarde, con toda su valentía, salir y pedir una moción de censura. cuando el Partido Socialista presentó la moción.

0: De censura contra Rajoy no las tenía todas consigo, no tenía todos los votos consigo. Ahora, ¿por qué no lo hace también? Porque no es valiente.
1: Estoy muy en desacuerdo con lo que dice Justino.
0: Por eso estamos
1: aquí. Sí, claro. No. Claro que las tenía todas consigo. Claro que conocía ya el cambio del Partido Nacionalista Vasco. Claro que lo conocía. Si no, no se mete. Nadie se mete en ese...
0: Pero también la persona que lo tenía que defender se fue a un bar.
1: Bueno, no, lo
0: tenía mucho que defender.
1: Ya lo tenía perdido. Claro. Lo tenía perdido. No, claro que lo sostiene. Hasta tal punto lo sostiene que si quisiera... Esta misma tarde deja caer al gobierno. O sea que si mañana sigue el gobierno, ¿por qué lo sostiene? Simplemente porque contaría ya con mayoría parlamentaria el Partido Popular, como, bueno, los opositores al gobierno, la oposición al gobierno, sumando Junts, Vox y el Partido Popular, sumarían la caída, podrían hacerlo caer. Mañana.
0: Háganlo.
1: No, si yo no estoy diciendo que lo hagan, Justino. Yo no, yo ni lo deseo ni lo rechazo. Lo que sí digo es que claro que lo sostiene. Si mañana sigue el Partido Socialista, no es porque lo sostenga solo Jun, solo faltaba, sino la mayoría parlamentaria lo sostiene. Pero quería decir que entre esos partidos que lo sostienen, pues también tienen sus cuitas personales, ¿verdad? Y partidistas, más que personales, partidistas. Dentro de poco hay elecciones. Entonces ellos tienen Bildu, bueno, con el PNV, tienen que ir ya poquito a poco dejándose, en fin, notar frente al otro. Sumar igual, Sumar dentro de poco, Sumar empieza a ser un poquito más crítico con el gobierno, porque Sumar tiene que, y Podemos igual, tiene que aparecer ya como una fuerza crítica frente a esto, claro. Entonces estos son juegos que son así, y todos lo sabemos.
0: Política.
1: Claro, por eso vuelvo a repetir, fíjate en lo que decía, que desearía con toda mi alma que Zapatero, que siempre se ha, iba a decir una expresión que no me la creo yo, iba a decir se ha vendido, no estoy de acuerdo, no estoy de acuerdo en absoluto con esa expresión que yo mismo iba a decir, por tanto la rechazo antes de decirla incluso. Zapatero, que ha sido un referente no solamente para la izquierda, sino también para muchas políticas sociales que yo aplaudo con todas mis fuerzas. Por eso deseo, fíjate, que salga impune, absolutamente absuelto, porque sería deseable para España.
0: Pero aunque no saliera impune, seguiría siendo un referente por todo lo que hizo en su mandato.
1: Bueno, sí, con una mancha, esto lo hemos visto ya, con una mancha muy fea, en caso de que salga. Esto lo hemos visto en otros casos un poquito menos, quizás no sean comparables del todo, pero gente con una trayectoria extraordinaria en su ámbito, que cometen un delito, en fin, incluso presunto delito, incluso sale absuelto o se archiva el caso, y esa mancha ya les va a quedar para siempre, y se tiñe de oscuro toda su trayectoria. Por tanto,
2: ahora continuamos. Disculpame un momento, hablamos también de este asunto o de otros, si queréis, o de otros casos también, si queréis, y de esas manchas en las que se refiere Pepe Grosso, pero nos pide paso Alicia Urbano. En estos momentos concluye ya ese curso de verano de la UNED sobre sociedades inclusivas y discapacidad y los retos emergentes. Alicia Urbano está con Pilar Gómez, que es directora de la UNIDIS.
3: Muy buenos días de nuevo, Susana. Pues nos encontramos ahora con Pilar Gómez, con la directora de UNIDIS y directora de este curso, que nos va a contar pues por qué es necesario organizar un curso centrado en ciudadanía y en discapacidad. Pilar, buenos días.
4: Buenos días. Pues es necesario porque cualquier oportunidad para visibilizar la realidad de las personas con discapacidad es fundamental, y sobre todo para romper esos prejuicios que todavía van asociados a la imagen de la discapacidad. Además, cada vez hay distintos tipos de discapacidad, muchas de ellas todavía invisibles. Acabamos de escuchar la charla de la Fundación Intras que ha dado Pablo, en el que pone encima de la mesa una realidad que desde la pandemia para acá es más evidente, que es la salud mental, y que todavía está rodeada de un montón de prejuicios y de estigmas que dejan a estas personas fuera de las oportunidades vitales. Cualquier espacio de reflexión para hablar de discapacidad es bueno, y más si lo hacemos en un escenario como el Centro Asociado de Ceuta, donde siempre nos han acogido muy bien con cualquiera de nuestras iniciativas.
3: ¿Qué retos emergentes preocupan más actualmente?
4: Pues el que primero que haya espacios de inclusión, que parece que el espacio de inclusión solamente es la rampa o el baño adaptado. El espacio de inclusión son muchos tipos, igual que las barreras son infinitas. El acceso a las nuevas tecnologías, lo hablábamos ayer, en el que muchas veces las personas quedan fuera porque la tecnología no es accesible, es un reto importante cuando estamos

0: Hablando de páginas web que no permiten, que no pueden ser leídos por los lectores ópticos, estamos dejando a personas con discapacidad visual fuera del sistema y fuera de todas las opciones. Y es recurrente que incluso en la propia universidad hagamos documentos que no son accesibles. Con lo cual, la tecnología es importante, pero también los espacios de ocio. Ya hay estudios que demuestran que muchos de los estudiantes que llegan a la universidad, su mayor problema es la soledad cuando tienen una discapacidad. El que no haya compañeros y compañeras que quieran juntarse con ellos, el que no entiendan comprensión por parte de los propios profesores. También hay estudios que dicen que muchos estudiantes con discapacidad prefieren no declarar que tienen discapacidad y renunciar a las adaptaciones curriculares que les van a permitir participar en el sistema de equidad por miedo a ser tratados diferentes. Todo eso son barreras, barreras invisibles que se unen a las barreras visibles y en las que tenemos que trabajar si lo que queremos es encontrar un espacio en el que personas con y sin discapacidad puedan convivir.
1: ¿Cómo se combaten esas barreras? Un ejemplo que a lo mejor nuestros telespectadores puedan entender desde casa rápidamente.
0: Pues con educación y referentes. Yo creo que ahí el papel de los medios de comunicación también es fundamental. Si nos acostumbramos a ver personas con discapacidad, personas diferentes que pueden hacer una vida completamente normalizada simplemente con pequeños apoyos, vamos a entender que la discapacidad no es el problema, que el problema son esas barreras que ponemos la sociedad. El día que haya consejeros de las empresas del IBEX 35 o consejeras, bienvenidas sean, de las empresas del IBEX 35 con discapacidad, las decisiones que tomen esas empresas tendrán la variable discapacidad en la mesa. Al final, la discapacidad es un asunto que tiene que entrar de forma transversal en todos los ámbitos de la sociedad. Los referentes son fundamentales, pero no referentes de la superheroína o el superhéroe con discapacidad que va con la capa de Superman porque puede con todo, no. Referentes reales en los que la gente diga las barreras que han tenido que confrontar para llegar hasta donde han llegado y las historias que muchas veces hay detrás de cosas que como sociedad podemos evitar.
1: Hacías un poquito de énfasis, ¿no?, en eso de consejera del IBEX. ¿Lo tenemos más difícil, las mujeres que encima tenemos una discapacidad invisible?
0: Muchísimo más. Ahora en la charla anterior estábamos hablando justamente de eso, de la desinstitucionalización fundamental para la enfermedad mental. Bueno, pues el número de mujeres que están institucionalizadas es mucho más amplio que el número de hombres. ¿Por qué? Porque las mujeres cuidamos, no nos cuidan. Cuando una mujer tiene una discapacidad o una enfermedad mental, es bastante habitual que termine recluida en un centro donde la vayan a cuidar. Estos centros no se tienen en cuenta para algunas de las encuestas que se hacen a los hogares. Por ejemplo, eso hace que haya una mayor invisibilidad de las mujeres. Además, es habitual que cuando una mujer con discapacidad cuando una mujer tiene una enfermedad mental, escuche: ya no eres mujer, ya no eres mi madre. Son frases que van asociadas a la propia identidad de género de la mujer. O cuando quieres ser madre, la maternidad con la discapacidad sigue siendo un tabú. Yo he hablado con mujeres que han ido al ginecólogo para plantearse ser madres y que han hablado directamente a la pareja, sin hablar de cosas tan crueles como las esterilizaciones forzosas o los abortos coercitivos, que han dejado de permitirse legalmente en España hace muy poquitos años, pero que hasta ahora era una realidad que suponía la incapacitación judicial de las mujeres, que era anularlas completamente como ciudadanas. Con lo cual, las mujeres con discapacidad tienen que confrontar una situación de discriminación interseccional, es decir, se juntan las variables de discriminación propias que todavía confrontamos todas las mujeres, pese a estar en el siglo XXI, con las variables fruto del capacitismo, esa discriminación por tener una discapacidad. Y esto va afectando todos los ámbitos de su vida hasta quedar completamente anuladas en muchas ocasiones.
1: ¿Cómo puede contribuir la formación a cambiar la mirada sobre la discapacidad?
0: Pues yo creo que es el único camino. No lo digo porque yo sea profesora y además crea fervientemente en lo que defiendo, sino que es el único camino. Yo siempre digo que nosotros tenemos la obligación desde UNIDIS de garantizar una educación inclusiva fundamental, pero también de educar en inclusión, para que el futuro juez que está estudiando derecho con nosotros ahora entienda que su compañero con discapacidad o su compañera con discapacidad es una persona, sin más. La discapacidad es la anécdota. Y que si tiene que presentar un testimonio, a lo mejor no va a poder ordenar cronológicamente los hechos, pero eso no va a quitar valor a la veracidad de su relato. O que el que vaya a ser policía, cuando vaya a atender a una mujer con discapacidad, sepa que existen ciertas peculiaridades, o que no tiene que haber bucles magnéticos en la comisaría para que las personas sordas puedan mantener una conversación a través del audífono, o se va a poner en valor los intérpretes de lengua de signos, que si no existen, dejan fuera de los ámbitos de comunicación comunicación a mucha gente. Es decir, nosotros tenemos que demostrar que la ciudadanía inclusiva es posible y que al final solamente estamos hablando de barreras. Yo siempre digo, esto es como construir

0: construir una escalera con el número de peldaños exactos que nos permitan a todos ver el campo desde la misma altura. Pero si los prejuicios por falta de conocimiento de la sociedad hace que pienses que estás dando una ventaja y decidas subir la verja a aquel que tiene que está subido a la escalera, pues lo que estamos haciendo es derrochar unos recursos que al final no están cumpliendo la finalidad, que es permitir que todos veamos el partido, ¿no? Ahora que estamos en pleno mundial, pues sería un poco injusto que eso sucediera y sigue sucediendo. Con lo cual, bueno, pues tenemos que hacer una reflexión y solamente se puede hacer en espacios de formación, en espacios de conocimiento, y además ahora que las redes sociales tienen tanto peso en nuestros jóvenes y en nuestras jóvenes, pues solamente podemos combatir la rumorología a base de datos, y para eso son importantes cursos como este.
1: Bueno, pues ahí esa conexión ya prácticamente en clave de balance de este curso de verano en la UNED de Ceuta sobre las sociedades inclusivas, sobre la discapacidad, en el que se abordaron los retos emergentes en este ámbito y que ha contado con especialistas de primer nivel de todo el país. 11:45, ya en el tramo final de la tertulia, estamos hablando, como saben, de esa declaración del expresidente del Gobierno, José Luis Rodríguez Zapatero, en la Audiencia Nacional, y vamos, bueno, pues varios minutos escuchando las opiniones sobre este asunto, sobre esta declaración, tanto de Pepe Rosso como de Justino Lara. Y yo, para terminar, me gustaría preguntarles, es un proceso judicial que acaba de empezar, que seguramente se alargará en el tiempo, pero ¿qué consecuencias creéis que puede tener finalmente, teniendo en cuenta este aspecto, Pepe?
2: Pues las consecuencias depende un poco del resultado, ¿verdad?
1: Pero el resultado puede...
2: Puede demorar en el tiempo infinito. Las consecuencias son malas siempre, siempre son malas. Siempre son malas, y además yo creo, insisto una vez más, que no, yo no creo que nadie deba cantar victoria. Es malo, es malo. La Kitchen fue mala, la Gürtel fue mala, los ERES fueron malos. La corrupción es mala para el sistema, para la democracia. No es mala para el partido que tiene que dejar el poder, porque esto va minando la confianza de los ciudadanos poco a poco. Y entonces, pues imagínate, ¿no? En el Partido Popular hubo varios casos de corrupción, pero hubo uno extraordinariamente sonado que lo echa del gobierno. Muy bien. Tenemos al Partido Socialista, que sí ha tenido casos de corrupción, pero bueno, había una serie de ejemplos dentro del partido, de líderes que parecían y que estaban fuera de esa basura que es la corrupción. Y entonces que entren también en ese saco. Pues la verdad es que, insisto, que no es bueno para nadie. No creo que nadie pueda cantar victoria, sino más bien es tristeza la que debiera mostrar todo el mundo ante estos casos. Te beneficie políticamente o no, es tristeza, porque te vas quedando poquito a poco sin referentes, te vas quedando poquito a poco sin nadie al que apartar de esta cosa fea que es, o que se empeñan algunos en hacer la política. Y me estoy acordando de Julio Anguita. Todo el mundo se acuerda de Julio Anguita como un referente, como alguien noble, como alguien, como un político. Imagínate lo que sería, por ejemplo, Mujica en Uruguay, lo que sería, por ejemplo, Julio Anguita, si lo hubiéramos encontrado. Fíjate que yo estoy muy lejano a Julio Anguita en cuanto a ideología, y juro de verdad que me encanta que no le hayan trincado ningún caso de corrupción. Me encanta.
1: Porque, ¿crees que este tipo de cuestiones, ya sean con una sentencia u otra, contribuyen a la desafección?
2: Absolutamente.
1: Con las instituciones
2: públicas
1: y
2: claro,
1: la, y
2: por
1: la
2: eso
1: política,
2: decía,
1: la
2: claro, por eso decía que ya hay una desafección muy grande por parte de la ciudadanía. Ya hay una enorme. Pero es que, fíjate, hay personajes, bueno, personajes no, hay personas de las que no te esperas esto, de las que no te esperas esto, ¿verdad? Me estoy acordando, fíjate, de otro caso, fíjate, ¿os acordáis de Rato? Rato, recuerdo yo que se presentaba como, y así lo veíamos todos, creo yo, Lo veíamos como un economista extraordinario, muy capaz de llevar las finanzas y fíjate, ¿no?, cómo acabó. Entonces, ese tipo de personas

0: hace muchísimo daño.
1: Te hago la misma pregunta ya muy brevemente, Justino, que nos tenemos que ir. Estamos en el inicio del proceso judicial, que se prevé que se alargue en el tiempo, consecuencias de esto.
2: Creo que no haberse puesto de pie delante de una bandera americana, creo que el haber retirado a las tropas españolas de una guerra ilegal, creo que el ser el referente de un partido en los últimos años para llegar a ganar unas elecciones, creo que el utilizar unos archivos de un teléfono de un señor que llevan 5 años, que lo tienen los Estados Unidos y que ahora parece ser que aparecen y lo mandan a España, creo que eso está pesando demasiado. Y la intención es doble, es desprestigiar al presidente Zapatero y que caiga el gobierno de la nación. Y creo que no van a pasar ninguna de las dos cosas.
1: Veremos a ver qué ocurre. Nos quedamos sin tiempo porque nos pide paso Raúl Llamas con una imagen bastante más agradable que el tema que nos ocupa. Justino Lara, muchísimas gracias.
2: Muchísimas gracias.
1: Pepe Grosso, muchísimas gracias. Nos vemos la próxima semana, que será ya la última de la temporada. Imagen más agradable que nos lleva al Parque Marítimo del Mediterráneo. Allí están disfrutando, aparte de los usuarios, bueno, pues unos usuarios especiales, unos 50 mayores en el marco de una jornada de parque que, bueno, pues organiza como cada año la Consejería de Servicios Sociales y en la cual diferentes jornadas pasarán unos 300 usuarios mayores. Raúl Llamas, muy buenas de nuevo.
3: ¿Qué tal, Susana? Pues nos encontramos en el Parque Marítimo del Mediterráneo. Pues nos encontramos aquí para acompañar a un grupo de mayores que vienen para pasar el día aquí maravillosamente bien. Son un grupo que vienen del Centro del Mayor, vienen con María Contreras. ¿Qué tal? Buenos días.
4: Hola, buenos días, Raúl.
3: Bueno, son un grupo de 50 que vienen aquí para pasar una velada espléndida. Cuéntanos un poco, háblanos de esta iniciativa.
4: Pues bueno, esta iniciativa está dentro del programa de envejecimiento saludable del Centro del Mayor y es una de las actividades que hacemos de tiempo y ocio, tiempo libre. Se trata de pasar aquí, como tú bien has dicho, un día divertido, porque no solo es la piscina, es luego la comida que tenemos, la tarde, juegos de animación, parchís, bingo y sobre todo, pues sacarlo de la monotonía que tienen en la casa y mucha gente, porque los mayores pues vienen al parque, pero hay otros mayores que si no es a través nuestro del centro no se llega llegaría a esta maravilla que tenemos aquí.
3: María, vienen 50, pero esta actividad tiene mucha demanda, ¿verdad?
4: Sí, los beneficiarios del programa son 300 en total y cada día hemos acudido 50.
3: Uh-huh. Me gustaría preguntar también por ese viaje que soléis hacer cada veranito, que creo que este año hay alguna novedad, ¿no?
4: Sí, porque lo has escuchado por aquí ya. Están todos muy nerviosos porque ha terminado esta semana el plazo de inscripción. La verdad que tenemos más solicitudes que ningún año. Y este año, pues como siempre lo hacíamos a la Costa del Sol, pero era ya en octubre, con lo que ya la playa no la utilizaba mucho, hemos intentado cambiar el sitio. La agencia que se ha licitado el viaje, que ya ha salido, hemos decidido ir a la zona de Cádiz. El viaje va a ser, el destino va a ser el puerto de Santa María y desde allí haremos varias excursiones por la zona de Cádiz, con lo que creo que va a ser un magnífico viaje, bueno, como ha sido todos los años.
3: Seguro que se lo pasan espléndidamente bien, María, pues muchas gracias.
4: Gracias a vosotros por la difusión.
3: Pues Susana, si te parece, vamos a hablar con un par de usuarios a ver cómo se lo están pasando. ¿Qué tal, caballero? ¿Qué tal? Buenos días.
5: Buenos días, dime.
3: Bueno, ¿qué? ¿A echar una velada aquí al parque divertida?
5: Sí, yo con la parienta, ya que nos invita al ayuntamiento y al señor alcalde, pues se lo agradeceremos siempre, que se acuerde de los mayores o de los jóvenes, que somos el grupo de los jóvenes de segunda.
3: ¿Es la primera vez que usted participa en iniciativas como esta, de los mayores al parque?
5: No, ya he venido otras veces. Y sí, claro, hay que agradecérselo por eso, que se acuerde de nosotros, a ver si dura bastante tiempo. Mientras esté este alcalde, pues se lo agradeceremos.
3: ¿Y qué es lo que más le gusta a usted del parque?
5: Hombre, el ambiente de los conocidos, porque la mayoría somos todos conocidos. Después, si tiene un poquillo de calor, te tiras al agua y después al papeo. Nos invitan a comer.
3: Muy bien, pues que se lo pase usted muy bien, caballero. Gracias.
5: Muchas gracias, Teleceuta.
3: Bueno, pues Susana, y si te parece, vamos a entrevistar a una usuaria más. Por ejemplo, esta señora que se está dando cremita. Buenos días, ¿cómo se llama usted?
6: Buenos días. Bien, estamos bien, María Luisa.
3: La cremita que nos falte, ¿no?
6: Sí, porque si no, no vea, porque hace mucho sol y esto te protege.
3: Bueno, ¿qué tal aquí en el parque? ¿Usted es la primera vez que participa en esta actividad o ha venido más
6: no,
3: con este grupo?
6: He venido más años. Ahora, el año pasado no, hace 2 años que no...

0: pude venir aquí.
1: ¿Y qué le gusta a usted más del parque?
0: Pues me gusta todo. Todo.
1: ¿Recomendaría usted a los mayores que todavía no han participado en esta actividad que se apunten y vengan aquí?
0: Pues sí, sí, porque esto es muy bueno. Esto aquí se puede bañar, puede descansar, se distrae, hablando con las personas y todo, es muy, muy bueno.
1: Muchas gracias, señora, que lo pase bien.
0: Gracias a ustedes, adiós.
1: Bueno, Susana, pues eso es todo desde aquí, desde el Parque Marítimo del Mediterráneo. Como ven, son un grupo de 50 personas que vienen con el Centro del Mayor en esa actividad que ha venido en denominarse Días de Parque.
2: Días de Parque, los tuyos en los últimos, en las últimas jornadas, en las últimas conexiones, en los últimos conectados, Raúl, que siempre te despides desde ahí, desde el Parque Marítimo del Mediterráneo. Muchísimas gracias por esta conexión. La última de hoy, miércoles 17 de junio. Pueden seguir conectados con Beatriz Palomo y todo su equipo de Hasta Ahora. A continuación de Hasta las 2, que llegan los servicios informativos. Muchísimas gracias por acompañarnos. Que pasen muy buena tarde y nos vemos mañana, como siempre, a las 10. Adiós.

¿Qué tal? Muy buenas tardes, bien hallados en nuestro A Esta Hora. Comenzamos aquí, acabamos a las 2 menos muy poquitos minutos y esperamos poder compartir todo lo que para el día de hoy hemos preparado en una jornada que, yo no sé a ustedes, pero a mí ya no me está gustando. Por aquello del levante, grisáceo, nublado, no parece, no habíamos llegado ya al verano. Bueno, tranquilos que el sol sigue apretando y las temperaturas subiendo, o sea que esto no significa casi nada. Además de que, o a pesar de que, bueno, pues Jaén se ha visto cubierta de granizos ayer por la tarde, tampoco es muy habitual, pero bueno, el cambio climático, para aquellos que lo negaban, seguimos hablando de eso y todavía no acabamos de creerlo. ¿Empezamos con qué empezamos hoy? Bueno, pues vamos a empezar con el Conservatorio Oficial de Música, porque ayer ya saben que tuvieron jornada de concurso y nuestro realizador, Carlos Acosta, ha elegido esta pieza para comenzar. Buenas tardes, bien hallados.

0: No sé quién ganaría al final, pues ya se lo contaremos, pero da igual, la música no solo amansa a la fiera, sino que además crea nuevas perspectivas en la vida. Si te levantas un día así tonto y pones un poquito de música, claro, de la que te anime, no de la que te funda, porque si no estamos perdidos, porque la música te levanta y te hunde. ¿Te levanta y te hunde a ti también, José Antonio?
1: ¿El qué?
0: La música.
1: La música, yo sin música no puedo vivir.
0: Ve, ya somos dos. Bueno, esto está bien, sí, esto está bien, ¿no?
1: Sí, en todas las habitaciones procuramos tener una Alexa
0: o lo que sea,
1: o un transistor a lo antiguo, porque como coincidimos los dos, eso es muy sano también.
0: También, también.
1: Y entonces, pues aparte de noticias, especialmente música, hay que estar muy al tanto de la música.
0: La música es de verdad es que es otra historia, es otra herramienta de
1: una terapia
0: que está ahí siempre, bueno, siempre que la uses, ¿no? Pero si te has acostumbrado a usarla, difícilmente puedes pasar de ella. Bueno, no vamos a poner música, vamos a poner argumentos, vamos a poner sobre la mesa argumentos, imágenes, reflexiones a lo mejor y también un poquito de ignorancia por mi parte, porque yo vengo a preguntar y yo le pregunto a los que saben, no tengo por qué saber. Él dice, combatir, construir y conservar en la plaza de Ceuta durante los siglos XVI y 17. José Antonio Ruiz es nuestro historiador, investigador, miembro del ICD, del IEC, perdón, IEC, Estudio Instituto Ceuti, y de los Amigos de los Castillos. ¿Y qué es lo que no has mirado ya? ¿Qué piedra se te ha perdido?
1: Bueno, yo quiero seguir el programa, no sé si te acordarás, de los años 70. Todavía estaba solamente una cadena, la 1, ¿no?
0: Es verdad.
1: Que era, ¿y si las piedras hablaran?
0: Y aquí
1: no sé si la recordará.
0: Llegamos a tener una sección aquí que también la llamábamos más o menos de esa manera, ¿no?
1: Sí, que se presentaba Natalia Figueroa y que era los guiones eran de Antonio Gala, no eran cualquiera.
0: ¿Qué va?
1: Entonces, yo he partido siempre de ahí. Las piedras dan un lenguaje.
0: Lo dicen todo.
1: Un lenguaje visual. Como yo me enamoré de la historia del arte, de hecho, los últimos años de tutor de la UNED, las asignaturas eran todas de arte, con lo cual, del arte civil, digamos,

amor y religioso, que la mayoría de las asignaturas iban en esa línea, salté al arte militar. Y ya no lo he dejado. Ya, con la tesis doctoral, ya el seguimiento de la piedra que va unido a ese arte militar, claro, lógicamente, pues sí.

0: carretera cáncer.
1: Exacto.
0: Entonces, una ciudad como la nuestra, fronteriza, con peligros de todo tipo, terrestres y marítimos, el primer verbo estaba claro. Siempre se estuvo combatiendo, en todas las épocas, en unas épocas más, en otras menos. La segunda era construir. Ahí viene lo del arte de fortificar y de hacer murallas, ¿no? Para entendernos. Y luego me estoy adentrando ahora en un capítulo que es la conservación, la rehabilitación. Es decir, a lo largo de las páginas que vamos a proyectar, vamos a ver de que muchas murallas se mantuvieron en esos dos siglos. Yo he seleccionado esas dos etapas, de la época portuguesa y de la época de los austrias, pero esto sigue hasta nuestros días.
1: Bueno, eso
0: días.
1: Lo veas. Pues podemos,
0: esto sigue hasta nuestros
1: y teniendo
0: días.
1: Los orígenes que tenemos, podemos claro, estar mirando piedras desde yo que sé qué.
0: Con lo cual, muchas de las estructuras defensivas de las fortificaciones se mantuvieron, muchas de ellas duras penas, se tuvieron que rehabilitar, y otras se desplomaron. Ya veremos algún caso concreto, como la calle de la Brecha.
1: Alguna
0: por
1: desaparecido,
0: ejemplo.
1: Cierto.
0: De manera que he seleccionado esas dos mini etapas, vamos a decirlo así, para que la ciudadanía tampoco se sienta muy agobiada con lo... He procurado no utilizar demasiados tecnicismos, la verdad. Utilizar un vocabulario
1: que
0: asequible.
1: Que lo entendamos todos. Que lo entendamos
0: pero
1: todos.
0: De todas formas siempre salen, ¿no?
1: Bueno, pues vamos a dónde. Sí. ¿Cómo quieres que empecemos?
0: Pues nada, si vamos proyectando, pues vamos comentando, si te parece. Ven. Yo he seleccionado esa etapa portuguesa desde principios del siglo XVI con el rey Manuel I y que luego continuará Joao III hasta que se produzca en 1580 la Unión Ibérica, como sabes, con Felipe II. Y entonces hago un barrido también ya, ese arranque de Felipe II con los austrias hasta finiquitar la etapa de los austrias con Carlos II, luego ya vendrán los borbones. Yo he cortado ahí, tampoco
1: vamos
0: a agobiarnos.
1: No,
0: de lo que se trata es de divulgar
1: y que
0: la ciudadanía conozca un poco pues estas etapas, ¿no?
1: Vamos
0: a bueno, en cuanto a estas fortificaciones nuestras, hay que pensar de que primero lo portugués mantuvo muchas estructuras, ya en otras ocasiones, ya lo comentamos aquí, muchos elementos islámicos, ahora veremos algunas imágenes. Entonces, un caballo de batalla con el que tienen que jugar los arquitectos militares es, he recibido esto, que es muy antiguo, a ver cómo lo mantengo.
1: ¿Qué hago ahora,
0: lo
1: no?
0: Mantengo. El aspecto de la antigüedad fue muy importante. Otro, una ciudad costera como la nuestra, igual que cualquier otra de cualquiera de los imperios existentes en esos momentos, tuvieron que valorar mucho los vientos. Aquí ya sabemos los vientos dominantes y los menos dominantes, las mareas, el juego del oleaje.
1: Es que todo es muy pequeño, pero es que hay de todo.
0: Sí, claro. El riquísimo patrimonio se ve afectado por estos
1: totalmente
0: elementos, ¿no? Lógicamente, en periodos de sitio de ataque, comentaremos después el sitio de Mulé Ismail, los impactos de la artillería. Esos 33 años fueron brutales también, de continuo asedio.
1: De ir a por todas.
0: Claro,
1: ¿no?
0: Y muchas de las murallas, bueno, en el frente tierra le vemos todavía el acné, vamos a decirle así, la epidermis, con los impactos de esos bolaños.
1: Es curioso, ¿eh? que no haya desaparecido, que claro, no se haya desmembrado, que no sí, se haya.
0: Eso,
1: y que
0: eso,
1: sigan
0: eso,
1: apareciendo.
0: Esos bolaños, muchos de ellos están incrustados, están estudiados. Y luego, aparte, que no es poco, de todos esos factores, yo incluyo en algunas ocasiones, no siempre, los gobernadores tuvieron un papel fundamental para la plaza, porque eran los ojos y oídos del rey en colaboración con los arquitectos constructores y los artilleros. Algún gobernador, en especial, yo he visto algunos aspectos también del siglo XVIII, donde por querer mejorar la situación, lo que hicieron fue lo contrario.
1: Claro.
0: A fuerza de quitar escombros de un sitio, por ejemplo, de una muralla caída,
1: hicieron desaparecer esos vestigios.
0: La quisieron acumular o la acumularon a la entrada de los fosos y lo cegaron. Entonces, he puesto ahí un poco, pero no es muy frecuente, la cierta negligencia de algunos gobernadores.
1: De conocimiento también de la época, ¿no?
0: Claro,
1: tampoco
0: sí
1: se pensaría en el futuro como pensamos
0: bueno,
1: ahora.
0: Bueno, pero tenía buenos asesores. Es decir, los gobernadores
1: no
0: muchas
1: eran tan
0: veces
1: buenos, no eran tan buenos, no vamos a engañar.
0: Bueno, después, siguiendo un poco el curso de la proyección, esto es una maqueta que podemos ver una maqueta
1: de nuestro compañero Gaby León,
0: del Museo de la Basílica Tardorromana. Y he puesto esta época islámica, como veis aquí, en dos partes, la banda norte y la banda sur.

0: para ver de que los portugueses cuando vienen no desmoronan lo que existía en la época árabe, ya lo comentamos con las murallas
1: ¿Cierto?
0: reales, ¿no? Sino que las incorporan, las robustecen. Y entonces muchos de los elementos, por ejemplo, las corachas, los espigones del Albacar, la muralla norte y la muralla sur, eso se mantuvo, el palacio del gobernador, es decir, se mantuvo, pero a duras penas, porque la antigüedad, lógicamente, no perdonó. Si pasamos más, no nos vamos a entretener demasiado.
1: Vamos a
0: A ver,
1: pasar a la
0: ahí
1: siguiente.
0: ya viene un poco seleccionado del archivo de Torre del Tombo de Lisboa, algunos pasajes muy concretos, tampoco vamos a aburrir a los televidentes, con el rey João III, como el gobernador le dice, el recinto murario de la plaza está prácticamente en ruina, se nos ha desmoronado todo.
1: ¿Qué hacemos?
0: Y encima escaseaban los materiales básicos, como era la piedra y la carne. Ahí pongo entrecomillado que el gobernador no paró de ir de casa en casa buscando cuánta cal se pudiera obtener
1: Refina.
0: y recogió muy poco. Y que se vio obligado incluso para comprar materiales a coger plata de la iglesia y los monasterios. Eso nos indica un poco que aparte de esa situación tensa de continua guerra, como si tú no abasteces las plazas, las plazas se ahogan sin
1: Totalmente.
0: materiales. En el año 30, otro gobernador le aplica o le indica al rey João de que hay que reedificar la fortaleza y el Alcazaba Castillo Árabe se mantuvo. Pero aquí ya se indica de que los pozos del castillo del gobernador
1: Ya no están.
0: están muy deteriorados, incluso el mismo palacio está muy deteriorado y hay que ponerle mucho entablado a la sala. Quiere
1: Eso
0: decir que esto, que no solamente es el recinto, digamos, el
1: no es lo que
0: cascarón,
1: vemos, ¿no? Sino lo que hay
0: claro,
1: dentro,
0: sino
1: ¿no?
0: dentro había muchos elementos precarios, ¿no? Se ha desplomado el siguiente aviso a la corte ya en el año 41, nos estamos acercando a una etapa muy crítica. En el año 41, el gobernador Afonso de Noroña, casado con María de Eza, ese sí nos
1: ¿Cierto?
0: suena,
1: Hombre, claro.
0: tanto monta, porque ahí se cumplió prácticamente como los reyes
1: Es
0: católicos.
1: verdad.
0: Él actuó, pero ella, en caso de suplencia que tuvo
1: Sí,
0: que
1: pero lo
0: suplir,
1: hizo bien,
0: lo hizo
1: ¿eh?
0: estupendamente. Con lo cual, este gobernador le detalla de que se ha desplomado más muros y que las galeras turcas se están aproximando por el estrecho y no tienen recursos. Eso es en marzo. La corte a duras penas podía mantener la situación, porque el imperio ultramarino portugués, acordémonos que llegaba hasta Extremo Oriente, cómo mantener el
1: Cierto.
0: resto de las plazas. En el verano, en junio, ya aparecen aquí dos pesos pesados, que ya también lo hablamos en el foso, Benedetto y Miguel de Arruda. Pero aparte de que observaran, inspeccionaran, el gobernador, curiosamente, les insta, les advierte de que no digan la situación real de la plaza. ¿Por qué? Pues porque eso iba a desmoralizar un poco la guarnición.
1: Totalmente.
0: Y en esta época, también lo
1: Aquí.
0: estudié yo en el libro, de la época portuguesa, el espionaje estaba a la orden del día. Quiere
1: Totalmente.
0: decir de que un simple mercader, un
1: El que menos te lo
0: desterrado.
1: esperaba estaba ahí tomando
0: Había
1: nota.
0: muchos ojos observando la situación de la ciudad en el plano defensivo para comunicárselo al enemigo,
1: Pre
0: previo
1: pago.
0: pago. Con lo cual, esta situación se hace un
1: Mantuve.
0: silencio porque era una cuestión de Estado.
1: Claro.
0: Lo del espionaje era una cuestión de Estado.
1: Entonces se entendían las cuestiones
0: Claro,
1: de
0: entonces,
1: Estado.
0: aún así, se manda a la corte de que la plaza de Ceuta se va a intentar, ahí lo pongo, que quede inexpugnable. Una palabra que después de hacer yo muchas revisiones, lo de inexpugnable, eso queda muy bien en el
1: Papel.
0: informe de los arquitectos, de los ingenieros, pero una plaza inexpugnable, dicho por otros teóricos, eso era prácticamente imposible.
1: Y menos en esas
0: Imposible.
1: condiciones, ¿no? En las
0: Claro,
1: que estaba.
0: claro. Entonces, si pasamos, no nos vamos a detener mucho más aquí, pero que sepamos que desde mitad del siglo XVI, bueno, ahí pongo una imagen clásica, típica, que quien nos ha hecho una foto así, ¿no? Desde esa perspectiva.
1: Yo creo que todo el mundo,
0: Y
1: ¿verdad?
0: claro, entonces, curiosamente, en
1: Lo
0: el
1: extraño es que
0: proyecto.
1: sigan ahí de pie, pese a todo, ¿no?
0: Sí.
1: pese a toda la historia que hay sobre
0: claro
1: ellas.
0: Claro que sí. Bueno, hay que valorar.

0: Beatriz, de que nosotros ahora mismo lo que estamos comentando es la parte izquierda,
1: Izquierda.
0: que es la época portuguesa, porque la época de la parte derecha, la parte más occidental del frente, eso ya es con los austrias. Eso no, hay
1: Esto
0: que
1: es llegada
0: meterse en el
1: después.
0: 17. Algunos creen que
1: Todo es
0: decir
1: igual.
0: murallas reales, la contraescarpa, si se aprovecha en la época portuguesa, hubo una contraescarpa, que también se valoró en el trabajo, pero todo lo que es el frente de San Pedro, Santa Ana, San Pablo, eso irá creciendo poco a poco con los austrias. No metamos todo en el mismo saco.
1: Pero lo hacemos, ¿eh? Pues estamos
0: Bueno,
1: equivocados,
0: yo
1: corrijamos.
0: sigo viendo todavía en la cartelería del último dragado Foso San Felipe, cuando aquí estuvimos
1: Es
0: diciendo y
1: verdad que
0: batallando, no sé quién es el culpable yo lo dejo correr. En el sentido de que mi obligación es decir de que era foso de la muralla real o foso de las murallas reales. Pero no me ponga usted
1: no
0: otra
1: Foso San
0: etiqueta,
1: Felipe, porque
0: porque
1: además
0: eso
1: no
0: era una
1: está.
0: luneta. Pero aún así, no sé si es el elemento municipal o la empresa, yo lo
1: Que
0: dejo
1: se
0: ahí.
1: borre ya lo de
0: Es
1: San
0: que
1: Felipe, hombre.
0: ya desde el instituto y desde la asociación estamos diciendo de que hay que darle a cada
1: Su nombre.
0: topónimo su nombre concreto, ¿no? Bueno, pasada la primera mitad del siglo XVI, los ataques por tierra y por mar, ahí lo pongo, las empalizadas, que eran, digamos, el camino adelantado en el frente occidental, pues, y las naves turcas, pues era un constante peligro, ¿no? Y entonces, eso es curioso, también he encontrado de que, como no había suficiente madera para reforzar el frente de la Almina, porque de lo que se encargó Arruda y Benedetto es de fortificar sobre todo el frente de tierra, el occidental, el de poniente, para entendernos. Sin embargo, el de oriente estaba en precario.
1: Ahí te quedas.
0: Ahí había una barbacana también, que ya dijimos en su momento
1: Sí,
0: que era
1: qué
0: un muro
1: bien.
0: adelantado, como segunda barrera. Y ese frente, ante el peligro, porque eso asoma a la Marina Norte, de donde vienen los barcos enemigos.
1: Claro.
0: Entonces, como no había ni piedra ni cal suficiente, pues el material
1: Madera.
0: que tengamos, madera. Entonces,
1: Más
0: esto
1: madera.
0: se va improvisando. Hay
1: Bueno,
0: que
1: es que
0: tener
1: habría
0: en
1: que
0: cuenta
1: buscar recursos
0: también
1: también,
0: el
1: ¿no?
0: erario público con qué medios se
1: Algo
0: contaba
1: de
0: en cada
1: fuego que habría
0: momento,
1: y
0: ¿no?
1: sería fácil
0: Claro.
1: de
0: En el año
1: atraparlo.
0: 65, un juez veedor, que son, digamos, los inspectores de Hacienda de la época actual, es enviado ya, en época ya de la monarquía de la Unión Ibérica con Felipe II, y ahí reflejo cuatro aspectos importantes a considerar por la visita de este veedor. Ve que el albacar, que ya dijimos que eran los espigones que asomaban al foso norte, tenía un lienzo con muchísimo escombro de 36 metros horadado, impidiendo el paso al foso, eso ya es una cosa muy grave. El miradouro, es un término que no sé si ha salido en otra ocasión, el miradouro traducido sería el mirador, una plataforma artillera. Vamos a ver, situémonos donde está el frente de los mallorquines. Si seguimos el lienzo de muralla hacia el centro ciudad, pues hay un espacio acotado muy amplio, el Paseo de las Palmeras, que servía de otero, servía de mirador, por eso se llama mirador, hacia la Marina Norte, hacia el estrecho, y eso estaba artillado. Pues ese mirador tenía su base minada. Decir minada quiere decir que el oleaje lo había socavado. Estaba muy, muy
1: Total, que
0: deteriorado, muy
1: casi.
0: deteriorado. Se debería entonces reforzar con piedra, con pedrería, que se sacaría del foso de la Almina y de sus cercanías. Así como sacar de la almina, es decir, aquí había sitios donde sacar material. Otra cosa es que tampoco tuviéramos suficiente personal
1: Para
0: para
1: hacerlo.
0: hacerlo. De cal y canto de la almina. La muralla que iba desde el baluarte de San Francisco, vamos a situarnos, baluarte de San Francisco ha tenido a lo largo de la historia distintos nombres. Se le sigue llamando así, pero visualmente desde la playa de la Ribera se puede ver una estructura, una parte, porque se desmochó cuando se hizo lo de la curvita del plátano, que se hizo un
1: Es
0: elemento
1: verdad,
0: de puente.
1: se quedó caído.
0: Pues esa parte también estaba muy deteriorada. Esa parte entre San Francisco y el baluarte de San Sebastián, en el frente de la muralla. Es decir, ya vamos viendo que a lo largo del siglo XVI había mucha ruina, había mucha parte de muralla caída. Ahí lo pongo, ¿eh? Más altura y grosor. Y después el Jorge Seco también apunta y anota para el rey Felipe II de que tanto la coracha alta, para situarnos, lo que es el espigón de la Ribera, uh-huh, como la coracha baja, que es la de Santa Ana,

0: que es la que asoma al baluarte de Santa Ana, al otro lado del foso, hay un trozo caído de 21 metros.
1: Caray, estaba hecha polvo, ¿eh?
0: Claro, porque era un continuo guerrear, más la antigüedad, más el oleaje.
1: La gente no sabía pasear, salía a guerrear.
0: Claro, hoy sí existe un servicio de mantenimiento. En aquel entonces esto estaba en precario, porque estabas combatiendo, estabas construyendo y estabas reparando. Muy complicado.
1: Muy complicado, porque
0: para una guarnición de escasos 2.000 personas, eso era... De hecho, se echó mano muchas veces.
1: De presidiarios.
0: De presidiarios y de mujeres, curiosamente.
1: No había más remedio.
0: No había más remedio. Clérigos. San Juan de Dios estuvo fortificando la ciudad. Con lo cual, cualquier mano de obra, bienvenida sea.
1: Cualquiera que pusiera.
0: Claro, he puesto en esta imagen cosas que hemos señalado antes. Por ejemplo, en la primera superior izquierda, la zona de las dos corachas, que asoman a lo que es el mar de Barbasote o mar Mediterráneo, con las otras dos flechitas, lo que sería el albacar. Esta es una foto de principio del siglo pasado, ¿eh? Aquella que está rescatada del libro de Alberto Baeza, de la época portuguesa, donde se ve parte del espigón de la coracha, a la izquierda, uh-huh. ¿eh? En la parte del foso sur. Y luego esta imagen ya a color.
1: Esta ya es la típica, estamos más acostumbrados a verla,
0: donde,
1: pero sin embargo,
0: claro,
1: no es otra cosa que una ruina.
0: Que si lo miras detenidamente, aunque sea una foto bastante, aunque sea a color del siglo pasado, el lienzo, lo que es la coracha, está prácticamente igual que está hoy. Cuando la coracha árabe llegaba hasta la Peña del Caballa y ahí había una torrecita artillada.
1: Desaparecida.
0: Si Dios no lo remedia, y el ser humano no lo remedia, ese
1: se
0: lienzo
1: también.
0: Se termina cayendo y no se va a reparar. Porque
1: a ver cómo se repara.
0: Sí, ¿no?
1: A ver que alguien despierte, que lo repare, que no perdamos.
0: Hay muchos sitios
1: que
0: donde
1: perdemos mucha piedra ya.
0: Hay muchos sitios realmente que
1: la verdad es que es
0: que
1: una pena,
0: pierden.
1: Porque fíjate que está compacta todavía, aunque tiene
0: claro.
1: el frontal, lo tiene muy deteriorado.
0: Sí, pero tiene una buena base
1: mar,
0: todavía, Beatriz.
1: Pero hay una base.
0: Tiene buenos sillares. Que eso sí se... Hombre, hace
1: si
0: falta
1: hace
0: un capítulo de inversión, lógicamente. Ya sabemos que Ceuta es muy rica patrimonialmente.
1: Yo creo que todo depende también de lo que queramos que sea nuestra ciudad, ¿no? Si queremos que sea histórica, si queremos que...
0: Hombre, claro, eso es el principio de partida.
1: Entonces,
0: claro,
1: ahí
0: claro,
1: tendríamos que mirar.
0: Claro.
1: Bueno, pues seguimos.
0: Sí, vamos a ver. Esto sería aquí ya un poco de reflexión. Esta ficha sería un poco de reflexión. ¿Se construían cosas nuevas? Por supuesto que sí, ya hemos visto que sobre todo en el frente adelantado, en lo que hemos dicho antes de San Pedro, Santa Ana. ¿Por qué? Pues porque la mayor potencialidad del enemigo fronterizo venía de ese lado.
1: Claro.
0: Con lo cual había que poner cuantas más barreras ahí. Y al mismo tiempo que se hacían fortificaciones nuevas, se reparaban las justas y necesarias para mantener lo antiguo y potenciar lo moderno. La fortificación a valor dada se seguía imponiendo.
1: El objetivo estaba claro, pero en los recursos supongo que eso era lo que
0: recursos
1: daba prioridad a una cosa o a la
0: otra.
1: O...
0: De manera que, por ejemplo, yo he enumerado ahí, aquí ya tengo que utilizar algunos sinónimos para que la ciudadanía lo entienda. Por ejemplo, se hacían recalzos, recalzar es como los zapatos, poner zapatos, es decir, poner grandes sillares, hemos visto antes lo de espigón de la ribera, ¿no? Grandes sillares de gran tamaño que sirvan de zócalo o zapata, que se llama así en arquitectura, que tenga una buena cimentación.
1: Para que no se
0: las lleve. Porque tú no puedes poner sillares o mampostería y que no tenga una buena base. Eso es
1: claro,
0: en principio arquitectónico nefasto. Aparte de los recalzos, piedras escolleras para formar espigón y muelle. Es decir, se recogen piedras, se llevan en barcazas y se dejan caer. ¿Te suena eso a cosas más recientes?
1: Solo, vaya, verás tú.
0: Se va acumulando.
1: Y se consigue
0: esas piedras se van acumulando desde el fondo hasta que llega un momento en que sobresalen en superficie y luego ya colocaremos una plataforma. Que esa sería una segunda o una tercera fase.
1: Pero eso, primero vamos a poner las piedras.
0: Claro. Entonces, eso sería una forma de hacer. Eso se llama, en arquitectura se llama muelle escollera o espigón escollera, que es simplemente acumular. Y lo que sí se hace para frenar el oleaje es colocar piedras de zarpa que serían piedras más robustas en la cabecera, entendido por cabecera el punto más extremo en contacto con el agua. Es decir, una forma de robustecer el espigón.
1: De que no se las lleve el agua, ¿no? De que
0: eso
1: no se las lleve
0: es,
1: al final.
0: Más cositas. En el caso de Mazagán, también está puesto en mi libro de la época portuguesa,

0: Es que eran, por eso se llaman ingenieros, porque tenían ingenio, lógicamente, sin tienen duda. Una capacidad. Lo que hacen es que para frenar el juego de la pleamar y la bajamar, colocan junto a los espigones y a las murallas, colocan un arrecife artificial, que sería más o menos como un espigón sumergido, de manera que las mareas quedan ahí algo más frenadas. El juego de las mareas sí está estudiado por el Renacimiento. Los efectos del oleaje hasta el siglo XVIII faltaron muchos estudios por hacer todavía. Es decir, el deterioro que hacía el oleaje, lo que se llama en historia abrasión marina, es decir, el deterioro de la piedra con el contacto con el oleaje, si está el mar en calma,
1: no pasa
0: no
1: nada.
0: Hay, pero la erosión viene con
1: pero
0: los
1: es que
0: vientos
1: la erosión
0: y
1: es permanente.
0: Con el oleaje.
1: Un día más, un día menos, una hora más, otra hora
0: claro,
1: menos.
0: Entonces,
1: pero
0: ese
1: es
0: continuo, es que eso es como una lija, claro. Un papel de lija que va lijando
1: claro.
0: La piedra, ¿no? Entonces, se utilizan escolleras tipo arrecife, estructura de pilotes, eso desde el mundo romano. Ahora pondremos algunas láminas, es decir, se produce un socavón, una concavidad, una grieta, una brecha en una muralla, y como está sumergida la muralla, ahí no hay capacidad, a no ser que sea un buzo o un grupo de buzos, van colocando unas estacas unidas entre sí, tipo puntal, que se alinean sobre el socavón o la brecha y luego hacen una estructura, hoy se le llamaría eso como una estructura de hormigón, pero no, en aquel entonces no existía el hormigón. Los romanos conocían un tipo de hormigón con la pucelana, que era una piedra muy resistente a la erosión marina. Entonces lo que hacen es como una especie de cajones que van reforzando esa zona que tiene erosionada. Y reforzamos la muralla por dentro y por fuera. Eso es el sistema de pilotes. Hoy en día existen los pilotes de hormigón.
1: Cierto.
0: Claro, pero la técnica, eso es antiquísimo.
1: Bueno, no, pero son ingeniosos, ingenieros.
0: Claro, claro.
1: Iban saliendo.
0: Entonces, yo estoy ahora en esta dinámica. Yo soy historiador, yo no soy arqueólogo, ni soy ingeniero, pero como me atrae tanto, pues tengo que investigar y saco cosas que puedan servir para otros colegas.
1: Sin lugar a dudas, y esta puede servir.
0: Claro.
1: Bueno, pues seguimos.
0: Seguimos. Formas de controlar estas brechas, fíjate que pongo hasta 6 o 7. Un terraplén de escollera para contener el oleaje, contrafuertes escalonados, contrafuertes. Lo normal es ver en una edificación, ya sea civil o religiosa o militar, por fuera, para aguantar la muralla por el peso.
1: ¿Cierto?
0: Pero ahora estamos hablando de que lo que quiero es reforzarlo por dentro. Un contrafuerte escalonado por dentro. Aquí fueron los grandes maestros, fueron especialmente los holandeses con los polders, que era ganarle terrenos al mar cada vez más, como tú sabes, porque el nivel de las aguas está por encima de la tierra. Y entonces esos conocimientos de los teóricos ingenieros holandeses llegan a España y la escuela española pues absorbe esa sabiduría y la aplica luego, lógicamente, no solo en el Imperio Español, sino también pasa a América. Entonces, en Cartagena de India hay este sistema también para contener y frenar
1: la
0: abrasión marina.
1: La falta de comunicación que había en la época y como todo se difundía,
0: todo
1: llegaba a todos.
0: Los conocimientos a veces podían traducirse, esos proyectos podían traducirse en realidad o quedar en mero proyecto. Eso lo hemos comentado también aquí. Es decir, sobre la mesa del rey y del Consejo Real se ponían 4, 5, 3, 1 proyectos, se valoraban, se miraban los pros y los contras, se traducía económicamente a cuánto ascendía y a veces se cogía el proyecto más barato, que no siempre era el más bueno,
1: claro.
0: O se aplazaba y a veces el aplazamiento se eternizó. Eso también está registrado.
1: A veces no volvió. No, eso sigue pasando todavía hoy,
0: Eso ha cambiado poco.
1: Eso sigue pasando.
0: Estas láminas están recogidas del archivo de Simancas. Yo antes te cité el archivo de Torre del Tombo.
1: Cierto.
0: Y entonces, para la época portuguesa, y entonces aquí he seleccionado estas 4 láminas. He hecho un barrido, porque ya que estaba puesto el siglo XVII, pues he hecho un barrido y he mirado más de 500 planos.
1: ¡Madre
0: del archivo de Simancas. Claro, eso está ahí, el trabajo está ahí, pero bueno, siempre habrá tiempo para retomarlo. Entonces he seleccionado algunos aspectos. Mira, por ejemplo, lo de los contrafuertes interiores sería la lámina
1: escalonado,
0: inferior,
1: ¿no?,
0: de la derecha, escalonado, que ves que están por dentro, ¿vale? No ves deterioro por fuera,
1: no.
0: pero eso por dentro.

0: metros sí se puede hacer perfectamente y te exige un personal técnico, pero no tan complicado de trabajar como si estuvieras trabajando en el agua.
1: Claro, es que no es lo mismo.
0: Los cajones que te comentaba que se complementaban con los pilotes sería la imagen inferior izquierda. Esos cajones se llenaban de piedra,
1: impensado,
0: se breaban, es decir, se calafateaban, igual que los barcos, se le aplicaba brea, y esos se depositaban sobre los pilotes. Y formaban un enrejado para fortalecer aquellos espacios de ruina o de brecha. Entonces, imagínate, eso ya es sobre agua. Por ejemplo, con esa lámina, si vemos la leyenda, son cajones que se utilizaron, cajones flotantes que se utilizaron para el baluarte de San Sebastián. ¿Nos suena el paseo de San Sebastián, donde están las esculturas alegóricas? Ese baluarte, en origen, utilizaron los ingenieros ese sistema, que es muy antiguo, pero muy eficaz.
1: Bueno, yo creo que
0: Y luego, curiosamente, la de Cartagena de Indias son las dos superiores. Que ahí sí vemos deterioro, ¿ves? Las murallas, vemos deterioro tanto en la derecha como en la izquierda, con los pilotes que yo te he comentado, esos mástiles que se sumergen, se rellenan con los cajones y con piedra, y se brean y se calafatean para taponar, vamos a llamarle así, para taponar las brechas.
1: ¿Qué vida tiene un tapón de esto? No lo sé, pero...
0: Bueno,
1: ahí está la muralla, ¿no?
0: Luego, una vez que esto se afianza, Beatriz, lógicamente tienen un trabajo extra que es el recalzo, el repello, esos son trabajos ya más complementarios, lógicamente. Estos
1: de
0: sistemas,
1: momento detienen la herida.
0: Por lo menos, exactamente, en el caso de la muralla norte nuestra, es que a la altura del mirador, que hemos comentado antes portugués, el agua se estaba metiendo en la ciudad.
1: Claro.
0: Entonces eso era hacerlo sí o sí, porque estaba desmoronando el paseo, todavía no existía Paseo de las Palmeras, lógicamente, un paseo vecinal muy, muy estrecho todavía, no era tan amplio como actualmente, pero que por debajo se estaba filtrando el agua.
1: Entonces, ya estaba sufriendo
0: las observaciones estaban lógicamente muy bien calculadas.
1: Vale.
0: Pasamos.
1: ¿Vamos a la siguiente?
0: Sí.
1: Madre mía, todo lo que esconde todo, ¿eh?
0: Claro. Aquí te hago una referencia a de dónde viene este sistema utilizado por el holandés, por otros franceses, como el Vicente Tosca en el 18 asume todo esto, estas incorporaciones. Lógicamente, estos conocimientos se van solapando hasta conseguir reparaciones mucho más, vamos a decir, blindadas que las primeras.
1: Pero también, ¿no?, el progreso, ¿no? Y habrá traído la tecnología.
0: La tecnología, los materiales. Antes yo te he hablado de la pucelana, pero luego van apareciendo, por ejemplo, yo he trabajado el 19 también y he encontrado en el archivo intermedio de regulares, que ya he entregado el libro, a ver si me lo publican, dos tipos de cemento. Dos tipos de cementos que se utilizaban en el siglo XIX como mortero para las cimentaciones, no solamente de tierra, sino también marítima. Con lo cual, la tecnología
1: sigue avanzando,
0: claro,
1: ¿no?
0: Claro.
1: Bueno, venga, seguimos.
0: Pasamos.
1: Madre mía, es que...
0: Bueno, si no, mira, aquí te he hecho un acopio de 27 ingenieros militares. Diré, bueno, no son muchos para un siglo, sí, pero es que tengamos en cuenta de que los frentes estaban muy abiertos en el siglo XVII con los Austrias. Especialmente cuantos más ingenieros aparecieron es por la circunstancia del sitio de Moulay Ismail que comenté al principio. Desde 1694, si miramos la fecha, si hay mayor concentración, lógicamente porque se tuvo que trabajar no solamente en tierra, fortificación aérea, sino también minas.
1: Claro.
0: Minas. Ahí aparece un minador que es de la saga de los Tortosa, Andrés Tortosa, que trabajó en campo exterior para ganar. Es decir, yo ahí no me he querido meter porque eso es un trabajo ímprobo. Imagínate los problemas que estamos diciendo en tierra o en el agua, imagínate bajo tierra como un topo.
1: Buf.
0: Para hacer ese tipo
1: no
0: de...
1: No quiero pensarlo, pero bueno, ya sabemos que eran tan
0: sí,
1: buenos,
0: sí,
1: como
0: muy
1: que
0: muy eficaces. Estos
1: vale.
0: Profesionales de la tecnología del momento eran, ya te digo, los soportes de la monarquía. Pasamos.
1: Ingenieros militares de Ceuta, que los hubo, que los hubo.
0: Bueno, no quiero enrollarme quiero llegar aquí todavía con Felipe IV, se ven reparaciones, se siguen haciendo reparaciones de las murallas. Hay un plano que ahora veremos de 1643, muy interesante, porque

0: Ceuta ha pasado a la monarquía filipina, ya se ha jurado obediencia y los ceutíes somos españoles, vamos a decir así. La época portuguesa se mantendrá hasta 1668, como tú sabes, con el Tratado de Lisboa, pero el organigrama político, por eso aparece el conde de Asentar, estaba el marqués de Miranda, pero también el conde de Asentar como gobernadores ya de cuño filipino, de Felipe
1: ya
0: IV.
1: Es otra historia.
0: Y entonces este plano es muy interesante, porque nos explica un poco cómo estaba la fortificación en el campo exterior. Si se pudiera ampliar un poquito más.
1: No lo sé.
0: ¿No se puede ampliar?
1: No lo sé, no tengo ni idea. Lo intentan mis compañeros.
0: Bien, ahí está, perfecto. Entonces, el istmo, sí, igual, muy bien, bien fortificado. Ya hemos comentado que las murallas adolecían
1: de
0: distintas. Y luego, lo que es la almina. Lo que es la almina está prácticamente vacía. Hay pequeños caminos, ciertamente. Estaba el padrastro de San Simón, algunos desembarcaderos. Curiosamente, desde 1643 hasta 1694, en que empieza el sitio de Muley Ismail, esto va a quedar prácticamente así. Se nos ha olvidado también lo que había en el Monte Acho, que seguía siendo un facho o una torre vigía. Porque el sitio de Muley Ismail, debido sobre todo a la artillería, los impactos artilleros hacen que la mayoría de la población busquen refugio en la almina, con lo cual el poblamiento de la almina surge desde ese momento, especialmente. No me quiero entretener porque había también un proceso muy interesante de construcción de esa C que decíamos al principio. Ceuta no contaba con puertos, pero sí había planes y proyectos. Desde 1617 se pensó hacer un puerto en la zona de la almina, que fuese desde la punta del Jacram, que sería la zona del Sauciño, es decir, entre, ¿cómo decirte?, desde Santa Catalina hasta Valdeagua, sacar un espigón ahí hasta San Pedro, hasta la zona de San Pedro, que estaría pasado el puerto del Rey. Esos son los inicios de un puerto, digamos así, en seriedad. Pero hasta finales del... En este plano no existe todavía. Eso quedó en mero proyecto. Uno de los proyectos que no se llevaron a cabo. Pero sí se regularizó el frente de la almina, porque el ingeniero Hércules Torelli, italiano, ya dice que la almina tiene que tener un foso semiseco, cubrir las brechas que tenía, aprovechar la barbacana, fortificarlo con San Francisco, el baluarte de la pólvora y de San Juan de Dios, y hacer un foso que cubra agua hasta su mitad, hasta un tercio, que sería la parte donde está el mercado, la parte antigua del mercado. Y la parte más seca, darle su inclinación, lógicamente, la parte más seca que asomase a lo que es el agujero de la sardina. A lo que es el boquete, agujero de la sardina. Es decir, buscar una zona, un acomodo de fácil desembarco. Eso es finales del 17.
1: También eso es protección.
0: Curioso.
1: Están pensando
0: eso es protección,
1: en cómo
0: lógicamente
1: protegerse en el supuesto,
0: claro,
1: de, ¿no?
0: Claro, lo demás eran desembarcaderos.
1: Claro, pero esto ya es pensando ya que se nos plantan
0: algo
1: aquí.
0: Algo más serio. Eso se va a complementar, Beatriz, luego ya en el siglo XVIII. En el siglo XVIII van a rodar por la corte de los Borbones infinidad de proyectos hasta que se hagan realidad, lógicamente.
1: Ya.
0: ¿Eh? Bueno.
1: Vamos
0: Pero
1: a...
0: los inicios están aquí. Bueno, vamos a ese año clave del año 1670, en el que el italiano Meni, el ingeniero Meni, junto o en colaboración con Franco Cabral, informa al gobernador de que se ha caído, no un trozo, 120 metros de cortina. 120 metros de cortina entre San Francisco y el Torreón de San Miguel. Torreón de San Miguel, todo el que baje a la playa de la Ribera no utiliza el Torreón. El Torreón está un poquito más cerca de San Francisco. Lo que es la escalera está un poquito más hacia el centro. Más hacia el centro. Pues en ese tramo entre San Francisco y San Miguel se desmorona un lienzo de 120 metros. Eso debió causar un problema súper gordo, porque eso era de mucho tránsito, lógicamente, de defensa a la muralla sur. Por eso he puesto este mosaico de antigua calle de la Brecha. Entonces lo que le propone el ingeniero es hacer una nueva plataforma, que es como decir una muralla que complemente, contrarreste, a modo de contrafuerte, sobre la antigua, porque la antigua...

0: antigua era la árabe.
1: Claro.
0: Reforzada por lo portugués, pero habían pasado ya más de 200 años.
1: Y no estaban los albañiles allí ni los arquitectos para reforzarla.
0: Entonces, materiales, fíjate qué materiales más endebles: tablas, piedra y barro, lo que se llama tapial.
1: O sea, que se lo lleva el mar otra vez.
0: Pasamos. Bueno. Mira, estas son imágenes, estas son algunas de... las dos de la esquina son mías, de ya hace unos años, que le pasé a la Asociación de los Castillos. Y la causa de esa brecha, en los documentos del archivo de Simancas, he encontrado que eran las continuas lluvias. Ceuta llueve muchísimo, en unas estaciones más que en otras, lógicamente. Que esa muralla era muy antigua. Así pone, muralla antigua, en el documento. Y la acción del mar. Tengamos en cuenta de que ahora está la playa, ahora está todo lleno de arena, sí, pero es que el agua llegaba hasta la muralla.
1: Totalmente, era su freno.
0: Tanto en el sur como en el norte. Se habla del coste que supondría eso, un coste muy importante. Ahí os pongo 7.400 pesos. Se iniciaría la obra en septiembre, aunque hasta el año 83, es decir, en el año 70 se cae. Pero una de las actuaciones más sobresalientes ocurren 13 años después.
1: Daba tiempo que se desmoronara todo.
0: Lo primero que hicieron fue tapar, lógicamente, pero no robustecer. El escudo de armas, si tú te paseas, cualquiera de los ceutíes, nos paseamos por lo que es la playa pegado a la muralla, vemos un escudo de armas, que es del gobernador Velasco Tovar, que es el que realmente retoma en el año 63 la reedificación. Pasamos. Ahora ya vamos a ver qué se hizo con esa brecha. Plano de la izquierda del archivo de Simancas. Yo lo que he hecho es ese plano, traducirlo a la derecha. Lo de la derecha es mío, un añadido mío, para que se entienda un poco mejor la imagen, ¿no?, de ese plano. En el año 90, fíjate que han pasado 7 años de la primera actuación del gobernador, 7 años, es cuando el arquitecto minador Juan de Ochoa manda a la corte esta planta o este plano de lo que se había caído en el año 70 y la cruz. Voy a levantar.
1: Si lo amplías, no sé si amplía los planos un poquito.
0: Hay una cruz patada en el plano.
1: Bueno, creo,
0: no se aprecia bien. Donde indica realmente dónde se produjo la.
1: Ahí la tienes.
0: Ahí está. ¿Ves la cruz?
1: Ajá.
0: Ahí, en esa zona. Luego, lo que es cuadradito es el torreón de San Miguel. Luego se seguía el baluarte del obispo, que no existe porque la muralla se rectificó, se alineó. El baluarte del obispo, que sería en la trasera de su sede.
1: Sí, pero
0: ¿cuál es la
1: sede?
0: La catedral. Pues el obispo, la residencia. Y luego ya vendría la zona de bajada de la Puerta de la Ribera, con el espigón de la Ribera, también con la peña fortificada, con la torrecita. Es decir, pero lo que interesa es ver el sitio exacto de esa brecha, que es donde está esa cruz. Ahí se aprecia mejor. ¿Ves la crucecita, no?
1: Ajá.
0: Yo le he añadido algunas cosas, como el baluarte de San Francisco, repito, donde está la curvita del plátano, el baluarte de la pólvora, eso no existe ya. Todo eso está, es Víctor Goñalons. Eso es la avenida que se llevó.
1: Eso ya desapareció.
0: Eso desapareció. Se urbanizó toda esa zona. Y luego quedó el foso que hemos comentado, que se inició a finales del 17, y el baluarte de San Juan de Dios, que tampoco existe, que es el que daba salida al muelle de comercio.
1: Todo eso se fue con la historia y con el paso del tiempo.
0: Bien,
1: ¿dónde estamos ahora?
0: Pasamos, un poquito más pasamos y ya queda poquito, ¿vale? Aquí detallo esa brecha de 114 metros, mucho, con mucho, esa zona estaba muy deteriorada. El gobernador Bernardo Barona indica en 1690 que se utilizó piedra de la costa de Ceuta y también se trajo de Algeciras, piedra para reforzar la brecha. Otros 500 sillares de piedra se encontraron o se trabajaron aquí en la ciudad para recalzar, ahí pongo las medidas, tampoco es significativo, una brecha muy importante. Curiosamente, a la lluvia, al oleaje y a la antigüedad de la muralla, yo pongo ahí un cuarto capítulo que apareció en un documento y es que se encontraron las raíces de unas higueras. Y esas higueras en su ansia por buscar, captar.

0: Claro, lógicamente agua, humedad para mantenerse, fue metiéndose sus raíces por esa muralla vieja hasta echarla abajo.
1: Hasta echarla abajo, cosa parecida a la que hacen la raíz de las palmeras.
0: Entonces, para que veamos también el influjo también de lo que es la vegetación, ¿no? Que produjo ese deterioro. Y si quieres cortamos aquí alguna cosita más, mira. Curioso, mientras se arreglan o no se arreglan, los ingenieros estaban al tanto de que había que taponar o impedir que el enemigo se acercara al máximo de las murallas. Yo te he seleccionado aquí, a la parte superior izquierda, lo que se llama caballo de frisa o puercoespín. Estos son unas estacas cruzadas que impiden el paso, simplemente.
1: Simple y llanamente.
0: Ahora,
1: se han venido utilizando con varios materiales hasta hace nada.
0: Eso se sigue utilizando, por ejemplo, en cualquier guerra.
1: Por ejemplo,
0: el desembarco de Normandía. Si tú ves la película, no son de madera, son de
1: bueno,
0: hierro, de acero.
1: Bueno, los materiales, claro.
0: Todo lo que eran defensas de playa eran con puercoespines o caballos de frisa. Y la otra imagen, rescatada también de Simancas, si te fijas bien, era forzar, imagínate la zona del foso para proteger las corachas. Sumergimos anclas para que toquen fondo y en la parte superior ponemos como una especie de salchichones recubiertos o unidos por cadenas. ¿Qué es lo que conseguimos con eso? Que no entren barcos enemigos
1: y que no salten a
0: esos espacios defensivos, podían ser las corachas.
1: Imaginación al poder.
0: Claro, sí, pero... Son ingenios.
1: Con eso lo que vemos es el ingenio y el avance y la inteligencia de nuestros antecesores, ¿no?
0: A veces con pocos medios conseguía mucho. Y ya con estas dos imágenes, si te parece,
1: ojalá hubiera tenido la IA entonces, ¿no? No para todo, pero sí para algunas cosas.
0: Mira, te hablaba del puerto de Ceuta, o por lo menos los inicios de zonas de portuaria de Ceuta, te habla un poco de la punta de Jacrán. Bueno, desde 1617 tengo yo recogido de que el modelo que se siguió para, o que se podría haber seguido para hacer ese puerto, era el de Gibraltar, que es el que está más inferior de los dos, el que está a la derecha. Cristóbal de Rojas estuvo trabajando ahí, estuvo Jerónimo de Soto, Juan de Oviedo, es decir, italianos también como Tranqui, Castoria, es decir. ¿Y por qué pongo esta lámina? El dique, lo que es uno de los espigones portuarios de Gibraltar, si os fijáis bien, en la parte de la cabeza, de la parte superior, está en tinta roja. Eso se vino abajo, se desmoronó. Y entonces, a propósito de este plano, digo, aquí voy a explicar lo de piedra escollera. Es decir, los ingenieros de Gibraltar, que luego también aplicaron aquí el mismo sistema, ante una parte del espigón portuario caído, allí en la parte superior derecha, lo que hacen es acumular piedra hasta llegar a la superficie. Eso sería el plano de Gibraltar. Es decir, que el puerto de Ceuta tuvo como modelo el gibraltareño y otro, no muy lejos de aquí, el malagueño, con piedras escolleras también. Si nos basamos ahora aquí, pues esto sería el aplicar el recalzo de una muralla que ha tenido como el de la calle de Independencia o calle de la Brecha. Es decir, lo primero que tenemos que hacer es taponar. Como cuando tenemos tenemos una herida y vamos a poner un apósito, ponemos aquí, forzamos un poquito aquí para que no nos salga sangre, ¿no? Pues aquí lo primero es taponar un poco eso con buenos sillares, si tenemos, si disponemos. Si no, a veces se aplica ese tipo de piedra escollera y luego sobre eso vamos haciendo un trabajo más fino. Esto sería un poco muy resumido.
1: Bueno,
0: todo
1: claro,
0: lo que yo he encontrado.
1: Ojalá pudiéramos tener más tiempo. Combatir, construir y conservar en la plaza de Ceuta durante los siglos XVI y XVII. Un trabajo minucioso, exhaustivo, investigado, tratado, bien tratado.
0: Bueno, José Antonio Ruiz. Siempre procuro hacerlo así. No, a mí la improvisación no me va porque está en mi ADN. Es decir, hacer las cosas bien significa pues investigar mucho,
1: trabajar, forzarte,
0: contrastar historiografía, ver un archivo, ver a un autor, eso supone un tiempo, lógicamente.
1: José Antonio, tiempo que te agradecemos y que nos has dedicado no solo a la hora de prepararlo, sino también a la hora de contarnos.
0: Pues
1: muchísimas
0: nada,
1: gracias,
0: querido. A vosotros siempre.
1: Nos vemos. Muchísimas gracias. Dejamos a José Antonio Ruiz y nos vamos de barriada, que hoy es miércoles, no se me olvida. ¿Dónde vamos, María José?
2: Hoy nos toca visitar la estación del ferrocarril. Nos vamos a dar un paseo por esta barriada. Aquí hay

0: 13 bloques con 342 viviendas. Vamos a hablar con su presidenta Sonia y nos vamos a dar un pequeño paseíto por aquí. Sonia, muy buenas.
1: Hola, buenos días.
0: Bueno, pues queremos conocer un poco más a fondo cómo es esta barriada, la barriada del ferrocarril.
1: Pues la barriada del ferrocarril empezó hace ya 27 años. Ya hemos crecido, nos han puesto una guardería, uno de formación para los niños, para los adultos, para las cosas estas. Nos han arreglado esto un poquito, pero vamos, que si os dais un cambio. Han abierto estética, peluquería, la tienda de siempre. Hemos ido creciendo.
0: Habéis ido creciendo como barrio, ¿verdad? Como presidenta, Sonia, es verdad que siempre tienes que mirar los detallitos de mejora para lo que es la barriada en sí, pero ¿es una barriada donde se puede vivir, los vecinos cómo son? Cuéntanos un poquito.
1: Hombre, para vivir está estupenda, somos el centro de, en verdad somos el centro de Ceuta, tenemos el puerto, todas las tiendas, nos han abierto allí una salida, ahora mismo esto es más transitado que la misma calle Real. Los vecinos, pues vean, aquí somos todos como familia.
0: ¿Os conocéis prácticamente?
1: ¿Tú? Nos conocemos el 99%, a excepciones de los que vienen nuevos, que tienes que ir conociéndolos.
0: ¿Cómo es la barriada? ¿Es antigua, de gente antigua? Me decías de... Bueno, yo no paro de saludar, cada vez que hemos llegado no paramos de saludar, es verdad. Bueno, es una barriada de con 20 y pocos años, en realidad. Son gente más mayor lo que vive, gente más joven, hay muchos niños.
1: Ahora mismo estamos mezclados. Ajá. Porque vinimos gente joven. Hemos ido teniendo niños, hemos ido teniendo nietos y entonces pues ha ido regenerando desde más mayores hasta más jóvenes. También ha habido muchos muertos porque ha venido mucha gente mayor, entonces pues se ha ido también viniendo más gente nueva otra vez.
0: Pero así, Sonia, tienes controlado prácticamente a todo el barrio.
1: Sí, yo tengo controlado a todo el mundo, que no haya problemas con nadie y el que tenga problemas pues que venga y me lo cuente y ya intentaremos solucionarlo.
0: ¿Cuántos años llevas de presidenta?
1: Oh, uf, oh.
0: ¿Has perdido la cuenta?
1: Sí, la he perdido, sí. Ya he perdido la cuenta. Por lo menos, no lo sé.
0: Has perdido la cuenta. Oye, ¿y te presentas siempre? ¿Te gusta ser la presidenta de tu barrio?
1: Sí, sí, me gusta ser la presidenta de mi barrio. Porque de momento no... De momento estoy bien.
0: Hombre, y no has tenido ningún problema.
1: De momento no tengo ningún problema.
0: Quiera que viene, busca Sonia.
1: Intento procurar y procuro buscar soluciones. Hay quien me quiere, hay quien no me quiere, hay quien me
0: chilla,
1: como en toda la vida. Pero vamos, aquí a todo el mundo se le va dando lo que necesita.
0: Ajá. Te están llamando las cosas.

0: Buenas zonas de aparcamiento, aunque soy muchos vecinos, pero...
1: Zona de aparcamiento no tenemos.
0: Nos gustaría tener más.
1: Hombre, claro, nos gustaría tener muchísimas más. Lo que pasa es que las motos las pones ahí encima o quitas...
0: Sí, coche. Para aparcar coches.
1: Ellos claro. Son motos, la mayoría son de los chavales que están viniendo aquí ahora a hacer
0: las prácticas
1: y cosas que tiene la Academia Eco. Ajá. A nadie le estorba las cuatro motos ahí, claro. En verdad. Claro. Si tenemos un carril bici que empieza en el parque y termina en donde la luz, que eso sí que no tiene sentido. Entonces, porque haya cuatro motos no le estorba a nadie.

0: me comentabas que es una barriada que está creciendo, que está cambiando para bien. Tenéis la abertura de también en el propio barrio del acceso al puerto, el centro cultural de la estación del ferrocarril. Eso da mucha vida. Aquí,
1: todo esto da vida. La parte van a quitar lo de la luz vieja y van a poner la nueva. Nos van a abrir también la parte del parque que han tirado todos los chalets y que supuestamente quieren hacer jardines para los niños, parques, tampoco sé la verdad mucho, pero por lo menos también le va a dar más vida.
0: Gran supermercado como es el Mercadona, aquí al ladito también.
1: Hombre, claro, el supermercado.
0: Vais andando, Sonia.
1: Sí, bueno, yo voy en moto.
0: Casi, casi.
1: Casi. Ah,
0: bueno. Sonia va en moto, Sonia.
1: Sí, tenemos el Mercadona, que es lo que ha venido al barrio, pues ya ves, viene todo el mundo, tanto del sardinero como del centro, como de todos lados.

0: Veo que tenéis peluquerías, que tenéis tienda de comestibles.
1: Tenemos peluquería, esteticienes.
0: ¿Qué os gustaría tener de más? ¿O qué os falta aquí?
1: Aquí cafetería, pero porque no tenemos salidas de humo. Entonces.
0: Claro. Al no tener salida de humo, lo que os falta es la cafetería.
1: Cafetería, claro, a lo mejor una hamburguesería, pero eso. Eso no creo que pueda ser nunca.
0: Y fíjate que en un parque tan amplio, con tantos bancos prácticamente que tenéis alrededor, los veranitos aquí, ¿no?
1: Los veranitos, los inviernos aquí, mientras no llueva, tú puedes venir por la noche que estamos todos sentados por todos lados.
0: Eso sí que es verdad, que me lo dijo un vecino una vez, que es que bajabais prácticamente a diario.
1: Ah, no, prácticamente no, a diario. Aquel es el rincón de uno, este es el nuestro. Este es de otro, aquel es de otro, aquel es de otros. Cada uno
0: tenéis vuestros rincones.
1: Cada uno tenemos nuestros rincones.
0: ¿Y qué hacéis? ¿Charláis? ¿Traéis picoteo?
1: ¿Charlar?
0: ¿Jugáis?
1: A... No, no, charlamos. No,
0: solo charlar.
1: Charlar.
0: Desde ese banco arregláis el barrio, ¿no?
1: El barrio y lo que no es el barrio.
0: El barrio, la ciudad, lo que
1: todo,
0: sea.
1: lo que no echen es... Lo que, como se dice, lo que esté de moda en el
0: claro,
1: momento.
0: Lo que surja ese día...
1: Eso se habla.
0: Se arregla por ahí.
1: Mira, no se critica a nadie, ya, todo
0: si se critica y si no se entera, tampoco, ¿no?
1: A mí no me gusta criticar a nadie porque no me gusta que me critiquen. Yo soy muy directa. Yo, mis problemas, yo tengo la ¿cómo se dice? Las palabras también salen rápido. Entonces no, mejor no critica a nadie para que nadie me critique.
0: Eso.
1: Aquí cada uno que haga lo que quiere, que yo no me entere.
0: Sonia seguirá mucho más tiempo de presidenta.
1: Yo espero que sí, o lo que Dios quiera o lo que ellos quieran, vamos.
0: Los vecinos quieran.
1: Bueno, los vecinos no, los socios.
0: Los socios.
1: Socios, vale. Los vecinos.
0: No todos los vecinos.
1: No todos
0: claro,
1: los vecinos.
0: Ahora. ¿Tenéis club social?
1: Sí, está ahora mismo que está de obra, por eso no te puedo enseñar, porque todavía no se ha inaugurado. Porque está terminado, pero quedan unos detallitos.
0: ¿Y cuántos socios tenéis?
1: Pues ahora mismo no te lo puedo decir porque no llevo yo mucho la cuenta. Pero bastante.
0: Bastante, ¿no?
1: Bastante,
0: o sea,
1: sí.
0: Con todos los vecinos hay bastante.
1: Sí, sí.
0: Bueno, pues Sonia, muchísimas gracias. Un placer poder conocer un poquito más del barrio de la estación. Y ahora nosotros vamos a hablar con algún vecino y con algún establecimiento también para que nos cuente.
1: Peluquería, la esteticien, una peluquería que hay también de hombre nueva, el 24 horas, el Oscar, la tienda de toda la vida. Y ya, todo el que te encuentra bien, todo lo entrevista.
0: Muy bien. Gracias.
1: ¿Qué te cuentan? A ti, corazón. A ti, cariño.

0: Bueno, pues en nada y menos seguiremos en nuestro barrio de hoy miércoles con María José, que pues nos está enseñando la barriada o el barrio de la estación de ferrocarril. Me voy con Ana. Ana, ¿dónde estás a esta hora?
1: Nada. Pues a esta hora, Beatriz, nos encontramos en la sala de exposiciones del Auditorio del Rebellín porque, pues exactamente, del 18 de junio al 2 de julio, tenemos una exposición de Mirada a Jesús. Buenas tardes.
2: Buenas tardes, ¿qué tal?
1: ¿Qué tal? Bueno, yo creo que esta ya sí que es la última para despedir el verano, ¿no?
2: Sí, ya con esta ya finalizamos nuestras actividades y ya comenzaremos después de... Vamos, en septiembre.
1: Bueno, pues háblame de esta 16 Copa del Mundo de Clubes de FIAP 2021 que se ha dado la vuelta a España y ya la tenemos por fin aquí en nuestra ciudad.
2: Bueno, la ha dado la vuelta a España y prácticamente la vuelta al mundo, ¿no? Ya que esta es la 16ª Copa del Mundo, donde se presentaron 500 asociaciones de todo el mundo, tanto de la India, de Brasil, de... Vamos, de todo el mundo, ¿no?
1: Y aquí son joyas.
2: Son joyas, la verdad que sí, que conforme he ido montando, a cuál mejor, ¿no? Y esta es, pues, una de las exposiciones, que ya te digo, le ha dado la vuelta al mundo. Hemos tenido la suerte de poder meternos en la cola para traer la Ceuta. Y aquí la tenemos, en este campeonato del mundo, destaca que Mirada quedó de 500, quedó el 119. Bien. O sea, se puede decir que de los 9 primeros, ¿no? Nos quedamos a 9 puntos de entrar en los 100 primeros.
1: ¡Qué maravilla!
2: Pero vamos, que para lo que es Mirada, para lo que hay en otras asociaciones que dan este puesto, pues súper orgulloso.

0: exposición se inaugura mañana jueves.
1: Sí, mañana jueves a las 7:30. Y como siempre, pues queda invitado todo aquel que quiera venir y que disfrute de ella, porque vale la pena esta exposición. Igual que toda, pero
0: claro. ¿Qué es lo que vamos a ver? Bueno, para una fotografía estupenda, porque lo estoy viendo. Veo muchos animales también, ¿no?
1: Bueno, sí, hay una variación de paisaje, de retrato, de submarinismo, de animales y de todo, ¿no? Pero ya te digo, son las 41 fotos ganadoras de un concurso donde se han presentado miles de fotos,
0: miles,
1: ¿no?
0: De fotos.
1: Y entonces las mejores, pues las tenemos aquí, podemos disfrutar de ellas.
0: Oye, ¿cómo vienen estas fotos? ¿Vienen así como muy protegidas o...? Claro, porque fíjate.
1: Bueno, sí, protegida viene, miren, ¿no? en su embalaje, luego va dentro de una caja de plástico, de esta...
0: A ver, que no quiere decir que las demás exposiciones no vengan así, pero esta como que, ¿no?, que viene más...
1: Sí, bueno, pues ten en cuenta que se mueve muchísimo de más y de tanto montaje y de más, pues hay que tener mucho cuidado con ella, ¿no? Incluso hay veces que nos tenemos que poner hasta guantes para no dejarle huella, ¿no? Y ya te digo, y esta viene directamente de Asturias. Se puso en Asturias el mes pasado y hablando con el director de la Sala FIA de Langreo de Asturias, pues quedamos que entrárnosla.
0: Pues va a estar desde el 18 de junio, que es el próximo jueves, hasta el 2 de julio, para poder disfrutar de esta maravilla.
1: Pues sí, tiene las puertas abiertas de 5 a 8, que se entra por la puerta de la taquilla, uh-huh, y todo aquel que quiera venir a disfrutar, que venga.
0: Ahora descansanos, Jesús, después de esto.
1: Sí, descansaremos ya.
0: No dedicaré... ¿Te van a llamar la atención?
1: No, sí, nos dedicaremos un poquito a lo que no son nuestras fotos, ¿no? Aprovecho para editar mis fotos y demás, que la tengo un poquito abandonada.
0: Claro.
1: Y quitarle un poquito el polvo a la cámara, que hace tiempo también que no la cojo.
0: Y para el disfrute, ¿no? Para disfrutar.
1: Sí, en estos 2 meses disfrutaremos y quedaremos también alguna que otra quedada para aquellos que quieran apuntarse y continuaremos.
0: Bueno, pues nada, ya tenemos otra exposición, Beatriz, esta sí que es la última y dejaremos a Jesús descansar. No es por nada, es que le van a llamar la atención en casa al final, porque la asociación lo está absorbiendo.
1: Me absorbe por completo.
0: ¿Pero tanto, por qué te gusta? Tanto,
1: bueno, sí, la verdad que me gusta y es un compromiso que adquirí cuando me presenté para presidente.
0: Ya sabía lo que había.
1: Y hay que cumplir, sí.
0: Bueno, pues nada, Jesús, que tengas un buen verano y vosotros ya sabes que pueden disfrutar de esta exposición desde el 18 de junio al 2 de julio. Son preciosas, Beatriz. Gracias.
2: Pues habrá que verlas, habrá que no perder esta ocasión de ver esta exposición y disfrutar con ella. Gracias, Jesús Valle, gracias, Ana. Nos vemos en un ratito. Me quedo como es miércoles. ¿Con qué me quedo con los miércoles? Pues cambio cabecera y enseguida entremos en materia. Y la verdad es que venimos a hablar del reino animal, pero yo no sé si el reino animal, ¿qué sería de él o parte de ese reino si no fuera por la imaginación manufacturada de aquí, de nuestro veterinario de cabecera? Alfonso Morey, buenas tardes.
3: Hola, buenas tardes.
2: ¿De qué estamos hablando mientras Ana dialogaba con Jesús Valle? De un traje. Y digo, un traje, ¿cómo voy a hablar de un traje? Vendría a hablar de animales. No, de un traje para un hurón.
3: El departamento de inventos, tú
2: ya sabes. Yo decía antes, José Antonio Ruiz, que está con nosotros, que lo de ingeniero viene de ingenio, ¿no? Pues este señor, ¿cómo te nombraría? ¿Qué te diría yo? ¿Tú eres ingeniero de qué?
3: Hombre, intentamos...
2: De sueños, tío.
3: Diseñar cosas que no se han hecho hasta ahora,
2: claro.
3: Cosas nuevas, ¿no? Entonces hay muchas cosas por inventar. Mi padre tenía esa capacidad y yo habré heredado un 10% de la capacidad de mi padre.
2: Bueno, el caso es que va a vestir a un hurón. Pero no para que vaya a ser modelo, no, todavía peor.
3: No, va a ser protagonista...
2: ¿Para qué grave?
3: ...del siguiente documental de naturaleza, donde lo que pretendemos es que Nesca, que es nuestra huroncita, portará una cámara de grabación infrarroja que graba en oscuridad. Y entonces vamos a ver cómo interactúa la madriguera con los conejos, que será la primera vez que se filma eso también.
2: Claro, imagínense un hurón, ¿no? Entonces, por muy guapa que sea, muy rosita, lo que tú quieras, un hurón se mueve y corre, ¿no?
3: La tendremos que adaptar a su traje, a su cámara y por supuesto, con Alaska lo conseguimos a través de mucho trabajo y ahora con Nesca ya estamos trabajando.
2: Alaska ha sido la protagonista del último programa, ¿no? Entonces ha sido
3: el azor que grabó el documental.
2: Y la hemos visto con su cámara más de una vez, no solamente ahí, la hemos visto más de una vez con su

0: cámara en la cabeza.
1: Y ahora pues Nesca la estamos preparando para cuando llegue octubre.
0: Pero el pájaro no la ha tirado en la cabeza porque lo has tenido que entrenar, porque a las ¿cómo te pones ahí esto?
1: No todos los aves te aceptarían eso. Entonces, es que a nivel de la filmación, cuando trabajas con animales, hay unos animales que te lo ponen más fácil que otros. Alaska me lo ha puesto muy fácil. Y yo espero que Nesca...

0: Era al que además le pone una cámara de infrarrojo que no está acostumbrada a llevar.
1: Por supuesto.
0: Y cuando se meta en esos agujeros, al no tener conciencia...
1: Es plana la cámara, es totalmente plana. La que he conseguido es como una caja de cerillas muy plana.
0: ¿Y de dónde consigues esas cosas?
1: Pues bueno, si usted mete a buscar cosas chinas y gracias a Dios en el mercado china encuentras muchísimas cosas de ese tipo.
0: Un hurón, una hurona, protagonista del próximo documental. Ya esto no se puede, no se puede. Bueno, por cierto, ¿dónde vemos tus documentales? ¿Dónde los vemos?
1: En Iberalia, en la plataforma Iberalia TV.
0: Iberalia TV, bueno, ya sabes, merece la pena, ¿eh? Bueno, querido, vamos a... ¿Cómo está el día? ¿Está fatal hoy?
1: Hoy hace un día para no estar aquí, para estar en la playa disfrutando del mar.
0: Pero si cuando he venido era todo gris.
1: Estaba maravilloso. Cuando salgas y lo veas ahora, cómo está el Chorrillo, cómo está la ribera, el mar está maravilloso.
0: ¿Y tú no has ido al mar este
1: hoy
0: fin
1: no
0: de
1: podido.
0: Semana? No he ido al mar este fin de semana. No sabe nada del atún que tiene perdido. Bueno, del que se espera mucho, se tiene mucha esperanza puesta en él.
1: Sí, tenemos una cuarta muestra que estamos... se puede obtener algún dato por la transmisión que está haciendo. Y de los 5 atunes que marcamos el año pasado en mayo, habíamos recuperado 3 y ya estamos detrás de la cuarta marca y que quizás sea la que más información nos proporcione.
0: Por aquello de que es la que más tiempo lo ha tenido. Bueno, pues si te parece, vamos a atender a tu clientela, porque Sergio nos pregunta que cuál es el ave más rápida.
1: Bueno, con diferencia al comperegrino, ¿eh? El comperegrino en picado puede alcanzar velocidades cercanas a los 400 kilómetros por hora.
0: ¿Qué estás diciendo?
1: Sí, sí, de hecho, cuando un halcón te pica en la cabeza, no lo ves, lo escuchas, ¿eh? Porque silba. Es un ruido que no se te...
0: ¿Ya te ha picado y se ha ido?
1: Bueno, sí, es que a 400 kilómetros por hora, imagínate a qué velocidad pasa.
0: No tenía ni idea. ¿Tanto es posible,
1: eh? En el picado, volando, el vencejo es de las aves más rápidas, hay varias que compiten. Pero en cuanto a la velocidad de un ave en picado, puesto que su aerodinámica es tan bestial, de hecho, los cazas de última generación, si tú ves... La forma de un halcón peregrino cuando pica es exactamente igual que los cazas de última generación.
0: Bueno, pues que no me pique, porque encima no voy a poder hacer nada. Sufian nos pregunta, el sábado saqué mi perro alrededor del mirador de García Aldave y llegó a casa llena de bichos. ¿Qué debo hacer? Ya os hemos dicho que no saquéis a los animales.
1: Vamos a ver... Evidentemente, toda la zona de García, bueno, el monte en general, dado que hemos tenido una primavera tan explosiva de lluvia, pues se preveía que íbamos a tener una carga parasitaria de garrapatas muy, muy, muy alta. Esos bichos a los que Sufian se refiere probablemente sean garrapatas, ¿eh? Las garrapatas, pues bueno, ya hemos comentado varias veces, en primer lugar... No lo más prudente es salir al campo ahora.
0: Que ya te lo dijimos, que lo dijo Alfonso la semana pasada, que no saquéis a los animales.
1: Por dos razones. Por tu mascota y por ti mismo.
0: Ah, también por uno. Bueno, claro, se te enganchan igual.
1: Claro, ¿eh? Porque las garrapatas se te suben a ti exactamente igual. Si se sube al campo, hay que subir con botas los suyos, con unos pantalones que tú los puedas sellar. El pantalón y la bota, que pongas una cinta para que no se te metan por el zapato, y ropa clara, por supuesto, porque en una ropa oscura no las ves, ¿eh? Entonces yo estuve entrenando con el dron hace poco en la pista de aeromodelismo y en un momento se subieron 3 o 4, es que hay muchísimas. Entonces lo prudente, lo lógico es no salir, ¿eh? Pero por supuesto utilizar las medidas de protección, collares, pastillas, pipetas, que tenemos un arsenal como nunca para combatir los parásitos externos de nuestras mascotas, y cada uno con su veterinario lo orientará pertinentemente. Y si un animal a día de hoy, en el año 2026, tiene un parásito externo, es por dejadez del propietario.
0: No porque no tenga remedios, pero de otra forma, al margen de esa preparación veterinaria, no salga.
1: Pero hay que recordar, las enfermedades, las garrapatas transmiten enfermedades terribles a las personas y a los perros también, ¿eh? Entonces, lo ideal es no intentar que no tengamos encuentro con ella, y este es el peor momento.
0: Bueno, lo ha repetido 2 semanas diciendo que no salgáis. Yo creo que no lo entiendo. Cristina, mi pastor alemán lleva 6 meses que van y que vienen las diarreas. Me han dicho que tiene IBD. ¿Qué puedo hacer? ¿Qué es el IBD?
1: El IBD

0: Es un fondo de saco que cuando ya no sabemos qué decir al propietario, IBD. Tiene un IBD, que es una enfermedad crónica inflamatoria del intestino, por la cual el intestino es una enfermedad autoinmune. Cuando tú tienes una alergia, que es una enfermedad autoinmune, tu sistema inmunitario ataca tu piel, ¿no? Se te enrojece. Pues en el IBD, tu sistema inmunitario ataca tu intestino, tu sistema digestivo. Entonces está completamente, siempre está irritado, y con lo cual no presta sus funciones como es debido. Y el tránsito de los alimentos es más rápido de lo debido, por eso las heces no consiguen coger consistencia y son blandas. Solución paliativa, no tiene cura, ¿eh? Vamos, no es que se vaya a morir el perro, pero vas a vivir siempre con esas condiciones. Si tienes el IBD, que es una compleja enfermedad autoinmune, que en realidad no sabemos por qué se produce, pero sí sabemos las consecuencias, pues se trata con inmunosupresores, con corticoides a dosis bajas, pero en cuanto retiran los tratamientos de inmunosupresión, vuelve. Entonces, es una desagradable compañera de viaje de la vida de tu mascota.
1: No lo vas a tener fácil, pero bueno, suerte.
0: Hay manejo, pero no solución.
1: ¿Y ese tratamiento sería de por vida o si
0: claro,
1: quita se pone
0: no, cuando lo tienes ya se queda para toda tu vida.
1: ¿Lo tienes que tomar siempre, aunque no tenga en ese momento las diarreas?
0: Es que en cuanto lo dejas de tomar...
1: La vuelve a tener. Bueno. Vale. Pues chica, ya esto es lo que hay. Cristina, tiene remedio, tiene tratamiento, pero no tiene remedio. Yusef nos pregunta, hace unos días mi familia se bañaba en la playa de Tánger, en una de las playas de Tánger, y llegó una familia de orcas hasta casi la orilla. ¿Esto es normal? ¿Son peligrosas?
0: No existen datos de ningún ataque en la historia de una orca a un ser humano en el medio natural. En acuario sí, ¿eh? Pero en la naturaleza...
1: ¿A la orilla? ¿Pero Alfonso?
0: Sí, incluso yo he visto algún vídeo en la playa de Tánger, estaban paseando casi a donde los bañistas, ¿eh? Ahora, tú fíjate, Beatriz, cuando se comentaban en los tiempos de la pesca del atún que de vez en cuando salían los atunes como 10 metros de la playa, arena arriba. ¿Y por qué se producía eso? Y es porque la presión depredadora que les hacen las orcas.
1: Ajá.
0: Porque claro, las orcas no están aquí de veraneo, están porque hay miles de atunes. Entonces han venido a comérselos.
1: Amigo.
0: Entonces los atunes, hay algunos que huyen mar abierto y otros que se pegan a la costa. Sí, las orcas están en la orilla es porque están presionando los atunes. De hecho, hace unos días vi en Gibraltar que empezaron a salir por la noche en el puerto deportivo de Gibraltar, miles de peces se salían del agua al pantalán. Y es porque ellos están abajo atacándolos, ¿no? Ella viene a comer, es su medio, comen atunes, tienen todos los atunes del mundo porque nunca hubo más atunes que los que tenemos ahora mismo. Pero
1: qué crudo es esto.
0: Es un espectáculo de ver, porque ver una orca realmente es un espectáculo, pero hay que transmitir la tranquilidad de que precisamente a las personas, a fecha de hoy, no se conocen ataques. Sí se conocen ataques a los veleros, que todos los años, bueno, nuestro querido amigo Luis, este año naufragó, y todos los años cada vez hay más ataques al timón de los veleros, les pegan mordiscos y cabezazos, generan vías de agua y están hundiendo muchísimos barcos. Pero desde el punto de vista de estar en una playa, si uno ve una orca, pues a disfrutar del espectáculo.
1: Pero no te acerques, no veas que...
0: Yo tampoco me acercaría. Vamos.
1: Ya no me acercaría, caray, pero ya es la orilla, habla de la orilla. Bueno, Andrea nos pregunta, tengo familia en Estados Unidos y me dicen que allí es muy difícil conseguir atún y pez espada para comer. Y que es Sanidad quien no lo permite. ¿Por qué puede ser?
0: Pues que se vengan a Barbate.
1: y se dejen de tonterías.
0: Donde
1: ¿no?
0: van a tener una oferta culinaria.
1: Pero porque ahí está prohibido y aquí no.
0: Pues sí, porque las restricciones respecto a la contaminación de metales pesados son muchísimo más estrictas que aquí. Entonces, los mínimos de concentración de mercurio que aquí están permitidos, en Estados Unidos no. Entonces, conforme más viejo es el atún, más mercurio tiene.
1: Ya. Yeah.
0: Porque claro, es la pirámide, la cadena trófica, el mercurio está en el fondo, en la planta, se lo come el pececito que come plantas, luego viene un depredador, luego llega otro, hasta que llega el atún. Pues toda esa cadena se acumula en la carne del atún. Entonces, de hecho, ya los japoneses que se llevaban los atunes

0: Mogollón, vamos.
1: Y pagan verdaderas barbaridades por el atún rojo procesado y tratado de la forma que ellos consideren, porque no les vale cualquier atún. Cada vez están seleccionando los atunes algo más pequeños. Antes se llevaban de 400, 500 y ahora les van gustando de 300 kilos hacia abajo.
0: Por acumulación de mercurio.
1: Porque
0: quizás,
1: cuanto
0: ¿no?
1: menos edad tiene, lógicamente, por proceso de acumulación, menos mercurio tiene. El pez espada también lo acumula, ¿eh? Con lo cual, cuando escuchas estas cositas, pues bueno, decir, oye, si ellos lo hacen por algo, ¿será eso qué quiere decir? Pues que una cosa es que comamos atún y otra cosa es que establecer una dieta exclusiva de hay que comer con prudencia, o de vez en cuando te tomas un filetito de atún, no te va a pasar nada, pero
0: no lo conviertas en tu
1: pero,
0: dieta diaria, claro.
1: Pero que no lo conviertas en una cosa que sea sumamente habitual, porque claro, ese efecto acumulativo del metal pesado pasaría del pez a nosotros, claro.
0: Y nosotros ya lo tenemos claro, tenemos demasiadas cosas pegadas. Ahora nos preguntamos, uy, qué miedo, ¿no? Con lo bueno que está el atún y todo esto, bueno, mira.
1: Bueno,
0: eso. Pero tan sin abusar, todo en su justa
1: todo
0: medida.
1: El todo el sentido común.
0: Ahora nos pregunta, el perro que más me gusta es el Border Collie, pero me dicen que debido a un gen que porta, se puede morir al ingerir alguno de los medicamentos. ¿Que otros perros, para otros perros son inocuos?
1: Pues sí, la verdad. Mira que es
0: qué
1: una
0: complicado,
1: raza...
0: ¿no?
1: Mira, te acordarás de la película Lassie, de... ¿Sí? Pues esto es el Collie, luego está el Border Collie. Son un grupo de perros que genéticamente tienen un problema. Tienen un gen que se llama MDR1.
0: Anda, hijo. Uh-huh. MDR1.
1: Exacto. Que es lo que provoca que algunas proteínas de algunos medicamentos derivan en sustancias muy tóxicas para el cerebro y pueden causar la muerte. Esa es la mala noticia. La buena noticia es que sabemos cuáles son.
0: Bueno, sí, es verdad, claro.
1: Entonces, simplemente, hay antiparasitarios que usamos en perros y van de maravilla y un border collie lo mataría. Entonces, pues, lógicamente, no decir, oye, lo voy a dar, si tengo un border collie, tienes que ir a tu veterinario y que te explique...
0: Ah, no le serviría, fíjate.
1: No, no, es que lo mata.
0: Lo mata directamente.
1: Porque provocan... Las proteínas se generan residuos que son súper tóxicos para el cerebro. Hay un gen que trabaja, hace que el metabolismo de destrucción de esas proteínas siga otras vías y producen sustancias que son muy tóxicas. Entonces, si tienes esa raza, no pasa nada, simplemente tu veterinario te dirá exactamente lo que no puedes usar y eso, seguirlo a rajatabla.
0: Porque si no te puedes encontrar con la sorpresa. O sea, que sí que es verdad que tiene un gen específico, un gen que lo diferencia de otros, pero la cuestión está en saberlo desde ya, desde que lo tienes o desde que lo vas a tener, para saber cuál es el cuidado que le tienes que dar.
1: Ahora, como un perro maravilloso. En la escala de perros estaba entre él y el Malinois entre los perros más inteligentes. Son perros... tengo bastantes que lo tienen, son clientes de mi clínica. Son perros para personas activas porque es un perro que necesita muchísima actividad.
0: Pero si no da la impresión, ¿no? Parece más bien cursi, no sé.
1: No, pues lo que quieren es que es un perro de ganadería, ¿eh? Es un perro de que lo que hace habitualmente, no sé si has visto alguno de los programas de televisión de un perro que lleva 500 ovejas, las lleva, las trae, vamos, es impresionante cómo trabaja. Es muy
0: pero
1: bonito.
0: Eso en un piso...
1: A ese perro hay que dar la actividad.
0: Vale, bien, bueno. Margarita pregunta, ¿cuál es el animal que más duerme?
1: Bueno, aparte de algún amigo mío...
0: ¿La marmota? ¿Eh? No, la marmota no, no, sí.
1: Decía que aparte de algún amigo que tiene una gran capacidad...
0: Vale.
1: Hay dos...
0: Eso está bien.
1: Hay dos, el perezoso y el koala. Se están peleando porque su cifra diaria de dormir... La marmota tiene un... Se aletarga, ¿eh?
0: Ah, es verdad, esa no es que se duerma.
1: No, pero en este caso, el perezoso y el koala duermen entre 20 y 22 horas diarias.
0: ¿Eso va a ser?
1: Sí, sí.
0: ¿Para que la duermen de día, de noche, que son animales de nocturnos?
1: Luego se toma el koala una hojita de eucalipto, porque tú sabes que el koala es un animal que solamente es capaz de vivir de determinados brotes de las hojas de los eucaliptos.
0: ¿Solo?
1: Solo, ¿eh?
0: ¿No toman nada más?
1: Nada más. Y de eso viven.
0: Se toma unos brotes y se duerme entre 22 y 20.
1: Entre 20 y 22 horas. Son animales, lo habrás visto en televisión, son muy lentos en su metabolismo, lógicamente. Si nada más que usan 3 horas o 4 horas diarias para vivir, y me imagino que para comer. Me imagino ese tiempo.
0: Bueno, supongo que ellos tienen localizado el restaurante al que van, porque tampoco hay eucalipto de todas partes.
1: Son tan
0: ¿no?
1: lentos los pobres que cuando ven los incendios, pues claro. no son capaces de huir de los incendios y ves unas imágenes terribles en Australia de que se quedan los pobres achicharrados por culpa de los fuegos. Son.
0: Bah, eso ya no me ha gustado. Abdi nos pregunta, ¿hay escorpiones en Ceuta y qué pasa si te pica uno?
1: Bueno,
0: hay
1: España...
0: escorpiones.
1: Sí, sí, sí, hay.
0: ¿Qué me estás contando?
1: Sí, sí.
0: Pero
1: sí.
0: Es que tenemos de todo esta huerta aquí.
1: Yo recuerdo un día que fuimos, hicimos una acampada en el faro de Ceuta, abajo de un llanito que había, estábamos anillando, era, yo tenía 18 años. Y habíamos puesto las redes para trampear fringílido, ponerle las anillas y soltarlos. Y como éramos tan fatigas, pues nos fuimos a la noche anterior ya a dormir allí, ¿no? Y había una piedra, debajo de la tienda de campaña, había una piedra que me dio una noche horrorosa. Total, que lo primero que hice por la mañana fue localizar la piedra. Y la moví y había un escorpión impresionante debajo de la piedra aquella, ¿no? Son unos escorpiones... amarillitos.
0: Menos mal que no tenemos.
1: Y los he visto aquí en Ceuta varias veces. No es que sea muy abundante, es un arácnido y tiene una picadura muy dolorosa, provoca inflamación, eritema, inflamación y requiere atención hospitalaria urgente para que no vaya más, sobre todo si la persona es alérgica. A una persona normal lo único que le va a fastidiar bastante el dolor, pero una persona que sea alérgica a los insectos puede
0: se
1: darle,
0: lo puede llevar por delante,
1: puede
0: ¿no?
1: Puede darle más problemas. Y luego, bueno, hay un dato curioso de los escorpiones.
0: ¿Cuál es?
1: Pues que tú sabes que ellos llevan el pinchito por el cual inoculan
0: el veneno
1: en la cola, en la punta, ¿no? Entonces, para detectar cuáles son los más venenosos, se detecta por el tamaño de la bolsita donde llevan el veneno. Los que son poco venenosos tienen una bolsa enorme porque quieren aparentar ser muy peligrosos.
0: Vale.
1: Pero los que son muy, muy venenosos tienen un piquito pequeño porque no necesitan demostrar nada a nadie. Y entonces...
0: Como la naturaleza, ¿no?
1: O sea
0: los mentirosillos, los que no sirven para nada, ala, se colocan ahí un bolsón.
1: Exacto.
0: Y nosotros...
1: Un día estábamos grabando unos alcaudones y vimos cómo cogían un alcaudón, que es un pájaro chiquitito, y como lo primero que hacía era inutilizar el escorpión, le cortaba el pinchito donde tal, y luego ya lo cazaba y lo pinchaba en un pincho, que es lo que hacen los alcaudones para comerse a sus presas, ¿no? Pero que era como tres veces más grande el alcaudón que el escorpión, y qué valiente, porque a ese animal, si le picara el escorpión, moriría inmediatamente.
0: Bueno, creo, pues estas son las preguntas del día de hoy. Yo no sé, pero en serio, entre las orcas, el que más duerme, el que te pica y no te das cuenta, y esto es un lío, fíjate que casi después decimos, no hay tanto coche con tanto modelo, tanta especificidad, la misma que la naturaleza.
1: Volvemos a decirlo de siempre, pensamos que esto es nuestro y no, nosotros somos uno más de los que estamos.
0: ¿Cuánto crees tú, qué porcentaje crees tú que nos falta, más que conocemos, que nos falta por conocer? Ya no te digo del mar, que yo creo que del mar
1: yo creo
0: no sabemos
1: que
0: nada.
1: Mucho más.
0: Pero de la tierra...
1: De la tierra algo menos, pero...
0: No, el mar yo sé que...
1: Pero
0: no
1: hay cada día se registran muchísimos insectos que nunca han sido vistos, ¿no? Es decir, que fíjate si nos queda por ver cosas y si nos metiéramos en las junglas tropicales, en la Amazonia, en Filipinas, toda esta que hay tantísimos animales. De vez en cuando aparece, lo todavía leí, que un animal que pensaba que estaba extinguido, pues apareció uno por allí. Gracias a Dios la naturaleza todavía tiene sus recursos y cuanto más alejados estén del hombre, pues mejor para ellos.
0: Bueno, lo único que nos falta es que vuelva un dinosaurio, no, tampoco nos gustaría.
1: Bueno, ahora con la genética ya veremos.
0: Ya, por eso te digo que...
1: Hombre, mientras no los tengan de mascota, no hay problema.
0: Pero es que hemos encontrado mascotas muy raras, Alfonso, y ese que eres veterinario, que la defensa del animal está por encima de todo como ley de tu propia vida. Yo también defiendo a los animales, ¿por qué no decirlo? Pero es que ya no sé cómo va a acabar esto, ¿no?
1: El problema es cuando las mascotas esconden tus inseguridades personales. Entonces, si adoras los animales por tener un animal me parece bien, pero hay veces que los complejos de algunas personas se reflejan
0: ¿sí?
1: y tienen el animal... Que compensa,
0: el valor que no
1: exactamente, y es realmente para hacer un estudio de psicología para ver por qué un propietario elige una determinada mascota, ¿no?
0: Eso no lo he entendido nunca, porque es verdad que hay gente que yo creo que lleva mascotas que no le pegan.
1: Tú fíjate que cuando veas un perro
0: que
1: muy grande,
0: uno que no le pega,
1: siempre
0: no
1: va
0: con
1: alguien claro. que de talla suele ser pequeñito.
0: Claro. Entonces yo digo, muchas veces digo, bueno, pero no le va, no tiene. ese u otro.

0: Uno con un perro muy grande y un tamaño más pequeño, no, no, el lío. Bueno, que cada uno elige su mascota y, no, y yo creo que era...
1: Los trate con cariño y con conocimiento, pues bienvenidos.
0: Verano de mascotas, ya ha empezado, ya estamos. Ya lo vine anunciando Alfonso hace muchas semanas de que estábamos en verano. Precauciones algunas, yo qué sé, alimenticia, no alimenticia.
1: Bueno, volvemos a asistir el golpe de calor que hablamos la semana pasada, es realmente lo que tenemos que tener cuidado. En verano... calor. Y luego, por supuesto, recordar que estamos en declaración de rabia, que hemos tenido un caso, que hay que seguir vacunando, que no podemos levantar la atención ni la alerta a esta tremenda enfermedad, que en Marruecos aproximadamente hay 20 casos en humanos de rabia al año. La mayoría de estas personas mueren en una muerte terrible, que porque con el antanavirus no sé si han muerto dos o tres personas y la noticia ha sido tremendamente difundida.
0: Bueno, total.
1: Pero si resulta que al lado se están muriendo personas de rabia y eso no se transmite, pues hace que nuestra red de alerta y prevención de esta terrible enfermedad pueda relajarse en algún momento. No debemos. La vacunación en Ceuta es gratuita. La administración Sanidad no puede hacer más para facilitar las cosas, que es proporcionar durante todo el año y en todas las clínicas las vacunas gratuitas a todas nuestras mascotas, con lo cual no hay excusa para no vacunar.
0: Hay que vacunar, hay que no fiarse de cualquier animal que no conozcamos, lo decía Alfonso la semana pasada, nos puede parecer muy bonito, muy chiquito, algunos son aparentemente muy tranquilos, pero tienen rabia.
1: En Marruecos, lo típico, todos los casos de personas que han muerto de rabia, un danés que fue a Chauen y un gato le arañó, le mordió, nada, una heridita de nada, bueno, no le dio ninguna importancia, a los tres meses murió. Es decir, que ante cualquier ataque en el vecino país,
0: por pequeño que sea,
1: hay que ponerse en contacto, por supuesto, con las autoridades, si es posible, nuestras, ¿no? Que están muy capacitadas para tener el 100% de los medios para impedir que el 100% de los casos, si se cogen a tiempo, no tengan consecuencias letales.
0: Ojo el dato, que es vacaciones, llega el verano, viajamos, entramos, salimos...
1: ¡Uy, qué perrito más mono! Ojo,
0: no es mono. Tú no toques nada.
1: Prudencia, sí, igual de mono, pero...
0: Pero no toques, no tiene por qué tocar sabiendo cómo estamos.
1: Exacto.
0: Alfonso, muchas gracias, como siempre. No. Hasta la semana que viene.
1: ¿Es el último la semana que viene?
0: Yo creo que sí, que va a ser el último. Tengo la impresión de que sí.
1: Pues nada.
0: La semana que viene, ya luego veremos la nota que nos pone, pero en fin, a lo que vamos, porque yo no se la voy a poner a él, lógicamente. Me voy barrio, hoy estamos con María José en otro de nuestros barrios, en la estación del ferrocarril y hacemos una segunda parada.

0: Bueno, pues conociendo un poquito más el barrio, nos venimos a uno de los locales, Peluquería Carmen Cardona. Vamos a hablar con Carmen. Carmen, muy buenas.
1: Hola, buenas tardes.
0: ¿Cuánto tiempo llevas por aquí?
1: Pues mira, aquí llevo 8 años en la barriada. Estuve de alquiler 7 años en un local más para allá y ahora llevo en este desde octubre.
0: Que además, compré los la oportunidad de comprar los locales y no solo compraste ese, el de la peluquería, sino también el del local de al lado, ¿no?
1: Sí, compré los dos.
0: Un negocio aquí en la estación del ferrocarril, ¿no?
1: Sí, sí, estoy muy contenta.
0: Cuéntanos cómo son los vecinos.
1: Los vecinos, pues bueno, muy bien. La verdad que tengo mucha clientela de la barriada y aquí la gente es muy buena.
0: Que llevas aquí mucho tiempo. ¿Tú vives aquí en la barriada?
1: Sí, hace 5 años me compré una vivienda.
0: O sea, que primero viniste a trabajar, luego te compraste la vivienda y ahora te has comprado los locales. Entonces, sí. La barriada te ha dado todo hasta ahora, ¿no?
1: La barriada me ha dado todo, la verdad es que sí.
0: ¿Cómo son los vecinos? ¿Cómo es tu día a día aquí?
1: Pues mira, los vecinos son un encanto. Muy bien, la verdad.
0: ¿Te va bien? ¿Estás contenta con haber ampliado ya el vivir en esta barriada? Que nos decía la presidenta que al final es como si fuese una parte del centro también.
1: Sí, la verdad que con todo lo que han hecho aquí, la entrada al puerto, ahora han puesto la Academia Eco, el centro de formación, y esto está en pleno auge. La gente está muy contenta, hay mucho movimiento por la barriada.

0: barriada. Por las mañanas esto parece la calle Real.
1: Claro, porque hay movimiento constante.
0: Sí, sí, constante. Hay mucha gente. Es un paso muy bueno.
1: Pues muchísimas gracias, Carmen. Un placer por invitarnos un poquito a conocer tu establecimiento. Todos los vecinos que quieran venir a esto.
0: Exactamente. Aquí estamos.
1: Y si no, bueno, pues de cualquier zona, porque después de tantos años que llevas aquí, atiendes a todo el mundo, ¿verdad?
0: Sí, sí, aquí viene gente de todas partes.
1: Así que gracias.
0: Nada, a ustedes.

0: Pues una barriada que ya estamos viendo tiene, si no de todo, casi casi de todo. Luego volveremos a ella para despedir, pero me quedo con Ana. Ana sigue deambulando por el mediodía de la ciudad y ahora se ha detenido. ¿Dónde?
1: Pues nos hemos detenido en ACFE, Beatriz. A esta hora vamos a hablar de esa cena benéfica que tienen el próximo día 27 de junio. Y de Ana, Ana, porque tengo a mi lado a Ana Belén Núñez, para que nos cuente, bueno, para que no que nos cuente, porque ya lo contó contigo en el plató, pero vamos a seguir invitando a las personas a que participen en esta cena benéfica, que eso es lo más importante, benéfica, porque todo el dinero va para buen recaudo. Y tiene novedades que contarnos porque, claro, van a participar, hay muchos regalitos, ¿no? ¿No es así, Ana? Buenas tardes.
2: Hola, buenas tardes. Bueno, muchas gracias por venir a ayudarnos a difundirla, porque al final es benéfica, pero lo más importante para que sea benéfica y para que tenga una recaudación es que los medios de comunicación os hagáis eco también de la noticia. Pues sí, 27 de junio, restaurante Barlovento, en cena, y tenemos muchas sorpresas. Bueno, pues tenemos más de 40 regalos para una rifa solidaria. Todo el mundo que asista tendrá un regalo individual para él, para ella, sí. Un regalo simbólico con una cosa que tendrá también un poco que ayudarnos a enseñar lo que realmente es el mensaje de la cena benéfica, que es ACFEP como faro de la salud mental. Y entonces la luz está muy, muy presente.
1: ¿El cartel, no? Qué bonito.
2: Sí, el cartel es muy bonito, lo han hecho mis compañeras y bueno, y va un poco de esto, ¿no? De la luz y el apoyo a la salud mental y entender que el cuidado de la salud mental no va solo desde las entidades que trabajamos, que tenemos un peso muy importante, sino de la individualidad de cada uno. Esta sociedad solo puede mejorar si todas las personas somos conscientes de cómo cuidarnos y de cómo cuidar al de al lado, o cómo respetar sus tiempos en su cuidado.
1: Ay, eso es muy difícil.
2: Bueno, eso es complicado, pero
1: bueno,
2: hay que seguir.
1: Hacerlo el estudio nosotros mismos a lo mejor no es tan difícil, ¿no? Pero claro, de ahí partimos para los demás.
2: Claro, pero mira, si no somos sensibles con la salud mental, con el cuidado del de al lado, si no somos sensibles con que hoy yo puedo estar pasándolo mal, uh-huh, y no soy sensible en el ámbito laboral, no soy sensible en el supermercado, en una cola, no soy sensible en mi vida cotidiana, nada de eso ayuda a su recuperación. Y eso también es un mensaje que tenemos que trasladar.
1: Ay, con Ana me tiraría yo un ratito aquí, las dos aquí sentaditas en esta silla, están charlando, ¿verdad? Bueno, mesa cero, donativo, mesa cero.
2: Claro, tenemos la entrada para visitar, para ver la cena benéfica, que es lo que nosotros queremos. Queremos, sí, que la gente venga,
1: que disfrute
2: de la música, que disfrute de todos los espectáculos que va a haber.
1: No
2: metas
1: nada ahí, ¿no?
2: Vamos a tener música, no quiero desvelar nada, es que queremos dar un poquito de sorpresa. Bueno, vamos a tener una cantante, vamos a tener a Emilce, que canta muy bien y va a cantar, y después vamos a tener a Juan Mora también pinchando, para que después la gente se pueda quedar.
1: He contado cositas.
2: Y vamos a tener regalos individuales cuando las personas lleguen, y van a tener cada uno su regalo, y vamos a tener sorpresa. Y vamos a tener, bueno, pues discurso del presidente y otras. Hasta ahí puedo leer,
1: ya hemos sacado mucho. Mesa cero, o sea.
2: Y después, si no puedes asistir, tenemos una mesa cero, ¿vale? La entrada son 50 euros. La mesa cero, la entrada es tu voluntad.
1: Ah, vale.
2: Claro, tu mesa cero es no asisto, pero yo dono lo que yo quiera donar. Para hacer la entrada a la mesa cero, se puede hacer a través del Bizum a la organización. Ya sabemos que las organizaciones no tienen un número de teléfono al uso, sino tienen un código. Nuestro código es 03722. Mandas tu Bizum a ese código como donativo y nosotros lo sumamos.

0: ¿A qué? ¿Dónde va ese dinero? Que yo creo que es muy importante también contarlo. Todo el mundo sabe que nosotros como organización tenemos apoyo de las administraciones públicas con subvenciones. Pero esas subvenciones llegan porque tú eres capaz de gestar fondos propios. Estos son los fondos propios. Los fondos propios vienen de aquí, vienen del calendario solidario, de la carrera de ACFEP, de cuando vendemos el Día de la Madre, el Día del Padre, el Día de los Enamorados, las cosas de Navidad, yo qué sé ya cuántas cosas vendemos que ya ni me acuerdo. Y esto es una parte importante. Entonces, para eso es el dinero. Y va directamente a programas de rehabilitación de personas con un problema de salud mental. Eso también hay que explicarlo, que va directamente a las personas atendidas.
1: Fíjate, ese sitio donde había escogido este año para hacer esa cena benéfica con ese faro que hablabais, ¿no? De donde lo queríais enfocar. Esas vistas tan bonitas. Un sitio, un restaurante que este año tiene hasta premio.
0: Totalmente. No, no, además, ya te digo que el sitio, la escena, el sitio, va, es precioso.
1: Poca decoración hace falta ahí, ¿eh?
0: Poca decoración. Nosotros vamos a llevar una cosita. Vale. Pero
1: nada, no, pero no me lo puedo contar.
0: Eso no te lo puedo contar.
1: Y mira que he intentado tirarlo así de aquella
0: estamos manera. Aquí, pero esto no te lo puedo contar. Vamos a llevar una cosita que va a mejorar esa decoración, que además la estampa es Ceuta. Vale. Es decir, que esto es el, y el sitio es precioso. Nosotros de aquí queremos agradecerle su colaboración a ellos en la facilidad para poder hacer allí también la cena. Y esperamos que la gente lo pase muy bien.
1: Bueno, Beatriz, pues tenemos cita el día 27 de junio, y además eso ya casi que estamos medio que de vacaciones, ya los niños han terminado el curso, ya no hay examen, casi que se nos acaban las excusas para no poder asistir, ¿no, Ana?
0: Claro, es el primer fin de semana del verano.
1: Eso.
0: Entonces nosotros también lo queremos vender como la fiesta, el pistoletazo de salida.
1: Pistoletazo de salida, oye, la número 6 ya, ¿no?
0: Sí, es verdad que hace 5 años que no hacemos ninguna, porque las hicimos todas pre-pandemia. Este el mundo claro. Va como pre-pandemia, post-pandemia. Sí, sí. Pero es verdad que ya ha pasado mucho tiempo y nos parecía que era el momento también de hacer algo distinto.
1: Ya era hora también para vosotras, también ese día para celebrar y para desconectar un poco de ese invierno tan intenso, ¿verdad, Ana? Y pensando ya cara en septiembre, me imagino, claro.
0: Claro, nosotros no paramos, es decir, nosotros no cerramos, no paramos, la atención no se puede frenar,
1: no se entiende,
0: pero sí es verdad que bueno, que en verano nosotros, los trabajadores, las trabajadoras, vamos yéndonos de vacaciones, y entonces bueno, pues vamos haciendo sustituciones, nos vamos organizando, pero ya yo creo que también todos necesitamos un poquito de desconexión, y yo también.
2: Claro. Me parece fenomenal.
1: Vea, dice
2: me
1: ella parece también,
2: fenomenal. No, me nosotras no, pero ella me parece fenomenal, Ana, ella tu reivindicación. Así que nada, a disfrutar de la cena y luego del descansito, que no viene nada mal. Un besote, Ana, que vaya todo muy bien. Muchas gracias. Gracias.
0: Muchas gracias a vosotras.
2: Bueno, pues.
1: Gracias, Ana.
2: Ana, ahí te dejo también con Ana, que voy a hacerme. Te dejo también vale. Ahí, te dejo también ahí. Pero tú lo del descansito, nada.
1: Qué nombre más bonito, ¿verdad, hija?
2: Pues el nombre es muy bonito.
1: El descansito también.
2: Ana es muy bonito. Anita no me gusta, pero bueno, ya lo sabes.
1: Lo adiós. Sé también.
2: Venga, adiós,
1: cuando
2: adiós.
1: Dice Anita es porque algo mal ha salido.
2: Adiós, Ana, adiós. Bueno, adiós, adiós. Ana. Me voy a la calle con él. Y usted que me dice que hoy nos ha dado por preguntar. Yo estaba esta mañana un poco como, es miércoles, podía ser viernes, pero parece que es lunes. ¡Qué lío! ¿Cuánto me quedan para las vacaciones? No tengo vacaciones. Yo que sé, cada uno formulaba la pregunta que venía en cada caso. Y hemos dicho, pues yo me perdería. Y si te quisieras perder, de verdad, ¿cuál es tu sueño? ¿Cuál es el lugar del mundo al que te gustaría ir de vacaciones? Pues, ¿qué te han dicho, Ana? ¡Let's go!
3: Pues elegiría Egipto o las Maldivas.
4: Yo sé. Tailandia mismo. Tailandia. O bueno, no. Sri Lanka. Yo qué sé, porque es muy exótico, no sé. Es el primero que se me ha venido a la cabeza.
5: Pues no. Porque voy a la playa, voy de vacaciones, estoy siempre de vacaciones. Pero vamos, a un sitio que sea así, una playa exótica o algo así, más o menos.
6: Bora Bora. Muy bonito.
7: Yo a Tailandia, porque voy este año.
8: Birmania. Un país asiático de la parte del Pacífico.
9: Sí, sí, yo igual, sí.
8: Pues Japón.
9: Sí, la isla esta, ¿cómo se llame? No sé.
4: Ojo, un sitio con playa que es fresquito. Porque vamos, con la calor que hace, como no tenga buena piscina, mal sitio.
10: Venecia.
11: Venecia. Yo siempre no he ido a ningún sitio, me quedo aquí, pero sí, es para Marruecos.
12: ¿Algún sitio soñado?
11: A Marruecos, Casablanca.
13: Pues la verdad que decidiría Italia.
14: No, nunca he ido, pero me gustaría ir un día, a ver si puedo.
15: De mi vida. Sería Menorca. Y
12: por el sol, playa,
15: por las calitas que hay, un sitio muy bonito para y tranquilito, sobre todo tranquilo.

0: Me gustaría ir a Estados Unidos. Ir a... ¿Cómo es que es? ¿Dónde están los casinos?
1: Las Vegas.
0: Las Vegas, eso. Me gustaría ir allá.
2: Bueno, soñar es imprescindible para seguir viviendo o para seguir vivo, cada uno que lo entienda como quiera. Nos vamos a... Voy a dar el número un poquito antes hoy. Son 45, venga, te voy a dar el... Es que no sé si al final... Bueno, no sé si al final... es pronto, pero bueno, si no luego lo repetimos. Es el 293, es el número que ha salido hoy en el sorteo solidario de Cruz Roja. El 293, la revolución. Por eso no hemos revolucionado, lo hemos dicho un poquito antes, que luego si hay que repetir, se repite. Y por último nos vamos al barrio, la última de la parada en el barrio al que hoy hemos visitado, la estación de ferrocarril.

0: Bueno, pues ahora vamos a hablar con el propietario de SZ Barber, Gilali, que nos va a contar un poquito cuánto tiempo llevas aquí, cuánto hace que has abierto este establecimiento.
1: Abierto el 17 de junio. Sí, abierto aquí en el barrio porque mi niño ha sido nacido aquí en el barrio. Yo vivo en el Portón 1. Para todo el mundo aquí en el barrio Gilali, porque yo no estaba aquí en Ceuta, estaba fuera, en Francia. Uh-huh. Tengo otras peluquerías ahí en Francia y la familia quiere volver a Ceuta porque le canta.
0: Y has vuelto y has dicho, bueno, pues tengo que montar mi propia barbería, ¿no?
1: Sí, sí, la verdad que sí.
0: ¿Te lo han pedido los vecinos?
1: Los vecinos, sí, los vecinos míos aquí, porque yo tenía una tienda comestible aquí y fue el 2017 de aquí de Ceuta, fui para Francia 10 años y he vuelto a mi tierra.
0: ¿Y cómo te va? Cuéntanos cómo han acogido los vecinos la barbería.
1: Va bien, la verdad que bien, ha hecho una alegría aquí en el barrio, que faltaba una barbería guapa y en condiciones, con alimentos de Francia, productos de Francia y otro estilo de barbería.
0: Otro estilo, está claro que sí. ¿Cómo son los vecinos de aquí?
1: Los vecinos maravillosos, la verdad que sí, yo lo aprecio todo el mundo, que cristiano, que musulmán, que no me importa la religión que sea, que portan muy bien conmigo y mis hijos cuando salen afuera, como si fuera yo estoy fuera, le cuidan, el barrio está muy bien, la verdad.
0: Y además es un barrio muy activo, hay siempre gente entrando, saliendo, pasando.
1: Sí.
0: ¿Cuál la hora que sea?
1: La hora, estoy aquí casi, termino las 8:30, pero me quedo aquí sentado con la familia, tomamos algo de la tienda al lado, heladito, algo fresco porque hace mucha calor y pasamos muy bien, la verdad.
0: Gilali, muchísimas gracias por atendernos, que te vaya de maravilla en emprender un nuevo establecimiento y aquí con todos los vecinos de la estación del ferrocarril. Muchas gracias.
1: Muchas gracias y mucho gusto.
0: Gracias.
1: Gracias a ustedes. Ahí bienvenido a SZ Barber, ¿eh? Muchas gracias, que tenga buen día.
0: Bueno, pues ya hemos conocido un poquito más Beatriz de la estación del ferrocarril en todo su esplendor, ya con establecimientos que acaban de abrir hace nada, unos días.

Pues muchas gracias a la barriada por habernos atendido, recibido en el día de hoy y a todas las personas que han querido compartir con nosotros lo que pensaban de ella. Gracias también a ustedes por estar un día más al otro lado de nuestra esta hora y gracias y hasta mañana, porque mañana, si no pasa nada, volveremos a las 12 a encontrarnos a esta hora. Gracias por estar al otro lado. Nos quedamos con Nebel, ha participado en el concurso del conservatorio. Hasta mañana.

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1: El último informe del Ministerio del Interior sobre las entradas irregulares confirma la desaceleración. Sin embargo,

0: el número de quienes han conseguido entrar en España por Ceuta desde que comenzó el año sigue muy por encima del dato registrado en el mismo periodo de 2025. Hasta mediados de junio han entrado casi 2.500 personas frente a las menos de 800 que lo hicieron el año pasado en el mismo tiempo. El incremento ha sido de un 215%. Buenas tardes, este es solo uno de los asuntos que trataremos en esta primera edición de Noticias. El total de inmigrantes llegados a España por mar y tierra hasta el 15 de junio fueron 6.000 menos que durante el mismo periodo del año pasado. En términos relativos, son un 36% menos. Frente a ese dato, el de Ceuta. Aquí, desde que empezó el año y hasta mitad de junio, entraron de forma irregular casi 2.500 personas. Son 1.700 más que en 2025. Significa un incremento, como decimos, del 215%.
1: Los datos del último informe del Ministerio del Interior acreditan que la situación va a mejor, a pesar de la dimensión del crecimiento en las entradas irregulares, aún por encima del 200%. No ha crecido por debajo de ese porcentaje en todo el año. Sin embargo, lejos queda el ritmo al que se disparaban en los primeros meses del año. En febrero, el informe del Ministerio que dirige Grande Marlaska alzó el dato del crecimiento de las entradas irregulares por encima del 700%, en relación a un año antes. Desde entonces, la desaceleración ha sido constante, con datos siempre por encima de los registrados en 2025, el ritmo del crecimiento de los que lograron burlar los controles de entrada a Europa por Ceuta ha ido descendiendo mes a mes. Del 700% en incremento de febrero, marzo cerró con una subida de un 435% por encima de las entradas irregulares de 2025. En abril, el incremento fue de un 329%. Los datos de mayo confirmaron la desaceleración. Ese mes acabó con un 224% de entradas de migrantes por encima del año pasado, aumento que recorta en casi 10 puntos el dato de la primera quincena de junio.
0: Miguel Ángel Pérez Triano ha compartido una reflexión sobre estos datos.
2: Efectivamente, pues esos son los datos que hemos tenido en Ceuta, pero también son datos referidos a los primeros meses de este año. Luego, sin embargo, estamos teniendo meses más con menos entradas, y la prueba es que ahora mismo el Centro de Estancia Temporal de Inmigrantes, que a principios de año doblaba su capacidad ordinaria, ahora mismo estamos hablando está bastante por debajo de su capacidad ordinaria, está en 300 y algo. O sea, los flujos son cambiantes. Lo importante es seguir trabajando en el refuerzo de frontera y en la gestión y en la cooperación y la colaboración con los países de origen.
0: Los agentes caninos Manuel y Aloa han sido los protagonistas de una exhibición celebrada esta mañana en el puerto deportivo. Han demostrado su capacidad de concentración y su precisión en los ejercicios de detección de explosivos y de sustancias estupefacientes. Ampliar conocimientos para detectar nuevas drogas y métodos de ocultación es el objetivo de este primer curso de actualización para guías caninos organizado por la Jefatura Superior de la Policía Nacional. Este lunes comenzó la OPE 2026. Un año más, Ángel Vicesa presta servicio de apoyo a esta operación. Su tarea es agilizar al máximo el procedimiento ordenando colas y ofreciendo información a los usuarios. En la parcela de embolsamiento hay entre 7 y 10 operarios las 24 horas del día. El gerente de la empresa cree que este verano va a ser complicado.
3: Va a ser un verano complicado. Porque la frontera marroquí sabemos que está al 50% por las obras que están haciendo allí y demás, y eso va a suponer que va a haber una retención importante.
0: Ángel Vicesa sigue inmersa en la renovación de la flota de autobuses. Este servicio ha ganado más de 100.000 usuarios en lo que va de año. Su reto es seguir creciendo y adaptarse a la nueva normativa de sostenibilidad. José Luis Fernández Medina espera acabar el año con 5 millones de usuarios en el servicio de autobuses.
3: Eso es muchísimo, porque lo recibimos con 2.700.000, 2.800.000.
0: La línea 7, la de la frontera, es la que más usuarios tiene con diferencia y, por lo tanto, la que más refuerzos va a necesitar.
3: Por eso digo que los eléctricos, una vez que estén operativos, que yo espero que sea después del verano, se van a destinar a esa zona, tanto a esa zona como al refuerzo de las líneas más importantes.

0: A finales de este mes llegan los 2 microbuses y en julio se pondrá en marcha la compra de 14 autobuses híbridos. Con ellos se renovará el 100% de la flota. El presupuesto ha sido de 5,5 millones de euros. Fernández Medina espera tenerlos incorporados a la flota el primer trimestre de 2027.
1: El horizonte en condiciones normales, dependiendo de los plazos de fabricación, está entre 6-8 meses mínimo.
0: En octubre empezarán a funcionar los nuevos autobuses eléctricos y los microbuses.
1: Un alivio importante por dos razones. Primero, porque vamos a tener 6 vehículos nuevos más que van a sustituir a 6 vehículos antiguos que nos están dando muchos problemas ya de averías. Pero sobre todo, el tener los vehículos de menor tamaño, como son los microbuses, nos va a permitir llegar a zonas que ahora mismo con los autobuses grandes no podemos
2: llegar. ¿Nuevas líneas?
0: Como la línea 1 de la calle Real, que podrá llegar hasta la urbanización del Monte Hacho. Está en estudio otra ampliación hasta la urbanización La Colina y una petición antigua de República Argentina. Y no solo se renueva la flota, también la base.
1: Yo creo que con el presupuesto 2027 ya se pondrá en marcha también tanto la financiación del proyecto como de la obra de la nueva base, que espero que ya se pueda empezar el año que viene.
3: La Guardia Civil ha informado a primera hora de esta mañana de una intervención llevada a cabo ayer martes de 30 kilos de hachís hallados en las ruedas de un coche que pretendía embarcar a Algeciras. Los agentes sospecharon de la actitud de los ocupantes del vehículo, un Citroën C4, y el grupo cinológico confirmó la sospecha. Una inspección en profundidad del turismo tuvo como resultado el hallazgo de la droga, unos 30 kilos de hachís repartidos entre las cuatro ruedas. Los tres ocupantes, dos adultos y un menor, quedaron detenidos y la sustancia y el vehículo intervenido a disposición de la autoridad judicial. Este miércoles 17 de junio es el tercer día de la quinta semana de huelga de médicos convocada en todo el país. Rechazan el estatuto marco recientemente aprobado y exigen uno propio adaptado al ejercicio de sus funciones. Hoy los médicos, además de parar, se han concentrado a las puertas del hospital.
4: Las consecuencias trágicas, en lo que llevamos de semana no se ha operado absolutamente nada que no haya sido urgente o indemorable, obviamente, y consultas como cardiología, ginecología, cirugía, otorrinolaringología, oftalmología, neumología, traumatología, también se han visto, entre otras, afectadas. Eso supone cientos de pacientes, decenas de consultas y decenas de cirugías suspendidas.
3: Roviralta culpa de la situación al Ministerio de Sanidad y al Instituto Nacional de Gestión Sanitaria del Dependiente y ha advertido por escrito a las autoridades de lo que considera que es un intento de obstrucción del derecho de huelga. Según el sindicato médico, diferentes responsables facultativos están recibiendo comunicaciones en las que se les insta a corregir desviaciones relacionadas con listas de espera, actividad quirúrgica, consultas externas y otros indicadores asistenciales contemplados en el Acuerdo de Gestión 2026, un documento firmado por la Dirección General, la Territorial y la Gerencia del Área Sanitaria.
4: Eso, a todas luces, es una forma de presionar al que quiera hacer huelga para decirle, mira, cuando estés de huelga te voy a quitar parte de tu sueldo por estar de huelga, pero además, con unos objetivos que son irrealizables y no consensuados, además te voy a penalizar en la productividad variable. Nosotros entendemos que puede ser una presunta vulneración de derechos fundamentales por obstrucción al derecho a la huelga, que incluso podría ser un delito, ¿no? Esto ya ha sido comunicado y esperemos que tomen nota desde arriba y rectifiquen a los de abajo.
3: Esa es la situación y el ambiente después de casi 5 semanas de huelga de médicos este 2026. Empezaron en febrero y desde entonces han protagonizado paros una semana cada mes. La convocatoria vence este viernes, aunque no descartan una huelga autonómica como en otras regiones y ni siquiera un paro indefinido. Advierten de que lo que está en juego es la calidad de la sanidad pública.
5: Después de un año de paros, de esfuerzo, de sacrificios personales y profesionales, defendiendo algo que no debería ser necesario defender, la dignidad de nuestra profesión y unas condiciones justas, hoy estamos aquí no solo como médicos, estamos aquí como trabajadores, como personas, como parte esencial de una medicina pública que sostenemos cada día con nuestro compromiso, nuestra vocación y demasiadas veces con nuestro propio desgaste.
3: Con una subida en Ceuta del precio de la vivienda que ronda el 15% durante el último año y tan solo un aumento

0: Medio de los salarios inferior al 3% según el IPC, economistas como Picus Sundardas hacen una radiografía positiva de la situación.
1: No es mala, no es mala, el desempleo está bajando. Tenemos, pues, por ejemplo, a la Cámara de Comercio, porque está haciendo una labor fundamental en promocionar Ceuta en este sentido. Es decir, la ciudad ahora mismo no para y eso se ve. Eso claro, se ve y se palpa. Eso al final se está traduciendo en más empleo, en más empresas que quieren venir. No olvidemos que aquí las ventajas fiscales, pues, que tenemos, pues, son una pasada.

0: en este sentido, pues estamos viviendo una luna de miel.
1: La UNED finaliza hoy el curso de verano Sociedades Inclusivas, Ciudadanía y Discapacidad, Retos Emergentes. Pilar Gómez, directora del Centro de Atención a Personas con Discapacidad, ha explicado cuáles son los retos actuales, destacando que las barreras son infinitas y muchas de ellas invisibles.
2: El objetivo de este curso es romper los prejuicios asociados a la imagen de la discapacidad, teniendo en cuenta la nueva realidad de la salud mental. Entre los retos prioritarios se encuentran los espacios de inclusión.
3: El espacio de inclusión son muchos tipos, igual que las barreras son infinitas. El acceso a las nuevas tecnologías, en el que muchas veces las personas quedan fuera porque la tecnología no es accesible, es un reto importante.
2: Pero no solo en la tecnología, también en los espacios de ocio.
3: Ya hay estudios que demuestran que muchos de los estudiantes que llegan a la universidad, su mayor problema es la soledad.
2: Barreras invisibles que se unen a las visibles en las que hay que trabajar, las herramientas, educación y referentes.
3: Referentes reales en los que la gente diga las barreras que han tenido que confrontar para llegar hasta donde han llegado y las historias que muchas veces hay detrás de cosas que como sociedad podemos evitar.
1: El Museo de Ceuta del Paseo del Rebellín alberga una muestra con más de 100 piezas de los siglos V al XV. Se titula Objetos que cuentan historias. Se trata de restos recuperados en excavaciones arqueológicas cuya conservación y restauración ha sido clave para que hoy puedan ser disfrutados en esta muestra. El Museo del Paseo del Rebellín abre de martes a domingo en horario de mañana y tarde, salvo el último día de la semana, que lo hace solo en un horario matutino. La entrada es libre. La Biblioteca Adolfo Suárez es una ventana abierta estos días a Egipto. Es el tema de la exposición organizada por la Asociación Fotográfica Miradas. Las instantáneas son obra de Luis Vigil y Ana Fernández e invitan a descubrir la estética y simbología de Egipto con imágenes de su vida cotidiana, monumentos y espacios históricos. El cineasta Rakesh Narwani estará en Ceuta el próximo 25 de junio para presentar su último cortometraje. Además, para su próximo largometraje busca intérpretes. Así que habrá un casting en dos jornadas para personas de origen indio. Si le interesa, esté atento.
4: El cineasta ceutí Rakesh Narwani presentará el 25 de junio su cortometraje Rosni en Marina Cinema a las 7 de la tarde. La entrada al cine será gratuita hasta completar aforo. Además, posteriormente habrá un coloquio que dirigirá el propio Rakesh, una proyección que trata asuntos como el racismo, la integración, la identidad, la diversidad cultural y la convivencia, aspectos presentes en toda su filmografía. Además, Rakesh ya prepara su ópera prima, un largometraje que se rodará en Málaga en la primavera de 2027. Para la búsqueda de intérpretes abrirá en nuestra ciudad un casting dirigido a hombres y mujeres de origen indio de entre 20 a 65 años. Serán los días 25 y 26 de junio, desde las 9 de la mañana hasta las 5 de la tarde en el Centro Cultural La Estación del Ferrocarril. Una oportunidad para formar parte de una comedia dramática sobre la diáspora india en España. Se estrenará en cines y cuenta con la colaboración de la Consejería de Cultura a través de la Fundación Premio Convivencia, además del Ministerio de Cultura y Canal Sur.
1: La agrupación deportiva Ceuta ha firmado un acuerdo con Sixless Sport Digital para las próximas 5 temporadas. Esta alianza permitirá al club ceutí reforzar su estructura comercial y digital mediante la implementación de nuevas herramientas de comunicación, la optimización de activos publicitarios y el desarrollo de iniciativas orientadas a generar nuevas oportunidades de negocio para patrocinadores y colaboradores. Como parte del proyecto, la empresa asumirá la gestión y explotación de 100 metros de publicidad LED televisiva del estadio, contribuyendo a maximizar el valor y la visibilidad de los espacios publicitarios de la entidad blanca. La selección española de baloncesto femenino sub-17 disputa este fin de semana en Ceuta 2 partidos preparatorios con vistas al Mundial de la República Checa. El sábado contra Costa de Marfil y el domingo ante Egipto. Ambos encuentros con entrada gratuita se jugarán en el pabellón Guillermo Molina.
5: Ceuta es sede de la sesión preparatoria que la selección española de baloncesto femenino sub-17 llevará a cabo en el complejo deportivo Guillermo Molina.

0: Milán de cara al Mundial de Breno, República Checa, del 11 al 17 de julio. El combinado nacional disputará dos partidos amistosos, el sábado contra Costa de Marfil y el domingo ante Egipto, ambos a partir de las 8 de la tarde y con entrada gratuita, correspondientes al primer torneo internacional de baloncesto de Ceuta, organizado por la Territorial Ceutí y la Española. Antes, el viernes, la selección realizará a las 7 de la tarde un entrenamiento de puertas abiertas con la posterior charla del cuerpo técnico. Una cita preparatoria previa al Campeonato del Mundo en el que España ha quedado encuadrada en el Grupo B, junto a Alemania, China y México. El pasado Mundial, Estados Unidos, que ha ganado las 6 últimas ediciones, venció en la final a España.
1: El presidente de la Federación de Balonmano, Juan José Vilchez, ha sido galardonado en la categoría de directivo en los Premios Nacionales 2026. Son unas distinciones que otorga anualmente la Federación Española de Balonmano. Vilchez accedió al cargo en agosto de 2018 y desde entonces se mantiene al frente de la Territorial Ceutí. El Club Gimnasia Rítmica ha organizado una jornada de puertas abiertas el próximo lunes en el pabellón Guillermo Molina en horario de 5 a 7 de la tarde. Está dirigida a niños y niñas de 3 años en adelante. La intención es que puedan conocer y practicar este deporte. Los interesados pueden inscribirse hasta el domingo. La Gimnasia Rítmica está obteniendo buenos resultados como los logrados en la final del Campeonato de Andalucía Precopa. Vamos ahora con la información del tiempo. Hoy miércoles, cielos poco nubosos o despejados, temperaturas entre 19 grados de mínima y 25 de máxima. Los vientos flojos de levante. Mañana jueves, cielos poco nubosos, temperaturas en ligero ascenso entre 20 y 26 grados. Vientos flojos de levante, ocasionalmente moderados. El teatro albergó anoche el concurso María Jesús Bravo, era su edición número 17. Evel fue la encargada de abrir esa gala con la que nos despedimos. Buenas tardes.

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0: Son las señales horarias que nos indica que hemos llegado a las 6 y nosotros seguimos con la buena música en la radio pública de Ceuta.
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Son las 7 y en la Radio Pública de Ceuta tenemos para la próxima hora una excelente selección de grandes éxitos para ti.

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Ya son las 8. Para la próxima hora, hemos preparado la mejor selección musical para ti, aquí, en la Radio Pública de Ceuta.

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1: El último informe del Ministerio del Interior sobre entradas irregulares confirma la desaceleración. Sin embargo, el número de quienes han conseguido entrar en España por Ceuta desde que comenzó el año sigue muy por encima del dato registrado en el mismo periodo de 2025. Hasta mediado junio han entrado casi 2.500 personas frente a los menos de 800 que lo hicieron el año pasado en ese mismo tiempo. El incremento ha sido de un 215%. Buenas noches, este es solo uno de los asuntos que vamos a tratar en esta segunda edición de Noticias Ceuta. Avanzamos otros temas en titulares. La realidad económica de Ceuta está vinculada a dos variables, sueldos y vivienda. Y los precios en el sector inmobiliario encadenan 8 trimestres seguidos en ascenso. Hablaremos de su repercusión en las ventas, los alquileres y cómo esto retrasa la emancipación de los jóvenes.
2: Mucha gente no quiere coger este destino por lo mismo, por el alquiler.
3: Pues lo vemos muy caro, la verdad. Aquí nos cuesta porque acostumbrar a la península, vamos, que aún así es un dinero, aquí es mucho más alto.
4: Claro, es que va a costar porque, claro, se ha subido, no me quiero imaginar aquí a un tiempo, la verdad.
5: También depende del trabajo, porque hay que pagar más, hay que pagar menos, pero bueno, yo supongo que ahorrando sí.
1: Protesta y paro de médicos en la quinta semana de huelga convocada este año. Quinta y última, aunque sobre la mesa está que a la vuelta del verano los paros se conviertan en indefinidos. Los convocantes piden disculpas por las consecuencias para los usuarios, a los que recuerdan que con su postura lo que defienden es la sanidad pública.
6: Después de un año de paros, de esfuerzo, de sacrificios personales y profesionales, defendiendo algo que no debería ser necesario defender, hoy estamos aquí no solo como médicos, como parte esencial de una medicina pública.
1: El joven legionario fallecido ayer en una instrucción deportiva ha sido honrado esta tarde en el acuartelamiento de García Aldave. La Comandancia General de Ceuta ha abierto una investigación para esclarecer lo ocurrido. Y en deportes hablaremos del deporte de la canasta, porque la selección española de baloncesto femenino sub-17 disputa este fin de semana en Ceuta dos partidos preparatorios con vistas al Mundial de la República Checa. El total de inmigrantes llegados a España por mar y tierra hasta el 15 de junio fueron 6.000 menos que durante el mismo periodo del año pasado. En términos relativos son un 36% menos. Frente a ese dato, el de Ceuta. Aquí, desde que empezó el año y hasta mitad de junio, entraron de forma irregular casi 2.500 personas. Son 1.700 más que en 2025. Significa un incremento de un 215%.
7: Los datos del último informe del Ministerio del Interior acreditan que la situación va a mejor, a pesar de la dimensión del crecimiento en las entradas irregulares, aún por encima del 200%. No ha crecido por debajo de ese porcentaje en todo el año. Sin embargo, lejos queda el ritmo al que se disparaban en los primeros meses del año. En febrero, el informe del Ministerio que dirige Grande Marlaska alzó el dato del crecimiento de las entradas irregulares por encima del 700%. En relación a un año antes. Desde entonces, la desaceleración ha sido constante. Con datos siempre por encima de los registrados en 2025, el ritmo del crecimiento de los que lograron burlar los controles de entrada a Europa por Ceuta ha ido descendiendo mes a mes. Del 700% en incremento de febrero, marzo cerró con una subida de un 435% por encima de las entradas irregulares de 2025. En abril, el incremento fue de un 329%. Los datos de mayo confirmaron la desaceleración. Ese mes acabó con un 224% de entradas de migrantes por encima del año pasado, aumento que recorta en casi 10 puntos el dato de la primera quincena de junio.
1: El delegado del Gobierno ha tenido hoy un encuentro con los periodistas y hemos tenido la oportunidad de preguntar acerca de estos datos. Esta ha sido la reflexión compartida por Miguel Ángel Pérez Triano.
8: Efectivamente, pues esos son los datos que hemos tenido en Ceuta, pero también son datos referidos a los primeros meses de este año. Luego, sin embargo, estamos teniendo meses más con

0: con menos entradas, y la prueba es que ahora mismo el Centro de Estancia Temporal de Inmigrantes, que a principios de año estaba, doblaba su capacidad ordinaria, ahora mismo estamos hablando de, vamos, está bastante por debajo de su capacidad ordinaria, está en 300 y algo. O sea, los flujos son cambiantes. Lo importante es seguir trabajando en el refuerzo de frontera y en la gestión y en la cooperación y la colaboración con los países de origen.
1: El delegado había convocado a los medios por este otro motivo. Los agentes caninos Manuel y Aloa han sido los protagonistas de la exhibición celebrada esta mañana. Han demostrado su capacidad de concentración y su precisión en los ejercicios de detección de explosivos y de sustancias estupefacientes. Ampliar conocimientos para detectar nuevas drogas y métodos de ocultación es el objetivo de este primer curso de actualización para guías caninos organizado por la Jefatura Superior de la Policía Nacional. Y la Guardia Civil ha informado a primera hora de esta mañana de una intervención, ayer martes, de 30 kilos de hachís hallados en las ruedas de un coche que pretendía embarcar a Algeciras. Los agentes sospecharon de la actitud de los ocupantes del vehículo, un Citroën C4, y el grupo cinológico confirmó la sospecha. Una inspección en profundidad del turismo tuvo como resultado el hallazgo de la droga, unos 30 kilos de hachís repartidos entre las cuatro ruedas. Los tres ocupantes, dos adultos y un menor, quedaron detenidos y la sustancia y el vehículo intervenido a disposición de la autoridad judicial. Este lunes comenzó la OPE. Un año más, Angevicesa presta servicio de apoyo en esta operación. Su tarea es agilizar al máximo el procedimiento, ordenando colas y ofreciendo información a los usuarios. En la parcela de embolsamiento hay una decena de operarios las 24 horas del día. El gerente de la empresa cree que este verano va a ser complicado.
2: Va a ser un verano complicado porque, bueno, porque la frontera marroquí sabemos que está al 50% por las obras que están haciendo allí y demás, y eso va a suponer que va a haber una retención importante.
1: Angevicesa sigue inmersa en la renovación de la flota de autobuses. Este servicio ha ganado más de 100.000 usuarios en lo que va de año. Su reto es seguir creciendo y adaptarse a la nueva normativa de sostenibilidad.
3: José Luis Fernández Medina espera acabar el año con 5 millones de usuarios en el servicio de autobuses.
2: Eso es muchísimo, porque lo recibimos con 2.700.000, 2.800.000.
3: La línea 7, la de la frontera, es la que más usuarios tiene con diferencia y, por lo tanto, la que más refuerzos va a necesitar.
2: Por eso digo que los eléctricos, una vez que estén operativos, que yo espero que sea después del verano, se van a destinar a esa zona, tanto a esa zona como al refuerzo de las líneas más importantes, fundamentalmente la línea 7.
3: A finales de este mes llegan los 2 microbuses y en julio se pondrá en marcha la compra de 14 autobuses híbridos. Con ellos se renovará el 100% de la flota. El presupuesto ha sido de 5,5 millones de euros. Fernández Medina espera tenerlos incorporados a la flota el primer trimestre de 2027.
2: El horizonte en condiciones normales, dependiendo de los plazos de fabricación, está entre 6-8 meses mínimo.
3: En octubre empezarán a funcionar los nuevos autobuses eléctricos y los microbuses.
2: Un alivio importante por dos razones. Primero, porque vamos a tener 6 vehículos nuevos más que van a sustituir a 6 vehículos antiguos que nos están dando muchos problemas ya de averías. Pero sobre todo, el tener los vehículos de menor tamaño, como son los microbuses, nos va a permitir llegar a zonas que ahora mismo con los autobuses grandes no podemos
4: llegar. ¿Nuevas líneas?
3: Como la línea 1 de la calle Real, que podrá llegar hasta la urbanización del Monte Hacho. Está en estudio otra ampliación hasta la urbanización La Colina y una petición antigua de República Argentina. Y no solo se renueva la flota, también la base.
2: Yo creo que con el presupuesto 2027 ya se pondrá en marcha también tanto la financiación del proyecto como de la obra de la nueva base, que espero que ya se pueda empezar el año que viene.
1: Los sindicatos UGT y Comisiones Obreras han denunciado públicamente la agresión verbal a un conductor de autobús de la línea 6 a la altura de Cabrerizas Bajas. Al parecer, una pasajera lo insultó e increpó y generó tal tensión que el conductor hubo de ser atendido después en el hospital por su estado de ansiedad. Los sindicatos aseguran que este tipo de situaciones son cada vez más y por eso exigen a la empresa medidas para proteger a la plantilla. Un factor de gran repercusión en la economía local tiene que ver con el auge de los precios en el sector inmobiliario, que encadena 8 trimestres seguidos en ascenso. Un aumento que repercute en las ventas, en los alquileres y que retrasa la emancipación de los más jóvenes.
5: La realidad económica de Ceuta está vinculada a dos variables, sueldos y vivienda. Para adquirir un inmueble, el precio del metro cuadrado se sitúa en 2.600 euros.

0: la tendencia aquí está creciendo más rápido que en otras ciudades, sobre todo porque todo lo que sale a oferta se vende.
1: Y ello influye en los alquileres, llegándose a pagar incluso 400 euros por habitación. Unos precios que notan tanto autóctonos como estudiantes temporales.
2: Mucha gente no quiere coger este destino por lo mismo, por el alquiler. Igual que en otros sitios también como Melilla o las Canarias, que está muy concentrado.
3: Pues lo vemos muy caro, la verdad. Aquí nos cuesta porque acostumbrar a la península, vamos, que aún así es un dinero, aquí es mucho más alto. Cuesta más, la verdad.
1: Los jóvenes son los principales afectados a la hora de acceder a una vivienda.
4: Claro, es que va a costar porque, claro, se ha subido. No me quiero imaginar aquí a un tiempo, la verdad.
5: También depende del trabajo porque hay que pagar más, hay que pagar menos. Pero bueno, yo supongo que ahorrando sí.
6: Actualmente, la verdad que no lo pienso mucho. Sabemos que va a ser bastante caro y vamos a tener muchos años de sacrificio por delante, pero bueno, todo se consigue.
7: Yo creo que depende del caso, ¿no? Depende también de la situación económica de cada quien, ¿no? Según los recursos que tenga, los planes de vida que tengan cada uno.
1: La falta de suelo y la gran demanda dibujan un panorama muy diferente entre generaciones de padres e hijos.
8: Y veo que la situación de ellos, por desgracia, nosotros fuimos de peor a mejor y ellos están ahí, que no les veo yo el futuro. Pero bueno.
1: Los datos reflejan una brecha entre lo que se gana anualmente y la subida del precio de la vivienda. Concretamente en Ceuta, en el último año ha subido los inmuebles un 15% su precio, mientras que según el IPC la media de los sueldos ha sido del 2,6%. Esto genera un gran escalón a la hora de adquirir una vivienda en propiedad. De hecho, alguien con un salario mínimo de 1.500 euros no puede adquirir una vivienda de 300.000. Debería estar 20 años ahorrando para pagar el 20%.
9: Cuando tienes que pagar los impuestos que conlleva una vivienda, el comer, alimentarse, son muchísimos gastos. Entonces, con un único sueldo y al precio que está la vivienda en Ceuta, queda como muy inalcanzable, muy complicado.
1: Aún así, la firma de hipotecas aumentó en abril un 30% más respecto a 2025. Los analistas recomiendan controlar la oferta de vivienda nueva y fijar precios en este tipo de promociones, medidas que también reclama el ciudadano de a pie.
10: Y habría que tomar una serie de medidas que, hombre, que favorezca y que se pueden hacer viviendas que sean asequibles a todas las capas sociales y a todos los regímenes económicos de las distintas familias de la ciudad.
1: Pese a que los economistas prevén una regulación del mercado inmobiliario, lo cierto es que
11: el que tiene una casa tiene un palacio.
12: La ciudad está ya preparada para acoger una nueva edición de Betón Ceuta. Será mañana, cuando empresas, inversores y expertos del sector tecnológico y del juego online se vuelvan a reunir.
13: El objetivo, consolidar a Ceuta como un referente para la innovación y la atracción de inversión. Esta nueva edición analizará cuestiones como la regulación del sector, el juego seguro o la lucha contra el fraude. Entre los ponentes, destacados profesionales como Miquel Arana, director general de Ordenación del Juego, Jorge Hinojosa, director general de J Digital, Santiago Asensi, socio director de Asensi Abogados, o David Calvete, jefe del Servicio de Control de Juegos y Apuestas de la Policía Nacional. El programa incluye además espacios de networking y actividades paralelas para favorecer el contacto entre empresas e instituciones, reforzando el posicionamiento de Ceuta como hub tecnológico y empresarial. Una edición que aspira a seguir impulsando la economía digital de la ciudad y a proyectar su imagen como destino atractivo para nuevas inversiones y proyectos innovadores.
12: El ayuntamiento prevé repartir casi 3 millones de euros en cheques en libros por valor de 150, 220 y 280 euros según el ciclo en el que estén los estudiantes. Se trata de una ayuda que se concede sin concurrencia competitiva.
14: El BOCE de este miércoles publica la convocatoria de ayudas de la ciudad que a través de la Consejería de Educación prevé conceder a los alumnos del segundo ciclo de infantil, primaria y secundaria en cheques libro con una cuantía de 150, 220 y 280 euros. Se trata de ayudas que buscan apoyar a las familias con los gastos derivados de la compra de los libros de texto y del material escolar exigido por los centros educativos. Será una ayuda directa sin concurrencia competitiva. De manera excepcional, en los centros que se combine el uso de libros y materiales de elaboración propia, se les transferirá esa cuantía a los centros y se restará el valor a los cheque libro de cada familia. Además, para adquirir materiales y

0: equipamientos se transferirán 14.900 euros al Centro de Educación Especial San Antonio. Desde este jueves se elaborará el calendario de entrega de los cheques libro en cada centro educativo. En los institutos de educación secundaria se publicará en su página web. En cada centro, además, se hará público un listado con las librerías o establecimientos asociados para el canje de los cheques libro.
1: En la UNED ha terminado hoy el curso de verano Sociedades Inclusivas, Ciudadanía y Discapacidad. Pilar Gomi, directora del Centro de Atención a Personas con Discapacidad, ha explicado cuáles son los retos actuales y ha destacado que las barreras son infinitas y muchas de ellas, además, invisibles.
2: El objetivo de este curso es romper los prejuicios asociados a la imagen de la discapacidad, teniendo en cuenta la nueva realidad de la salud mental. Entre los retos prioritarios se encuentran los espacios de inclusión.
3: El espacio de inclusión son muchos tipos, igual que las barreras son infinitas. El acceso a las nuevas tecnologías, en el que muchas veces las personas quedan fuera porque la tecnología no es accesible, es un reto importante.
2: Pero no solo en la tecnología, también en los espacios de ocio.
3: Ya hay estudios que demuestran que muchos de los estudiantes que llegan a la universidad, su mayor problema es la soledad.
2: Barreras invisibles que se unen a las visibles en las que hay que trabajar, las herramientas, educación y referentes.
3: Referentes reales en los que la gente diga las barreras que han tenido que confrontar para llegar hasta donde han llegado y las historias que muchas veces hay detrás de cosas que como sociedad podemos evitar.
1: Hoy miércoles 17 de junio es el tercer día de la quinta semana de huelga de médicos convocada en todo el país. Rechazan el estatuto marco recientemente aprobado y exigen uno propio adaptado al ejercicio de sus funciones. Hoy los médicos, además de parar, se han concentrado a las puertas del hospital.
4: Las consecuencias trágicas, en lo que llamamos de semana no se ha operado absolutamente nada que no haya sido urgente o indemorable, obviamente, y consultas como cardiología, ginecología, cirugía, otorrinolaringología, oftalmología, neumología o traumatología también se han visto, entre otras, afectadas. Eso supone cientos de pacientes, decenas de consultas y decenas de cirugías suspendidas.
1: Roviralta culpa de la situación al Ministerio de Sanidad y al Instituto Nacional de Gestión Sanitaria, del dependiente, y ha advertido por escrito a las autoridades de lo que considera que es un intento de obstrucción del derecho de huelga. Según el sindicato médico, diferentes responsables facultativos están recibiendo comunicaciones en las que se les insta a corregir desviaciones relacionadas con listas de espera, actividad quirúrgica, consultas externas y otros indicadores asistenciales que contempla el Acuerdo de Gestión 2026, un documento que firman la Dirección General, la Territorial y la Gerencia del Área Sanitaria.
4: Eso, a todas luces, es una forma de presionar al que quiera hacer huelga para decirle, mira, cuando estés de huelga te voy a quitar parte de tu sueldo por estar de huelga, pero además con unos objetivos que son irrealizables y no consensuados, además te voy a penalizar en la productividad variable. Nosotros entendemos que puede ser una presunta vulneración de derechos fundamentales por obstrucción al derecho a la huelga, que incluso podría ser un delito, ¿no? Esto ya ha sido comunicado y esperemos que tomen nota desde arriba y rectifiquen a los de abajo.
1: Bueno, pues esa es la situación y el ambiente después de casi 5 semanas de huelga de médicos este 2026. Empezaron en febrero y desde entonces han protagonizado paros una semana cada mes. La convocatoria vence este viernes, aunque no descartan una huelga autonómica, como en otras regiones, y ni siquiera un paro indefinido. Advierten de que lo que está en juego es la calidad de la sanidad pública.
5: Después de un año de paros, de esfuerzo, de sacrificios personales y profesionales, defendiendo algo que no debería ser necesario defender, la dignidad de nuestra profesión y unas condiciones justas, hoy estamos aquí no solo como médicos, estamos aquí como trabajadores, como personas, como parte esencial de una medicina pública que sostenemos cada día con nuestro compromiso, nuestra vocación y demasiadas veces con nuestro propio desgaste.
1: El líder de Ceuta ya ha visitado en las últimas horas las obras de rehabilitación integral de la avenida principal de San José Jadú. Las tilda de letales para el barrio. Mohamed Mustafa es crítico con su desarrollo y con su afectación al comercio. La ciudad autónoma mantiene una línea de ayudas para sostener el empleo de los negocios afectados, pero según Ceuta ya es complicado acceder a esas subvenciones. El gobierno invierte en esas obras unos 8 millones de euros. Supondrán la renovación de todas las redes básicas y la mejora y modernización en superficie de toda esa calle, la avenida Teniente Coronel Gautier. La Comandancia General de Ceuta ha abierto una investigación acerca de la muerte ayer martes del cabo legionario Kevin Parra Mejía. Falleció después de un desvanecimiento en acto de servicio mientras realizaba una instrucción deportiva.
6: Ayer falleció el caballero legionario Kevin Parra Mejías mientras realizaba la instrucción física con su unidad. Deciros que hay una investigación en curso para el esclarecimiento de los hechos ocurridos. Y eso es todo lo que se puede decir desde la Comandancia General de Ceuta.

0: Este miércoles ha tenido lugar en el acuartelamiento González Tablas, sede del tercio Duque de Alba II de la Legión, el acto de honras fúnebres al cabo legionario Kevin Parra. Su fallecimiento este pasado martes, mientras realizaba una instrucción deportiva con otros miembros de su unidad, ha conmocionado a toda la Comandancia General de Ceuta. En el acto ha estado presente el presidente de la ciudad, Juan Vivas, además de otros miembros de la corporación local. Igualmente presente el delegado del Gobierno, Miguel Ángel Pérez Triano, quienes han querido mostrar su respeto al cabo legionario, sus padres y sus hermanos.
1: El Hijo de Dios vivo lo acoja en su paraíso, pero herí por 18.
0: Asimismo, el jefe del mando de Canarias, el teniente general Julio Salom Herrera, y el comandante general de Ceuta, Luis Fernández Herrero, han acompañado a sus familiares en este triste día. Kevin Parra ha recibido la condecoración de la Cruz al Mérito Militar con distintivo amarillo a título póstumo. Un solemne acto que ha estado regido por el dolor y el reconocimiento a su labor y entrega a España, y que ha concluido con la entrega a su padre de la bandera por la que luchó su hijo.

0: En la página de Cultura, el Museo de Ceuta del Paseo del Rebellín alberga una muestra con más de 100 piezas de los siglos X al XV. Se titula Objetos que cuentan historias. Se trata de restos recuperados en excavaciones arqueológicas cuya conservación y restauración ha sido clave para que hoy puedan ser disfrutadas en esta muestra. El Museo del Paseo del Rebellín abre de martes a domingo en horario de mañana y tarde, salvo el último día de la semana, que lo hace solo en horario matutino. La entrada es libre. Y la Biblioteca Adolfo Suárez es una ventana abierta estos días a Egipto. Es el tema de la exposición organizada por la Asociación Fotográfica Miradas. Las instantáneas son obra de Luis Vigil y Ana Fernández e invitan a descubrir la estética y simbología de Egipto con imágenes de su vida cotidiana, monumentos y espacios históricos. Esa muestra sobre Egipto no es la única que Miradas anima a disfrutar. Mañana esa misma asociación estrena otra, en este caso en el Teatro Auditorio del Rebellín, en su planta baja. Se trata de la 16ª Copa del Mundo de Clubes Federación Internacional de Arte Fotográfico 2021. La exposición reúne una selección de fotografías procedentes de Italia, Gran Bretaña, India, Irlanda, Eslovenia, Egipto y también Brasil. Son tanto del club ganador del certamen como de los autores distinguidos en las diferentes categorías. En la organización de esta muestra colabora la Consejería de Cultura, que mantiene un convenio con Miradas para promover el arte de la fotografía. La exposición de la que les estamos hablando se inaugura mañana.
1: Mañana jueves a las 7:30. Y como siempre, pues queda invitado todo aquel que quiera venir y que disfrute de ella, porque vale la pena esta exposición. La ha dado la vuelta a España y prácticamente la vuelta al mundo, ¿no? Ya que esta es la 16ª Copa del Mundo, donde se presentaron 500 asociaciones de todo el mundo, tanto de la India, de Brasil, de todo el mundo, ¿no? Son joyas, la verdad que sí, que conforme ha ido montando, a cuál mejor, ¿no?
0: 300 mayores disfrutan de jornadas de convivencia en el Parque Marítimo del Mediterráneo. Servicios Sociales les ofrece un día de diversión alejado de la rutina. Los motiva así para que salgan y disfruten en compañía. Es una actividad de ocio que agradecen de manera especial por el calor. Les refresca el cuerpo y la mente y además los mueve y entretiene.
2: Bueno, esta iniciativa está dentro del programa de envejecimiento saludable del Centro del Mayor y es una de las actividades que

0: hacemos de tiempo y ocio, tiempo libre. Un día divertido, porque no solo es la piscina, es luego la comida que tenemos, la tarde, juego de animación, el parchís, bingo, y sobre todo, pues sacarlo de la monotonía que tienen en la casa. Y mucha gente, porque los mayores pues vienen al parque, pero hay otros mayores que si no es a través nuestro del centro no se llegaría a esta maravilla que tenemos aquí.
1: La agrupación deportiva Ceuta ha firmado un acuerdo con Sicles para las próximas 5 temporadas. Esta alianza permitirá al club ceutí reforzar su estructura comercial y digital mediante la implementación de nuevas herramientas de comunicación, la optimización de activos publicitarios y el desarrollo de iniciativas orientadas a generar nuevas oportunidades de negocio para patrocinadores y colaboradores. Como parte del proyecto, la empresa asumirá la gestión y explotación de 100 metros de publicidad LED televisiva del estadio. Así contribuye a maximizar el valor y la visibilidad de los espacios publicitarios de la entidad blanca. La selección española de baloncesto femenino sub-17 disputa este fin de semana, aquí en Ceuta, 2 partidos preparatorios con vistas al Mundial de la República Checa. El sábado contra Costa de Marfil y el domingo ante Egipto. Ambos encuentros son de entrada gratuita y se van a jugar en el Guillermo Molina.
2: Ceuta es sede de la sesión preparatoria que la selección española de baloncesto femenino sub-17 llevará a cabo en el complejo deportivo Guillermo Molina de cara al Mundial de Brno, República Checa, del 11 al 17 de julio. El combinado nacional disputará 2 partidos amistosos, el sábado contra Costa de Marfil y el domingo ante Egipto, ambos a partir de las 8 de la tarde y con entrada gratuita, correspondientes al primer torneo internacional de baloncesto de Ceuta, organizado por la territorial ceutí y la española. Antes, el viernes, la selección realizará a las 7 de la tarde un entrenamiento de puertas abiertas con la posterior charla del cuerpo técnico. Una cita preparatoria previa al Campeonato del Mundo en el que España ha quedado encuadrada en el Grupo B, junto a Alemania, China y México. El pasado Mundial, Estados Unidos, que ha ganado las 6 últimas ediciones, venció en la final a España.
1: El presidente de la Federación de Balonmano, Juan José Vilchez, ha sido galardonado en la categoría de directivo en los Premios Nacionales 2026. Son unas distinciones que otorga anualmente la Federación Española de Balonmano. Vilchez accedió al cargo en agosto de 2018 y desde entonces se mantiene al frente de la territorial ceutí. El Club Natación Caballa va definiendo su plantilla con vistas a la próxima temporada en la División de Honor de Waterpolo masculino. El Club Ceutí se ha despedido así de los jugadores que no seguirán la próxima campaña.

0: El Club Gimnasia Rítmica ha organizado una jornada de puertas abiertas el próximo lunes en el Guillermo Molina en horario de 5 a 7 de la tarde. Está dirigida a niños de 3 años en adelante. La intención es que puedan conocer y practicar este deporte. Los interesados pueden inscribirse hasta el domingo. La gimnasia rítmica está obteniendo buenos resultados, como los logrados en la final del Campeonato de Andalucía Precopa. Y esta medianoche finaliza el plazo de inscripción para participar en la segunda edición del triatlón doble Super Sprint, que se va a celebrar el domingo a las 9:30 de la mañana.
1: El segundo triatlón doble Super Sprint y categorías menores arrancará este domingo a las 9:30 de la mañana con salida y meta en la explanada de la Playa del Chorrillo. El plazo de inscripción finaliza esta medianoche. Hasta el momento se han inscrito 65 participantes entre adultos y menores.
2: Destaco que la prueba Open, que es la que va con los cadetes y los infantiles, que es la corta, pues tiene más participación que otro año, tanto en cualquier modalidad, no solo en el triatlón doble Super Sprint, sino en cualquiera otra de las modalidades que hayamos hecho prueba Open con Super Sprint, Dualón, Aqualón. Y bueno, pues nos hemos encontrado con la sorpresa de que tenemos más de 10, casi 15 entre chicos y chicas en la prueba Open.

0: categoría absoluto se disputarán las distancias de 300 metros en natación, 6 kilómetros y 600 metros en bicicleta y 1 kilómetro en carrera a pie. Bilal Ahmed y Natalia Mora fueron los ganadores de la pasada edición.
1: Nadadores de aguas abiertas en el litoral ceutí han denunciado haber sido víctimas del lanzamiento de piedras desde tierra por varios individuos aún sin identificar. La mayoría de esos lanzamientos se produce a la altura del final de la pasarela de madera que comunica con Fuentecaballo. Hay denuncia en la Jefatura Nacional de Policía, que está llevando a cabo las pertinentes indagaciones. Calor de levante para los próximos días. Vamos a completar el pronóstico meteorológico. La agencia estatal contempla un jueves de cielos poco nubosos y con temperaturas en ligero ascenso. La máxima alcanzará los 26, pero no bajará de los 20 la mínima. En cuanto al viento, mañana soplará flojo de levante. Ocasionalmente podrá hacerlo con fuerza moderada. Y el pronóstico de la agencia estatal para el viernes es algo más cálido porque el valor mínimo podrá subir hasta los 21 grados. Entonces tendremos intervalos de nubes y nos seguirá aireando el levante, lo hará con fuerza floja. 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Buenas noches, pasen una buena noche y hasta mañana.

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son las señales horarias de las 11, aquí, en la Radio Pública de Ceuta. Seguimos poniéndote la mejor música.

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son las 2. Y en el 99.0 de la FM vamos a ponerte la mejor música durante la próxima hora.